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0: de la noche, en punto.
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0: de la noche y 59 minutos.
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4: 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Bienvenidos a Puerto de Libros, librería radiofónica. Les habla Luis Peroso Cervantes, quien de lunes a viernes de 9 a 10 de la noche trae para ustedes este programa a través de la red nacional de emisoras Radio Fe y Alegría. 23 emisoras conectadas para llegar a sus hogares con buenos libros, con buena literatura y con oportunidades de aprender, de ser parte de este maravilloso mundo del conocimiento. Hoy estaremos emitiendo un nuevo programa, un nuevo episodio de este Subpuerto de Libros. Estaremos emitiendo nuestro programa número 319, dedicado esta noche a una de las mujeres venezolanas más importantes, maravillosas, y por más que sea reconocida, no es conocida su obra artística. Me refiero a la gran compositora venezolana, cantante y pianista Teresa Carreño, cuyo verdadero nombre era María Teresa Gertrudis de Jesús Carreño García. Y bueno, denominada por muchos expertos como la pianista más prolífica de América Latina durante los siglos XIX y XX, y una de las pianistas y compositoras más importantes del mundo, considerando lo inusual de que una mujer de su época se dedicara a la profesión de la composición y la ejecución de música. Vamos a estar escuchando esta noche algunas piezas, digamos, algunas de las composiciones hechas por esta maravillosa mujer, interpretadas, claro, por grandes y maravillosos músicos. Comencemos por algo para piano, su primera obra. Como les comento, bueno, es una obra casi desconocida por la mayoría de los venezolanos. Sabemos que existe un teatro Teresa Carreño, pero no tenemos la delicadeza de conocer la creación de esta venezolana maravillosa, de la Teresa Carreño. Su ópera prima, entonces, su primera obra, que se titula, y me van a disculpar porque este alemán mío es verdaderamente inexistente, la pronunciación en alemán, es un vals titulado Gottschalk.

0: acabamos de escuchar la interpretación de Alexandra Oller de esta primera gran pieza de nuestra Teresa Carreño, su primera composición. Bueno, Teresa Carreño comenzó sus estudios musicales desde muy temprana edad, al lado de su padre. De hecho, los 5 años practicaba usando más de 500 ejercicios compuestos por su padre, y siendo tan pequeña se paseaba por las dificultades rítmicas y técnicas más importantes del piano. Estos estudios los continuó con el pianista Jules Hohem, también con George Matías, y más tarde, al trasladarse a Nueva York, con el estadounidense Lois Moriau Gokstein. A los 6 años publicó su primera obra dedicada a su maestro, intitulada Goldschild Vals, el vals de Goldschild, agotada en 3 ediciones sucesivas en un solo año. En el año 1962, la familia Carreño García abandonó Venezuela por la difícil situación política que tenía el país en 1862. Teníamos una difícil situación política y económica, pueden imaginárselo, ¿no? Bueno, estaban en plena guerra federal. En ese escenario crece, se desarrolla el genio de la gran Teresa Carreño. ¿Conocían ustedes alguna de sus composiciones? Escríbame al 0424-672-3597, 0424-672-3597, sus comentarios, o a nuestras redes sociales, arroba librería radio, en Twitter y en Instagram. Vamos a hacer una pequeña pausa, son solamente 2 minutos, y ya volvemos con más de Puerto de Libros, librería radiofónica.
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2: 10 de la noche y 16 minutos.
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0: Seguimos en Puerto de Libros, librería radiofónica, esta noche, bueno, escuchando algunas de las composiciones de la gran pianista y compositora venezolana Teresa Carreño, nacida en el año 1853 en la ciudad de Caracas, un 22 de diciembre, y fallecida un 12 de junio de 1917. Teresa Carreño realizó su primer concierto público en el año 1862 en la sala Living Hall de Nueva York. La crítica fue muy favorable al artista, hasta el punto que después de ese concierto al final de un año tuvo 5 presentaciones más, recordándose en especial su actuación exitosa en la Academia de Música de Brooklyn. En el año 1963 ofreció un concierto privado en la Casa Blanca, invitada por el entonces presidente estadounidense Abraham Lincoln. Pueden imaginarse a esta niña, ¿no?, tocándole al presidente de los Estados Unidos. Como Carreño sabía que al presidente Lincoln le gustaba la música compuesta por su maestro, tocó varias piezas de su autoría. Como anécdota refiere el escritor Kenneth Bernard, citando palabras de escritas varios años después por la pianista, que la niña se dio cuenta de que el piano del recinto presidencial estaba desafinado y declaró que no tocaría más. Como respuesta, Lincoln le dio unas palmadas en el hombro y le pidió que tocara una de sus canciones favoritas, The Mockingbird. Carreño la interpretó entonces con algunas variaciones respecto al tema original. A los 9 años debutó como solista con la Orquesta Sinfónica de Boston y con la Filarmónica de Londres. A los 13 años se encuentra con su familia en París, donde conoce a compositores famosos como Rossini, Gounod, y entre los siguientes años a Maurice Ravel, a Claude Debussy y a Vivier. En el salón Madame Errard tiene la oportunidad de tocar con Franz Liszt, quien queda asombrado por las facultades interpretativas de la niña. Desde esa corta edad realizó giras en Cuba, presentándose en La Habana, Matanzas y Cárdenas. También se presentó en Estados Unidos en las ciudades de Filadelfia, Miami y Baltimore, entre otras. Con el mismo éxito, debutó en París el 3 de mayo del año 1866 y a esa actividad le siguieron varias presentaciones que le permitieron introducirse en el medio musical de la capital francesa, que bueno, en el siglo XIX era casi que decir la capital del mundo. En uno de estos conciertos conoció al destacado pianista Johannes Brahms, al compositor italiano Gioachino Rossini y a la cantante de ópera Adelina Patti. Estos dos últimos la motivan para que curse estudios de canto, debutando posteriormente como mezzosoprano en la ópera Los Hugonotes de Giacomo Meyerbeer. Esa es, bueno, parte de ese recorrido maravilloso de la gran y genial precocidad de esta nuestra talentosísima Teresa Carreño. Vamos a escuchar otra de sus composiciones, en esta oportunidad el opus 25, su obra número 25, titulada La Primavera. Es verdaderamente una obra bellísima, escrita en esa estancia francesa de la gran Teresa Carreño e inspirada en la música de Johann Strauss.

0: Escuchamos entonces la pieza para piano de la gran Teresa Carreño, titulada La Primavera, y esta vez la interpretó la pianista, ya les digo el nombre de la pianista, Clara Rodríguez, en una interpretación verdaderamente maravillosa, esta que nos hace ver el talento de compositora que tenía la gran Teresa Carreño. En el año 1866, bueno, recordemos que esta es una niña que nace en 1853. En 1866 muere su madre en una epidemia de cólera. Sin embargo, esto no la detuvo y viajó a España, donde ofreció conciertos en diversas ciudades. Posteriormente volvió a Estados Unidos para continuar con su gira de conciertos, siendo apenas una adolescente, ¿no? En el año 1973, antes de cumplir sus 20, teniendo 19 años, contrae matrimonio con Emil Sauret, violinista hábil, pero persona irresponsable y débil de carácter. El 23 de marzo del año siguiente nace, producto de ese matrimonio, Emilia Sauret Carreño. Teresa se ve obligada a dejar a su hija al cuidado de la señora Bischoff, una amiga alemana, la que le permite iniciar su gira junto a su esposo. Dicha gira resultó en un fracaso, y eso, aunado a la pérdida del segundo hijo de Teresa, lleva a la disolución de ese matrimonio. Por esos días también falleció su padre, Manuel Antonio Carreño, lo que sumió a Teresa bajo una fuerte crisis económica que no le permitió cubrir los gastos que implicaba la crianza de su hija. Le explicó esta situación a su amiga alemana Bischoff, y esta le propuso adoptar a la niña con la condición de que Teresa no la viese más. La pianista no tuvo otra opción que aceptar esta terrible propuesta. Vamos a hacer otra pausa, son solamente 2 minutos. Recuerden enviarme sus comentarios al 0424-672-3597, 0424-672-3597, con nuestras redes sociales, @libreriaradio en Twitter y en Instagram. Y ya volvemos con más de Puerto de Libros, Librería Radiofónica.
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2: 10 de la noche y 31 minutos.
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0: Seguimos aquí en Puerto de Libros, Librería Radiofónica, esta noche escuchando algunas composiciones de la gran compositora, pianista, intérprete venezolana Teresa Carreño. Vamos a seguir contando un poco de la vida de esta mujer. Recuerden que nació en el año 1853 y falleciese un 12 de junio del año 1917. En el año 1876, Teresa Carreño viajó a Boston presentándose como cantante y allí conoce al barítono italiano Giovanni Tagliapetra, integrante de la compañía con la que estaba de gira. Se casan ese mismo año y fundan una empresa de conciertos, Carreño Donaldi Operatic. De ese matrimonio, Teresa da a luz a tres hijos: Lulú en el 78, Teresita en 1882 y Giovanni en 1885, a quienes Teresa dedicó buena parte de su vida y cuya crianza alternó con sus giras y conciertos por Estados Unidos y Canadá. La segunda visita a Venezuela se produce en febrero del año 1887, atendiendo a requerimientos artísticos del entonces presidente del país, Guzmán Blanco. Una visita con la que, por cierto, no se obtuvieron los resultados esperados por el público caraqueño de la época. Este segundo viaje fue enturbiado por el rotundo fracaso de la compañía de ópera que trajo consigo y por el comportamiento un tanto licencioso de su esposo. Dicha compañía estaba compuesta por 49 músicos que viajaron con la artista para interpretar una ópera italiana financiada por el gobierno nacional en el Teatro Guzmán Blanco. La noche de la primera función, el director no se presentó y fue cuando Teresa, obligada por las circunstancias, debuta como directora para no suspender la función de la noche del estreno. Aún así, la mediocridad de la compañía y la poca popularidad del gobierno produjeron el rechazo masivo de esta empresa. Teresa es obligada a mantenerse en Venezuela por una decisión del Tribunal de Comercio del Distrito Federal, consecuencia de una demanda de incumplimiento de pagos a uno de los miembros de la compañía. Finalmente, con ayuda del presidente Guzmán Blanco, Teresa consigue partir a Nueva York el 23 de agosto del año 1887. En ambos viajes a Venezuela, Teresa tuvo permanencia de cerca de un año, de modo que en sus 34 años de agitada vida, solo 10 transcurrieron en su país natal. Sin embargo, conservó hasta el final de su vida su identidad venezolana. También fue venezolana en sus costumbres y sus gustos domésticos, en muchos rasgos de su temperamento y aún en ciertos toques de su inspiración como compositora, en los que se advierten claras reminiscencias del merengue, característico, claro, de Venezuela. En el año 1889, Teresa se separa de Giovanni Tagliapetra y viaja con sus hijos a Alemania, donde realizó diferentes conciertos y logró ganar la aprobación de tan difícil escenario. Fue en ese lugar donde se consagró como concertista de fama internacional. En 1892 contrae matrimonio con el famoso pianista Eugen de Albert, de quien tiene dos hijas, Eugenia y Herta. En el año 1895 se separa de Albert y en 1902 se casa con Arturo Tagliapetra, hermano de su segundo esposo, Giovanni. Verdaderamente una vida amorosa muy interesante. Vamos a escuchar una pieza relacionada con esta idea de esta Teresa Carreño que visita Venezuela. Ella compuso un himno al libertador Simón Bolívar. Es una obra para solista, coro y orquesta. La letra es del poeta Felipe Tejera y bueno, la música de nuestra Teresa Carreño. Fue compuesta en 1883 con motivo del centenario del nacimiento de Simón Bolívar. Es una obra única en su estilo, ya que Carreño nunca volvió a recurrir a la orquesta o al coro en toda su existencia musical. Se estrenó el 29 de octubre del año 1885 en el Teatro Guzmán Blanco, hoy el Teatro Municipal de Caracas, bajo la dirección de la propia Teresa Carreño. Esto que vamos a escuchar fue grabado en el año 1971 con motivo del 150 aniversario de la Batalla de Carabobo y pertenece a un disco editado por la Presidencia de la República, dirigida por Gonzalo Castellanos con la Orquesta Sinfónica de Venezuela, con la Coral Filarmónica de esta orquesta. El tenor principal es Rubén Domínguez. Bueno, con ustedes el himno de Teresa Carreño al libertador Simón Bolívar.

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1: 10 de la noche y 46 minutos.
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5: Seguimos ya en nuestro último segmento en este programa que hemos dedicado a la gran compositora y artista del piano, la gran Teresa Carreño. Ella, como les digo, nació en el año 1853 y falleció en Nueva York en el año 1917. En ese año 1917, poco antes de su muerte, ella preparó una gira por Sudamérica y antes de iniciar el recorrido salió para Cuba, donde luego de un exitoso concierto con la Filarmónica de La Habana sufrió serios quebrantos de salud, por lo que su médico le aconsejó que cancelara los compromisos artísticos que tenía y retornara a Nueva York. Allí le diagnosticaron parálisis parcial del nervio óptico, que sin duda amenazaba con extenderse al cerebro. Le prescribieron un reposo absoluto y una dieta, pero a pesar de haber tomado las precauciones pertinentes, Teresa Carreño falleció el 12 de junio del año 1917 en su apartamento de la residencia Delta Robbia en el 740 del West End Avenue en Manhattan, donde en el año 2003 se develó una placa conmemorativa con su nombre. Durante el funeral, celebrado días después, Lois Kaufman, por entonces decano de la Universidad de Columbia, pronunció un discurso en honor al artista. Durante el sepelio fueron interpretadas obras de Fanny Mendelssohn, tales como Mi Dios, Acércate a Él, Dios, secará las lágrimas de mis ojos y Oh, descansa en Dios. El ataúd fue llevado en andas por sus colegas Ignacy Jan Paderewski, por Misha Elman, por Albert Spalding, por Charles Stenway, por Ernest Hutchinson y por Walter Darmosh. Más tarde, sus restos fueron incinerados de acuerdo a su última voluntad. Sus cenizas fueron llevadas a Venezuela en el año 1938 y desde el 9 de octubre de 1977 reposan en el Panteón Nacional. En su honor, el principal complejo cultural de este país, bueno, lleva su nombre, el Gran Teatro Teresa Carreño, inaugurado en el año 1983. Cuando sus cenizas llegaron al puerto de La Guaira en el vapor Santa Paula, el Correo Nacional de Venezuela decidió emitir una estampilla en su honor, pasando a ser así la primera persona de sexo femenino en tener su imagen grabada en una estampilla venezolana. Esto es sin duda maravilloso y sin duda terrible en un país en el cual, bueno, pasaron casi más de 100 años del nacimiento de esta gran pianista para poder conseguir su reconocimiento nacional. Yo creo que Venezuela, en grandes términos, ha sido muy ingrata con personas tan maravillosas y con legados tan importantes como los de una Teresa Carreño. Mire, a lo largo de su más de medio siglo de vida artística, se presentó en los mejores teatros de ciudades como Nueva York, París, Berlín y Milán, además de muchas otras ciudades de Europa, América, África y Australia, realizando interpretaciones destacadas de obras de Beethoven, de Liszt, de Chopin, de Schumann, de Brahms, bueno, y de casi todos los maestros de la música clásica: Paganini, Strauss, Tchaikovsky y hasta de Igor Stravinsky y de Rachmaninoff. Se puede afirmar que Teresa Carreño desempeñó una importante labor como pianista, cantante de ópera, empresaria artística y consejera y maestra de generaciones de artistas de su tiempo. Teresa Carreño señalaba que la cultura general de un artista era indispensable para la proyección específica de su arte particular. Y en esto, bueno, creemos nosotros que es fundamental repetirlo. Cada uno de nosotros puede ser un excelente profesional, una mejor persona, siempre y cuando sea capaz de generar una cultura amplia dentro de sí mismo. Si eres un abogado, bueno, contribuye muchísimo que seas un abogado culto. Bueno, y lo mismo sucede con los artistas, poetas, pintores y pianistas. Mientras que más cultos sean, mejores van a ser como artistas. Ella se complacía en señalar en sus clases la importancia de una simple observación de la naturaleza, del estudio de los seres humanos como hombres y como creadores, del conocimiento de la arquitectura, de la narrativa y de la poesía. En cuanto al piano en sí mismo, como instrumento físico de apoyo, conocía las cualidades técnicas y sensitivas del ejecutante. Esta es sucintamente la biografía de la gran Teresa Carreño. Espero que lo disfruten, ¿verdad? Vamos a escuchar otra de sus composiciones, inmortalizada por Clara Rodríguez. De nuevo, vamos a escuchar La falsa nota, un vals.

0: Ya es hora de retirarnos, pero no sin antes, bueno, agradecer su fidelidad, su audiencia todos los días. Y me gustaría saber de qué otros músicos o personajes venezolanos les gustaría que hablara aquí en nuestro programa. Escríbanme al 0424-672-3597, 0424-672-3597. O en nuestras redes sociales, arroba librería radio en Twitter y en Instagram. 0424-672-3597. Ese es mi número de teléfono para que me envíen sus comentarios sobre este programa, sobre el trabajo que hacemos para promover la cultura y también para que reflexionemos un poco sobre este país que parece un país sin nombre. Un país donde los políticos se acuerdan que la gente existe cuando llegan las elecciones y la gente se acuerda que existe la democracia cuando le preguntan por quién va a ir a votar, sin darse cuenta de que la democracia es un producto constante, un producto que no solamente, o una acción humana, que no solamente es ir a poner el dedo sobre una máquina, sino también está en la tolerancia con el otro, en el entendimiento, en la aceptación y también en el reconocimiento de las minorías y la validez que tiene el pensamiento de las minorías. Y aunque parezca absurdo, hoy escuchando a la gran Teresa Carreño, sus composiciones, ¿no?, nos alumbramos de la necesidad que tiene nuestro país de reconocerse, de conocerse y de reconocerse, ambas cosas completamente diferentes. Teresa Carreño no solamente fue una gran compositora, también fue una gran intérprete. Quizá en un futuro podemos hacer un programa donde escuchemos las interpretaciones de Teresa Carreño que quedaron grabadas. Interpretaciones de Schubert, de Schumann, de Chopin, de Beethoven. Y disfrutar un poco de también la parte de ejecución que en la cual Teresa Carreño fue una virtuosa. Así que escríbanme un mensajito al 0424-672-3597 con sus comentarios. Les recuerdo que estamos aquí de lunes a viernes de 9 a 10 de la noche por la Red Nacional de Emisoras Radio Fe y Alegría. Me toca despedirme, pero no sin antes pedirles, por favor, sean felices, lean poesía.
1: 11 de la noche y 2

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0: de la noche y 32 minutos.
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0: 11 de la noche y 48 minutos.
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0: 12 de la medianoche en punto.
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0: Himno Nacional de la República Bolivariana de Venezuela. Gloria al Bravo Pueblo. Autor, Vicente Salas. Música, Juan José Landaeta. Idioma, Guayunaiquí.

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0: Ya me dio calor, me voy a quitar esto, pero no se vayan a burlar que tengo bochorno, ¿ok?
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0: 12 de la medianoche y 38 minutos.
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0: 12 de la medianoche y 49 minutos.
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0: 12 de la medianoche y 59 minutos.
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7: No sé cómo definir lo que siento por Maracaibo. 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

0: de la mañana y 14 minutos.
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0: 3 de la mañana y 15 minutos.
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0: de la mañana y 39 minutos.
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0: de la mañana y 58 minutos.
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0: 4 de la mañana y 28 minutos.
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4: Por la señal de la Santa Cruz de nuestros enemigos, líbranos, Señor Dios nuestro, en el nombre del Padre, y del Hijo y del Espíritu Santo. Amén. Acto de contrición. Señor, mi Señor y Redentor, yo me arrepiento de todos los pecados que he cometido hasta hoy y me pesa de todo corazón porque con ello ofendí a un Dios tan bueno. Propongo firmemente no volver a pecar y confío en que tu infinita misericordia me has de conceder el perdón de mis culpas y me has de llevar a la vida eterna. Amén. Por la señal de la Santa Cruz de nuestros enemigos, líbranos, Señor Dios nuestro, en el nombre del Padre, y del Hijo y del Espíritu Santo. Amén. Acto de contrición. Señor, mi Señor y Redentor, yo me arrepiento de todos los pecados que he cometido hasta hoy y me pesa de todo corazón porque con ello ofendí a un Dios tan bueno. Propongo firmemente no volver a pecar y confío en que tu infinita misericordia me has de conceder el perdón de mis culpas y me has de llevar a la vida eterna. Amén. La intención de este misterio, primero, es pedir al Señor por todos nuestros enfermos.
5: Primer misterio, el bautismo de Jesús en el río Jordán.
6: En él, mientras Cristo, como inocente, se hace pecado por nosotros, entra en el agua del río, el cielo se abre y la voz del Padre lo proclama, Hijo predilecto.
4: Padre nuestro que estás en el cielo, santificado sea tu nombre, venga a nosotros tu reino, hágase tu voluntad en la tierra como en el cielo.
7: Danos hoy nuestro pan de cada día, perdona nuestras ofensas, como también nosotros perdonamos a los que nos ofenden. No nos dejes caer en la tentación y líbranos del mal.
4: Dios te salve María, llena eres de gracia, el Señor es contigo, bendita tú eres entre todas las mujeres y bendito es el fruto de tu vientre, Jesús.
7: Santa María, Madre de Dios, ruega por nosotros pecadores, ahora y en la hora de nuestra muerte. Amén.
4: Dios te salve María, llena eres de gracia, el Señor es contigo, bendita tú eres entre todas las mujeres y bendito es el fruto de tu vientre.
7: Santa María, Madre de Dios, ruega por nosotros pecadores, ahora y en la hora de nuestra muerte. Amén.
4: Dios te salve María, llena eres de gracia, el Señor es contigo, bendita tú eres entre todas las mujeres y bendito es el fruto de tu vientre.
7: Santa María, Madre de Dios, ruega por nosotros pecadores, ahora y en la hora de nuestra muerte. Amén.
4: Dios te salve María, llena eres de gracia, el Señor es contigo, bendita tú eres entre todas las mujeres y bendito es el fruto de tu vientre, Jesús.
7: Santa María, Madre de Dios, ruega por nosotros pecadores, ahora y en la hora de nuestra muerte. Amén.
4: Dios te salve María, llena eres de gracia, el Señor es contigo, bendita tú eres entre todas las mujeres y bendito es el fruto de tu vientre, Jesús.
7: Santa María, Madre de Dios, ruega por nosotros pecadores, ahora y en la hora de nuestra muerte. Amén.
4: Dios te salve María, llena eres de gracia, el Señor es contigo, bendita tú eres entre todas las mujeres y bendito es el fruto de tu vientre, Jesús.
7: Santa María, Madre de Dios, ruega por nosotros pecadores, ahora y en la hora de nuestra muerte. Amén.
4: Dios te salve María, llena eres de gracia, el Señor es contigo, bendita tú eres entre todas las mujeres y bendito es el fruto de tu vientre, Jesús.
7: Santa María, Madre de Dios, ruega por nosotros pecadores, ahora y en la hora de nuestra muerte. Amén.
4: Dios te salve María, llena eres de gracia, el Señor es contigo, bendita tú eres entre todas las mujeres y bendito es el fruto de tu vientre, Jesús.
7: Santa María, Madre de Dios, ruega por nosotros pecadores, ahora y en la hora de nuestra muerte. Amén.
4: Dios te salve María, llena eres de gracia, el Señor es contigo, bendita tú eres entre todas las mujeres y bendito es el fruto de tu vientre, Jesús.
7: Santa María, Madre de Dios, ruega por nosotros pecadores, ahora y en la hora de nuestra muerte. Amén.
4: Dios te salve María, llena eres de gracia, el Señor es contigo, bendita tú eres entre todas las mujeres y bendito es el fruto de tu vientre, Jesús.
7: Santa María, Madre de Dios, ruega por nosotros pecadores, ahora y en la hora de nuestra muerte. Amén.
4: Dios te salve María, llena eres de gracia, el Señor es contigo, bendita tú eres entre todas las mujeres y bendito es el fruto de tu vientre, Jesús.
7: Santa María, Madre de Dios, ruega por nosotros pecadores, ahora y en la hora de nuestra muerte. Amén.
4: Dios te salve María, llena eres de gracia, el Señor es contigo, bendita tú eres entre todas las mujeres y bendito es el fruto de tu vientre, Jesús.
7: Santa María, Madre de Dios, ruega por nosotros pecadores, ahora y en la hora de nuestra muerte. Amén.
4: Dios te salve María, llena eres de gracia, el Señor es contigo, bendita tú eres entre todas las mujeres y bendito es el fruto de tu vientre, Jesús.
7: Santa María, Madre de Dios, ruega por nosotros pecadores, ahora y en la hora de nuestra muerte. Amén.
4: Gloria al Padre, al Hijo y al Espíritu Santo,
7: como era en el principio, ahora y siempre, por los siglos de los siglos. Amén.
4: María, Madre de Gracia, Madre de Misericordia,
7: en la vida y en la muerte, ampara, dulce Madre.

0: La intención de este segundo misterio de luz es pedir al Señor por todos nuestros ancianos.
1: La autorrevelación de Jesús en las bodas de Caná.
2: Cuando Cristo, transformando el agua en vino, abre el corazón de los discípulos a la fe, gracias a la intervención de María, la primera creyente.
3: Padre nuestro que estás en el cielo, santificado sea tu nombre. Venga a nosotros tu reino. Hágase tu voluntad en la tierra como en el cielo.
0: Danos hoy nuestro pan de cada día. Perdona nuestras ofensas como también nosotros perdonamos a los que nos ofenden. No nos dejes caer en la tentación y líbranos de mal.
3: Dios te salve María, llena eres de gracia, el Señor es contigo. Bendita tú eres entre todas las mujeres y bendito es el fruto de tu vientre Jesús.
0: Santa María, Madre de Dios, ruega por nosotros pecadores, ahora y en la hora de nuestra muerte. Amén.
3: Dios te salve María, llena eres de gracia, el Señor es contigo. Bendita tú eres entre todas las mujeres y bendito es el fruto de tu vientre Jesús.
0: Santa María, Madre de Dios, ruega por nosotros pecadores, ahora y en la hora de nuestra muerte. Amén.
3: Dios te salve María, llena eres de gracia, el Señor es contigo. Bendita tú eres entre todas las mujeres y bendito es el fruto de tu vientre Jesús.
0: Santa María, Madre de Dios, ruega por nosotros pecadores, ahora y en la hora de nuestra muerte. Amén.
3: Dios te salve María, llena eres de gracia, el Señor es contigo. Bendita tú eres entre todas las mujeres y bendito es el fruto de tu vientre Jesús.
0: Santa María, Madre de Dios, ruega por nosotros pecadores, ahora y en la hora de nuestra muerte. Amén.
3: Dios te salve María, llena eres de gracia, el Señor es contigo. Bendita tú eres entre todas las mujeres y bendito es el fruto de tu vientre Jesús.
0: Santa María, Madre de Dios, ruega por nosotros pecadores, ahora y en la hora de nuestra muerte. Amén.
3: Dios te salve María, llena eres de gracia, el Señor es contigo. Bendita tú eres entre todas las mujeres y bendito es el fruto de tu vientre Jesús.
0: Santa María, Madre de Dios, ruega por nosotros pecadores, ahora y en la hora de nuestra muerte. Amén.
3: Dios te salve María, llena eres de gracia, el Señor es contigo. Bendita tú eres entre todas las mujeres y bendito es el fruto de tu vientre Jesús.
0: Santa María, Madre de Dios, ruega por nosotros pecadores, ahora y en la hora de nuestra muerte. Amén.
3: Dios te salve María, llena eres de gracia, el Señor es contigo. Bendita tú eres entre todas las mujeres y bendito es el fruto de tu vientre Jesús.
0: Santa María, Madre de Dios, ruega por nosotros pecadores, ahora y en la hora de nuestra muerte. Amén.
3: Dios te salve María, llena eres de gracia, el Señor es contigo. Bendita tú eres entre todas las mujeres y bendito es el fruto de tu vientre Jesús.
0: Santa María, Madre de Dios, ruega por nosotros pecadores, ahora y en la hora de nuestra muerte. Amén.
3: Dios te salve María, llena eres de gracia, el Señor es contigo. Bendita tú eres entre todas las mujeres y bendito es el fruto de tu vientre Jesús.
0: Santa María, Madre de Dios, ruega por nosotros pecadores, ahora y en la hora de nuestra muerte. Amén.
3: Gloria al Padre, al Hijo y al Espíritu Santo.
0: Como era en un principio, ahora y siempre, por los siglos de los siglos. Amén.
3: María es Madre de Gracia, es Madre de Misericordia.
0: En la vida y en la muerte, ampáranos, Señor.

0: La intención de este tercer misterio de luz es pedir al Señor por todos nuestros niños y todos nuestros jóvenes.
1: El anuncio del reino de Dios invitando a la conversión.
2: La predicación con la cual Jesús anuncia la llegada del reino de Dios e invita a la conversión.
0: Padre nuestro que estás en el cielo, santificado sea tu nombre, venga a nosotros tu reino, hágase tu voluntad en la tierra como en el cielo.
3: Danos hoy nuestro pan de cada día, perdona nuestras ofensas, como también nosotros perdonamos a los que nos ofenden. No nos dejes caer en tentación y líbranos del mal.
0: Dios te salve María, llena eres de gracia, el Señor es contigo, bendita tú eres entre todas las mujeres y bendito es el fruto de tu vientre Jesús.
3: Santa María, Madre de Dios, ruega por nosotros pecadores, ahora y en la hora de nuestra muerte. Amén.
0: Dios te salve María, llena eres de gracia, el Señor es contigo, bendita tú eres entre todas las mujeres y bendito es el fruto de tu vientre Jesús.
3: Santa María, Madre de Dios, ruega por nosotros pecadores, ahora y en la hora de nuestra muerte. Amén.
0: Dios te salve María, llena eres de gracia, el Señor es contigo, bendita tú eres entre todas las mujeres y bendito es el fruto de tu vientre Jesús.
3: Santa María, Madre de Dios, ruega por nosotros pecadores, ahora y en la hora de nuestra muerte. Amén.
0: Dios te salve María, llena eres de gracia, el Señor es contigo, bendita tú eres entre todas las mujeres y bendito es el fruto de tu vientre Jesús.
3: Santa María, Madre de Dios, ruega por nosotros pecadores, ahora y en la hora de nuestra muerte. Amén.
0: Dios te salve María, llena eres de gracia, el Señor es contigo, bendita tú eres entre todas las mujeres y bendito es el fruto de tu vientre Jesús.
3: Santa María, Madre de Dios, ruega por nosotros pecadores, ahora y en la hora de nuestra muerte. Amén.
0: Dios te salve María, llena eres de gracia, el Señor es contigo, bendita tú eres entre todas las mujeres y bendito es el fruto de tu vientre Jesús.
3: Santa María, Madre de Dios, ruega por nosotros pecadores, ahora y en la hora de nuestra muerte. Amén.
0: Dios te salve María, llena eres de gracia, el Señor es contigo, bendita tú eres entre todas las mujeres y bendito es el fruto de tu vientre Jesús.
3: Santa María, Madre de Dios, ruega por nosotros pecadores, ahora y en la hora de nuestra muerte. Amén.
0: Dios te salve María, llena eres de gracia, el Señor es contigo, bendita tú eres entre todas las mujeres y bendito es el fruto de tu vientre Jesús.
3: Santa María, Madre de Dios, ruega por nosotros pecadores, ahora y en la hora de nuestra muerte. Amén.
0: Dios te salve María, llena eres de gracia, el Señor es contigo, bendita tú eres entre todas las mujeres y bendito es el fruto de tu vientre Jesús.
3: Santa María, Madre de Dios, ruega por nosotros pecadores, ahora y en la hora de nuestra muerte. Amén.
0: Gloria al Padre, al Hijo y al Espíritu Santo,
3: como era en el principio, ahora y siempre, por los siglos de los siglos. Amén.
0: María, Madre, gracia, Madre, misericordia,
3: en la vida y en la muerte, ampáranos, Dulce Madre.

0: La intención de este cuarto misterio de luz es pedir al Señor por todas nuestras familias.
1: Cuarto misterio, la transfiguración de Jesús.
2: La gloria de la divinidad resplandece en el rostro de Cristo, mientras el Padre lo acredita ante los apóstoles. Padre nuestro que estás en el cielo, santificado sea tu nombre. Venga a nosotros tu reino. Hágase tu voluntad en la tierra como en el cielo.
0: Danos hoy nuestro pan de cada día. Perdona nuestras ofensas como también nosotros perdonamos a los que nos ofenden. No nos dejes caer en la tentación y líbranos de mal.
2: Dios te salve María, llena eres de gracia, el Señor es contigo. Bendita tú eres entre todas las mujeres y bendito es el fruto de tu vientre, Jesús.
0: Santa María, Madre de Dios, ruega por nosotros pecadores, ahora y en la hora de nuestra muerte. Amén.
2: Dios te salve María, llena eres de gracia, el Señor es contigo. Bendita tú eres entre todas las mujeres y bendito es el fruto de tu vientre, Jesús.
0: Santa María, Madre de Dios, ruega por nosotros pecadores, ahora y en la hora de nuestra muerte. Amén.
2: Dios te salve María, llena eres de gracia, el Señor es contigo. Bendita tú eres entre todas las mujeres y bendito es el fruto de tu vientre, Jesús.
0: Santa María, Madre de Dios, ruega por nosotros pecadores, ahora y en la hora de nuestra muerte. Amén.
2: Dios te salve María, llena eres de gracia, el Señor es contigo. Bendita tú eres entre todas las mujeres y bendito es el fruto de tu vientre, Jesús.
0: Santa María, Madre de Dios, ruega por nosotros pecadores, ahora y en la hora de nuestra muerte. Amén.
2: Dios te salve María, llena eres de gracia, el Señor es contigo. Bendita tú eres entre todas las mujeres y bendito es el fruto de tu vientre, Jesús.
0: Santa María, Madre de Dios, ruega por nosotros pecadores, ahora y en la hora de nuestra muerte. Amén.
2: Dios te salve María, llena eres de gracia, el Señor es contigo. Bendita tú eres entre todas las mujeres y bendito es el fruto de tu vientre, Jesús.
0: Santa María, Madre de Dios, ruega por nosotros pecadores, ahora y en la hora de nuestra muerte. Amén.
2: Dios te salve María, llena eres de gracia, el Señor es contigo. Bendita tú eres entre todas las mujeres y bendito es el fruto de tu vientre, Jesús.
0: Santa María, Madre de Dios, ruega por nosotros pecadores, ahora y en la hora de nuestra muerte. Amén.
2: Dios te salve María, llena eres de gracia, el Señor es contigo. Bendita tú eres entre todas las mujeres y bendito es el fruto de tu vientre, Jesús.
0: Santa María, Madre de Dios, ruega por nosotros pecadores, ahora y en la hora de nuestra muerte. Amén.
2: Dios te salve María, llena eres de gracia, el Señor es contigo. Bendita tú eres entre todas las mujeres y bendito es el fruto de tu vientre, Jesús.
0: Gloria, Santa María, Madre de Dios, ruega por nosotros pecadores, ahora y en la hora de nuestra muerte. Amén.
2: Gloria al Padre, al Hijo y al Espíritu Santo.
0: Como era en un principio, ahora y siempre, por los siglos de los siglos. Amén.
2: María, Madre de gracia, Madre de misericordia.
0: En la vida y en la muerte, ampáranos, Señora.

0: La intención de este quinto misterio de luz es pedir al Señor por el eterno descanso de todos nuestros hermanos difuntos.
1: La institución de la Eucaristía,
2: en la cual Cristo se hace alimento con su cuerpo y su sangre, bajo las especies del pan y del vino.
0: Padre nuestro que estás en el cielo, santificado sea tu nombre, venga a nosotros tu reino, hágase tu voluntad en la tierra como en el cielo.
3: Danos hoy nuestro pan de cada día, perdona nuestras ofensas, como también nosotros perdonamos a los que nos ofenden. No nos dejes caer en tentación y líbranos del mal.
0: Dios te salve María, llena eres de gracia, el Señor es contigo. Bendita tú eres entre todas las mujeres y bendito es el fruto de tu vientre, Jesús.
3: Santa María, Madre de Dios, ruega por nosotros pecadores, ahora y en la hora de nuestra muerte. Amén.
0: Dios te salve María, llena eres de gracia, el Señor es contigo. Bendita tú eres entre todas las mujeres y bendito es el fruto de tu vientre, Jesús.
3: Santa María, Madre de Dios, ruega por nosotros pecadores, ahora y en la hora de nuestra muerte. Amén.
0: Dios te salve María, llena eres de gracia, el Señor es contigo. Bendita tú eres entre todas las mujeres y bendito es el fruto de tu vientre, Jesús.
3: Santa María, Madre de Dios, ruega por nosotros pecadores, ahora y en la hora de nuestra muerte. Amén.
0: Dios te salve María, llena eres de gracia, el Señor es contigo. Bendita tú eres entre todas las mujeres y bendito es el fruto de tu vientre, Jesús.
3: Santa María, Madre de Dios, ruega por nosotros pecadores, ahora y en la hora de nuestra muerte. Amén.
0: Dios te salve María, llena eres de gracia, el Señor es contigo. Bendita tú eres entre todas las mujeres y bendito es el fruto de tu vientre, Jesús.
3: Santa María, Madre de Dios, ruega por nosotros pecadores, ahora y en la hora de nuestra muerte. Amén.
0: Dios te salve María, llena eres de gracia, el Señor es contigo. Bendita tú eres entre todas las mujeres y bendito es el fruto de tu vientre, Jesús.
3: Santa María, Madre de Dios, ruega por nosotros pecadores, ahora y en la hora de nuestra muerte. Amén.
0: Dios te salve María, llena eres de gracia, el Señor es contigo. Bendita tú eres entre todas las mujeres y bendito es el fruto de tu vientre, Jesús.
3: Santa María, Madre de Dios, ruega por nosotros pecadores, ahora y en la hora de nuestra muerte. Amén.
0: Dios te salve María, llena eres de gracia, el Señor es contigo. Bendita tú eres entre todas las mujeres y bendito es el fruto de tu vientre, Jesús.
3: Santa María, Madre de Dios, ruega por nosotros pecadores, ahora y en la hora de nuestra muerte. Amén.
0: Dios te salve María, llena eres de gracia, el Señor es contigo. Bendita tú eres entre todas las mujeres y bendito es el fruto de tu vientre, Jesús.
3: Santa María, Madre de Dios, ruega por nosotros pecadores, ahora y en la hora de nuestra muerte. Amén.
0: Dios te salve María, llena eres de gracia, el Señor es contigo. Bendita tú eres entre todas las mujeres y bendito es el fruto de tu vientre, Jesús.
3: Santa María, Madre de Dios, ruega por nosotros pecadores, ahora y en la hora de nuestra muerte. Amén.
0: Gloria al Padre, al Hijo y al Espíritu Santo.
3: Como era en el principio, ahora y siempre, por los siglos de los siglos. Amén.
0: María, Madre y Gracia, Madre y Misericordia.
3: En la vida y en la muerte, ampáranos, dulce Madre.
0: Saludamos a la Virgen con una salve. Dios te salve, Reina y Madre de Misericordia. Vida y dulzura, esperanza nuestra. Dios te salve. A ti llamamos los desterrados hijos de Eva, a ti suspiramos gimiendo llorando en este valle de lágrimas. Ea pues, Señora abogada nuestra, vuelve a nosotros tus ojos misericordiosos y después de este destierro muéstranos a Jesús, fruto bendito de tu vientre. Oh clemente, oh piadosa, oh dulce Virgen María, ruega por nosotros, Santa Madre de Dios, para que seamos dignos de alcanzar y gozar las promesas de nuestro Señor Jesucristo. Amén. Señor, ten piedad.
3: Señor, ten piedad.
0: Cristo, ten piedad.
3: Cristo, ten piedad.
0: Señor, ten piedad.
3: Señor, ten piedad.
0: Cristo, óyenos.
3: Cristo, óyenos.
0: Cristo, escúchanos.
3: Cristo, escúchanos.
0: Dios Padre Celestial,
3: ten piedad de nosotros.
0: Dios Hijo Redentor del mundo,
3: ten piedad de nosotros.
0: Dios Espíritu Santo,
3: ten piedad de nosotros.
0: Santa Madre de Dios,
3: ruega por nosotros.
0: Santa Virgen de las Vírgenes,
3: ruega por nosotros.
0: Madre de Cristo,
3: ruega por nosotros.
0: Madre de la Divina Gracia,
3: ruega por nosotros.
0: Madre Purísima,
3: ruega por nosotros.
0: Madre Castísima,
3: ruega por nosotros.
0: Madre Intacta,
3: ruega por nosotros.
0: Madre Incorrupta,
3: ruega por nosotros.
0: Madre Inmaculada,
3: ruega por nosotros.
0: Madre Amable,
3: ruega por nosotros.
0: Madre Admirable,
3: ruega por nosotros.
0: Madre del Buen Consejo,
3: ruega por nosotros.
0: Madre del Creador,
3: ruega por nosotros.
0: Madre del Salvador,
3: ruega por nosotros.
0: Virgen Prudentísima,
3: ruega por nosotros.
0: Virgen Digna de Veneración,
3: ruega por nosotros.
0: Virgen Digna de Alabanza,
3: ruega por nosotros.
0: Virgen Poderosa,
3: ruega por nosotros.
0: Virgen clemente,
3: ruega por nosotros.
0: Virgen fiel,
3: ruega por nosotros.
0: Espejo de justicia,
3: ruega por nosotros.
0: Trono de sabiduría,
3: ruega por nosotros.
0: Causa de nuestra alegría,
3: ruega por nosotros.
0: Vaso espiritual,
3: ruega por nosotros.
0: Vaso de honor,
3: ruega por nosotros.
0: Vaso insigne de devoción,
3: ruega por nosotros.
0: Rosa mística,
3: ruega por nosotros.
0: Torre de David,
3: ruega por nosotros.
0: Torre de marfil,
3: ruega por nosotros.
0: Casa de oro,
3: ruega por nosotros.
0: Arca de la alianza,
3: ruega por nosotros.
0: Puerta del cielo,
3: ruega por nosotros.
0: Estrella de la mañana,
3: ruega por nosotros.
0: Salud de los enfermos,
3: ruega por nosotros.
0: Refugio de los pecadores,
3: ruega por nosotros.
0: Consuelo de los afligidos,
3: ruega por nosotros.
0: Auxilio de los cristianos,
3: ruega por nosotros.
0: Reina de los ángeles,
3: ruega por nosotros.
0: Reina de los patriarcas,
3: ruega por nosotros.
0: Reina de los profetas,
3: ruega por nosotros.
0: Reina de los apóstoles,
3: ruega por nosotros.
0: Reina de los mártires,
3: ruega por nosotros.
0: Reina de los confesores,
3: ruega por nosotros.
0: Reina de las vírgenes,
3: ruega por nosotros.
0: Reina de todos los santos,
3: ruega por nosotros.
0: Reina concebida sin pecado original,
3: ruega por nosotros.
0: Reina elevada a los cielos,
3: ruega por nosotros.
0: Reina del Santo Rosario,
3: ruega por nosotros.
0: Reina de la familia,
3: ruega por nosotros.
0: Reina de la Iglesia,
3: ruega por nosotros.
0: Reina de la paz,
3: ruega por nosotros.
0: Cordero de Dios que quitas el pecado del mundo,
3: perdónanos, Señor.
0: Cordero de Dios que quitas el pecado del mundo,
3: escúchanos, Señor.
0: Cordero de Dios que quitas el pecado del mundo,
3: ten piedad y misericordia de nosotros, Señor.
0: Ruega por nosotros, Santa Madre de Dios,
3: para que seamos dignos de alcanzar y gozar las promesas de nuestro Señor Jesucristo.
0: Oración, te rogamos, Señor, infundas tu gracia en nuestras almas, para que, habiendo conocido por el anuncio del ángel la encarnación de tu Hijo Jesucristo por su pasión y cruz, seamos llevados a la gloria de la resurrección. Por Jesucristo nuestro Señor.
3: Amén.
0: Ave María Purísima,
3: sin pecado concebida.
0: En el nombre del Padre, del Hijo y del Espíritu Santo. Amén. Amén.
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0: días, ¿qué tal? ¿Cómo andan? Saludamos a todas y a todos los que se conectan con nosotros a esta hora de la madrugada, cuando son las 5:22 minutos, 5:22 minutos de esta mañana. Ya estamos a jueves, llegamos al 3 de septiembre del año 2026, y como cada mañana, como en cada jornada, todo el equipo de Radio Fe y Alegría, Red Nacional, les acompañamos para contarles las noticias de un nuevo amanecer esta mañana, y como lo hacemos de manera habitual, Francisco Fonseca, Juan Nucete y Yuhad Barrios están preparados para compartir con nosotros las noticias de este día. Agradecemos también a todos los operadores, a los técnicos que se levantan muy temprano en la mañana para conectar este programa de radio en cada una de las ciudades de Venezuela. Transmitimos a través de la Red Nacional de Radio Fe y Alegría y también a través de nuestro canal en YouTube, Fe y Alegría Media, donde le pedimos de una vez que se suscriban al canal, que le den me gusta y que compartan el enlace. Recuerden que esta mañana, así como todos los días, se pueden comunicar con nosotros al 0412-785-5748 y al 0412-691-2454. Dándole gracias a Dios y a la Virgen por permitirnos estar una mañana más en la radio, comenzamos.
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2: De septiembre, San Gregorio Magno.
1: A comienzos del siglo VI, el Imperio Romano de Occidente había dejado de existir, invadido y asolado por los bárbaros. El último emperador romano fue asesinado en el año 476.
3: A pesar del deseo general de los bárbaros por preservar la estabilidad y el orden de la antigua civilización romana, solo sobrevivieron vestigios de ella tras la devastación y el desorden que siguieron a las invasiones.
1: Solo los monjes y los monasterios lograron conservar importantes obras literarias del antiguo imperio. En ese contexto, nace en Roma Gregorio Magno en el año 540.
3: Estudió derecho y al heredar la fortuna de su padre, construyó varios monasterios en Roma y luego se retiró al Monte Celio.
1: Fue ordenado diácono y en el año 578 se ordenó de presbítero y se desempeñó como nuncio en Constantinopla.
3: El año 589 fue elegido papa.
4: ¿Nuestra máxima prioridad debe ser la evangelización de España e Inglaterra para convertir al cristianismo a tanta gente pagana? ¿Para eso llevaremos a cabo una reforma del clero para prepararlos adecuadamente para tal misión? Junto a ello se hace imprescindible la reforma de la liturgia.
1: Fundó la escuela de canto, que dio nacimiento a los famosos cantos y misas gregorianas. Organizó a las iglesias locales para hacer frente a la plaga de las pestes que exterminaba grandes poblaciones.
3: La tradición lo reconoce como uno de los cuatro grandes papas de Occidente, con el título de El Grande.
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0: Bueno, de inmediato, a las 5:26 vamos a comenzar con las noticias más destacadas del día. Vamos a comenzar con el portal de la casa, con Radio Fe y Alegría Noticias.com, que titula Fluctuación eléctrica explotó transformador y dejó a cientos de familias incomunicadas en Paraguaypoas. Una nota que firma nuestra compañera Eira González, y es que los habitantes de la parroquia Guajira, en el estado Zulia, denunciaron que atraviesan una situación crítica debido a las precarias condiciones del servicio eléctrico, una problemática que no solo afecta el descanso en los hogares, sino que ha dejado completamente incomunicados a sus vecinos. Los habitantes de las comunidades de Paraguaypoa reportaron que están sin señal telefónica luego de que el transformador que suministraba energía a las antenas de las operadoras Digitel y Movistar se quemara en horas de la tarde del martes 1 de septiembre. Esta falla en el servicio ha interrumpido la comunicación en la localidad. El titular de Radio Fe y Alegría esta mañana: fluctuación eléctrica explotó transformador y dejó a cientos de familias incomunicadas en Paraguaypoa. Abrimos efecto Cocuyo. Venezuela suscribe 8 acuerdos petroleros y de rescate del sistema eléctrico bajo mirada de los Estados Unidos. Daisy Martínez afirma la nota que en su sumario dice: estamos tratando de ir a la velocidad de la luz. El presidente Trump no quiere ir lento, dijo el secretario de Energía Chris Wright. En el Salón Sol del Perú del Palacio de Miraflores se concretó la firma de 8 acuerdos energéticos entre el gobierno encargado y empresas internacionales, entre ellas la empresa Eni de Italia, Chevron y General Electric Vernova de los Estados Unidos, bajo la mirada del secretario de Energía del gobierno norteamericano, Chris Wright. Tanto el alto funcionario norteamericano como la gobernante interina de Venezuela, Delcy Rodríguez, y los representantes de las multinacionales calificaron este 2 de septiembre como un día histórico en el que se suscriben acuerdos, aseguraron, en beneficio de los pueblos venezolano y estadounidense, además de capital privado. Todos hicieron votos por permanecer mucho tiempo en Venezuela. El titular de Efecto Cocuyo: Venezuela suscribe 8 acuerdos petroleros y de rescate del sistema eléctrico bajo mirada de los Estados Unidos. Y el correo del Caroní esta mañana dice que la CIDH otorga medidas cautelares a 5 presos políticos en cárcel del Rodeo 1. La nota dice que la Comisión Interamericana de los Derechos Humanos otorgó medidas cautelares en beneficio de Wilder Anderson Vázquez Velázquez, Maurimar Carolina Solórzano Armas, Freddy Manuel Alvarado Castillo, Pedro Rolando Maldonado Marín y Felipe Santiago Contreras Caldera, tras considerar que se encuentran en una situación de gravedad y urgencia, toda vez que sus derechos a la vida, integridad personal y salud están en riesgo de daño irreparable en Venezuela. La resolución que favorece a las 5 personas presas en Venezuela fue adoptada el pasado 26 de agosto y dada a conocer este 1 de septiembre. Los 5 detenidos se encuentran en la cárcel del Rodeo 1, ubicada en el estado Miranda. Según las solicitudes, las personas beneficiarias permanecen en condiciones inadecuadas de detención, con restricciones para el contacto con sus familias, abogados, defensores y acceso a atención médica oportuna para sus problemas de salud físicos y psicológicos, pese a las gestiones realizadas a nivel interno. La CIDH informó que no recibió información sobre estos casos por parte del Estado venezolano y, con base a su artículo 25 de su reglamento, solicitó a Venezuela que adopte las medidas necesarias para proteger los derechos a la vida, integridad personal y salud de las personas beneficiarias. El correo del Caroní titula que la CIDH otorga medidas cautelares a 5 presos políticos en la cárcel de El Rodeo 1. Y del correo del Caroní rápidamente vamos a ir hasta el diario El Nacional, porque la nueva ronda de conversaciones entre el gobierno y la oposición será en unos 10 días, más o menos, según Marco Rubio. Hablando de la transición política, el secretario de Estado norteamericano Marco Rubio dijo que no tomará tiempo como en Europa del Este, pero en esa región le hicieron falta 4 o 5 años para culminar la transición. Aquí podemos lograrlo mucho más rápidamente. Estamos trabajando en ello sin descanso. Una nueva ronda de negociaciones entre el gobierno interino y un sector de la oposición se llevará a cabo dentro de aproximadamente 10 días. Esto lo declaró, repito, Marco Rubio. Lo dijo el miércoles. Este es el jefe de la diplomacia de los Estados Unidos. La próxima fase de conversaciones de transición, facilitadas por nosotros, tendrá lugar en unos 10 días, dijo a una emisora de radio de la cadena Fox News. El gobierno de la presidenta interina Delcy Rodríguez y un sector de la oposición venezolana celebraron en agosto el primer ciclo de diálogos con miras a una transición política. El comienzo de ese diálogo, impulsado por Washington, tuvo lugar 7 meses después de que asumiera el gobierno Delcy Rodríguez y mientras se desarrolla un juicio contra Nicolás Maduro en los Estados Unidos. El secretario de Energía de los Estados Unidos, Chris Wright, se encuentra el miércoles en Caracas para cerrar un acuerdo bilateral que podría permitir a Washington controlar alrededor de una quinta parte de las reservas de petróleo de Venezuela. El Nacional dice que nueva ronda de conversaciones entre gobierno y oposición en Venezuela será en unos 10 días. Y esta es una declaración de Marco Rubio. Bueno, ya a esta hora de la madrugada, cuando son las 5:32 minutos de esta de esta mañana. Vamos a abrir también las noticias del clima con nuestro compañero Rafael Eduardo González para que nos ofrezca detalles, los primeros datos de la previsión climática para este jueves 3 de septiembre. Rafa, buen día.
5: Muy buenos días, Héctor. Saludo a toda la audiencia que te acompaña a esta hora de la mañana, también al equipo técnico que nos está acompañando, Francisco Fonseca, Juan Lucete, Yujat Barrios, siempre le digo Méndez, pero es Barrios. Bueno,
0: ya le restituiste su nombre de pila, ya queda restituido su nombre de pila.
5: Ah, ok. Saludos, Yujat. El saludo también para los que están de cumpleaños, que hoy 3 de septiembre hay bastantes por allí. Inamed ya actualiza su página web exactamente hace 45 minutos, están actualizando debido a que Inamed está activo como siempre, pero en este tiempo parece que han decidido estar más atentos. Ayer tuvieron una reunión el jefe del Inamed con todo el equipo, con mucha gente invitada, preparándose para el Super Niño que se anuncia en los entes internacionales, pudiera presentarse ese evento a final de la temporada de huracanes entre septiembre y noviembre, y que ha elevado las alertas en muchos países, especialmente Estados Unidos, que es la y las Islas del Caribe, los que más han sufrido los embates de este fenómeno cuando sube de nivel. Y es que, aunque hemos tenido una temporada muy tranquila, sin ningún huracán hasta ahora, solamente tres tormentas tropicales, más todas las ondas tropicales que han pasado, no hemos tenido eventos como lo de todos los años. Y en tiempos pasados, cuando ocurre eso, cuando el clima está como tranquilo, ¿qué tal? Entonces la gente baja la guardia y ocurren algunas acciones o llegan algunos huracanes como el Andrews, aquel huracán terrible que acabó con algunas poblaciones en Miami, Estados Unidos, el más terrible de la historia. Y entonces, por eso todo el mundo está con los ojos, un ojo abierto y otro cerrado con el clima. No porque va a pasar nada, pero igualmente en el pasado ha ocurrido cosas cuando se ha comportado de esta manera. Y entonces implica mantenerse bastante despierto. Para nosotros hoy ya está llegando la onda tropical. ¿Cuál es la que llega ahorita? Vamos a ver un momentico que se me perdió. La 45. Estaba anunciado para el jueves y yo ayer le decía que venía muy rápido y podría llegar antes. Ya llegó ayer en la tarde, en la noche. Y hoy va a estar sobre el territorio, la Guayana Esequiba y también el estado Bolívar, también ya afectando un poquito el estado del Tamacuro. Está lloviendo hacia toda la frontera atlántica, casi hasta Tucupita. En pocos minutos estará lloviendo hacia Tucupita. Y esta onda tropical viene también muy despacio, viene despacio y a unos 15 kilómetros por hora, lo que la hace también, cuando toque territorio, ir más despacio todavía y generar mucha lluvia por el paso del territorio. Así que pendientes. Anoche llovió mucho, ayer en la tarde estábamos viendo anoche las imágenes satelitales, así estaba la frontera Venezuela-Colombia y hacia la región del Tocuco. Mucha lluvia, mucha zona fría, esta parte blanca es zonas de hielos en la estratosfera, y esto oscuro que vemos en el satélite, radiación ultravioleta, se ve realmente una cantidad, una densidad de agua bastante grande entre Machiques y toda la zona de Santa Bárbara del Zulia. Así que la región zuliana ayer se refrescó bastante por todo este sector. Hoy la imagen es diferente. La lluvia está llegando ya a San Fernando de Apure, todo el sur del Guárico también con lluvias, Caicara del Orinoco, y ya en San Fernando se escuchan los truenos, allá viene. Y también posiblemente fuertes lluvias esta mañana. Sigue lloviendo también en el día de hoy, igual que toda esta semana pasada, en la zona sur del Caura. Este río está generando mucha agua para el Orinoco y está como siempre, muy caudaloso y además muy benefactor de toda la zona hídrica del territorio nacional. Otros detalles del clima para hoy, tenemos la declinación solar ya sobre casi Ciudad Bolívar, bajando ya o buscando hacia el sur. Se estima que ya, recuerden que la declinación solar está fuera del territorio nacional para el 15 y 16 de septiembre, y hoy estará afectando el Nula, Pasualito, también Ciudad Bolívar, seguirá cerca de Ciudad Bolívar, aunque ya está un poco más al sur, y la temperatura quizás aumente un par de grados. Hoy las temperaturas están bastante generosas. Maracaibo amanece 27 grados, ya casi retomando su temperatura normal de 26 grados en la mañana. Caracas a 20 grados, Barcelona y Ciudad Guayana 25-26 grados, Guasvalito, El Tigre 24 grados, San Fernando de Apure también 25 grados, y Los Llanos generalmente a esta hora entre 24-25 grados la temperatura promedio. Recordamos también que viene la onda tropical 46, está en el centro del Atlántico, ya no hay 47 todavía, pero está prevista que llegue entre domingo y lunes de esta semana. Con estos datos nos vamos nuevamente con Héctor Escandel en los estudios.
0: Muchísimas gracias, Rafael. Bueno, así como está ese mapa que tienes en pantalla, así se siente por aquí la temperatura todavía al rojo vivo, naranja, al rojo vivo, Dios mío. Bueno, ahí están los datos del clima para nuestro país, para Venezuela, así que muy pendientes usted esta mañana si le corresponde paraguas, si le corresponde sombrilla. Ayer hubo fuertes vientos, así al menos lo titulan todos los medios, Rafa, en el estado Táchira, árboles caídos, algunas calles cortadas, se lo contaremos más adelante también, todo lo que ha ocurrido en el estado Táchira con las lluvias, así que muy pendiente en casa usted este día jueves y que nada lo agarre desprevenido. Ya son las 5:39 5:39, vamos a seguir revisando los titulares de la prensa, porque hoy en la mayoría hay un consenso, y es que la mayoría de los medios hoy tienen algo de los acuerdos firmados el día de ayer. Algunos destacan los petroleros, otros como Finanzas Digital destacan los eléctricos, y este titular no está repetido, no se lo hemos contado antes, es una variación, puede ser. Dice Finanzas Digital que General Electric Fernova amplía cooperación con PDVSA y Corpoelec en materia eléctrica. Si recuerda usted que antes de los terremotos, a principio de año, justamente General Electric Fernova, hicimos una amplia descripción en este programa con Iraní de qué empresa era esta, porque había ganado el concurso a Siemens y el Estado venezolano la había elegido como la empresa para hacer revivir el sistema eléctrico venezolano. Ahora vuelven a firmar un acuerdo. Ya se firmó un acuerdo antes, o al menos así lo publicaron los medios antes. Entonces, General Electric Fernova extendió este miércoles su cooperación con PDVSA y Corpoelec mediante nuevos acuerdos destinados a recuperar y fortalecer la infraestructura eléctrica vinculada tanto a la industria petrolera como al sistema eléctrico nacional. La firma se realizó entre Carlos Monsadi, presidente de General Electric Fernova Venezuela, y Giovanni Martínez, vicepresidente ejecutivo de PDVSA, en un acto encabezado por la presidenta interina, la presidenta encargada Delcy Rodríguez, y el secretario de Energía de los Estados Unidos, Chris Wright. El acuerdo entre PDVSA y General Electric Fernova se presenta como una alianza estratégica para avanzar en la recuperación de la infraestructura eléctrica que sostiene operaciones críticas de la industria petrolera. La estatal busca estabilizar equipos, subestaciones y sistemas de transmisión afectados por años de deterioro. Proyectos con Corpoelec para reforzar el sistema eléctrico nacional, dice la nota y resaltado. Además del convenio con PDVSA, General Electric suscribió un acuerdo con Corpoelec para impulsar proyectos orientados al fortalecimiento del servicio eléctrico del sistema eléctrico nacional, en línea con el memorándum de entendimiento firmado en junio entre ambas instituciones. Este documento abrió una agenda de cooperación técnica para atender fallas en generación y transmisión. Y justamente en una transmisión, pero de televisión, en Venezolana de Televisión, Roger Martella, director corporativo de General Electric Fernova, informó que la misma empresa, el objetivo, la misión, es permitir que la electricidad llegue a todos y que el objetivo es avanzar con rapidez. Señaló que ya existe un acuerdo técnico y que en los próximos 12 meses esperan mejorar el funcionamiento del sistema eléctrico nacional y acelerar la recuperación de equipos clave. Recuerdo que cuando se firmó ese memorándum de entendimiento, también a los pocos días se publicó un cronograma que hablaba de 180 días, incluso para aumentar la capacidad de generación y distribución eléctrica. Aquí se habla ahora de 12 meses, ojalá sea a partir de junio, no a partir de septiembre. Mientras más rápido, mejor. Mientras más rápido, en este caso, mientras más rápido se pueda aumentar la generación, reparar la distribución, mejor para los venezolanos y las venezolanas, para los que protestaron el día martes, por ejemplo, en el estado de Anzoátegui, para quienes pasaron la noche sin electricidad en el estado Zulia, para quienes, para los comercios, para los comerciantes del estado Lara, que están protestando desde hace varias semanas también, como lo hacen comerciantes del estado Bolívar y habitantes del estado Bolívar, porque la electricidad no llega de manera constante hasta sus hogares y porque los costos de producción de sus empresas se elevan hasta el punto de que se hace insostenible seguir abiertos en muchos lugares y en muchos casos. Finanzas Digital, General Electric Vernova amplía cooperación con PDVSA y Corpoelec en materia eléctrica. Y esta nota, sin duda alguna, que hay que cerrarla con un ojalá sea muy pronto que el sistema eléctrico venezolano pueda garantizar el servicio a la ciudadanía. Bueno, también en materia de energía, banca y negocios, la Casa Blanca, cualquier monto que NAVET es esta nueva empresa que la hemos narrado desde que se conoció el acuerdo, cualquier monto que NAVET asigne a PDVSA pasará por una cuenta administrada y auditada por los Estados Unidos. Gracias a los derechos de compra garantizados, ya a principios del próximo año comenzará a llegar una producción significativa de crudo venezolano a los Estados Unidos, se estimó en la declaración oficial de la Casa Blanca. El gobierno de los Estados Unidos emitió una declaración a través del portal de la Casa Blanca en la que enfatizó que no hubo ningún proceso político incluido en las negociaciones del acuerdo petrolero que incluye a la empresa venezolana NAVET. El ejecutivo estadounidense insistió en que el acuerdo tiene como contraparte a una empresa privada, no al gobierno de Venezuela. La declaración oficial indicó que los 17 yacimientos incluidos en el decreto, en el acuerdo, no están en manos de venezolanos ni eran operados por ellos, eran operados por actores extranjeros corruptos y malintencionados. Vaya dardo. El comunicado señala que Washington está reemplazando la presencia de esos actores corruptos y malintencionados por un sistema transparente liderado por Estados Unidos que ofrecerá grandes beneficios tanto al pueblo estadounidense como al venezolano. Este acuerdo se ha firmado con una empresa privada que cuenta con el mejor historial de éxitos en todas las operaciones en Venezuela. Un operador con experiencia comprobada que sabe cómo aumentar la producción. Se trata de un contrato regido por la legislación estadounidense que se negoció con bufetes de abogados y auditores de Estados Unidos para garantizar que el acuerdo incluya auditorías estrictas y sólidas protecciones de gobernanza. Petróleo venezolano comenzará a llegar pronto a Estados Unidos. Este acuerdo se ha firmado con una empresa privada que ya produce 250.000 barriles de petróleo al día gracias a los derechos de compra garantizados. A principios del próximo año comenzará a llegar una producción significativa a los Estados Unidos, dice la declaración. También añade que para fin de año habrá petróleo a precio de costo circulando en el mercado a fin de ayudar a bajar los precios de la gasolina para los estadounidenses. Eso se irá ampliando rápidamente durante el próximo año. El gobierno de los Estados Unidos, indicó que han establecido nuevos mecanismos de supervisión financiera para garantizar que los ingresos petroleros se destinen a fines productivos en beneficio del pueblo venezolano. Hemos implementado auditorías y sólidas medidas de gobernanza para asegurarnos de que no suceda lo mismo que con PDVSA. Cualquier monto que la BEP es esta empresa privada, recuerden, asigne a PDVSA pasará por una cuenta administrada y auditada por los Estados Unidos. Este acuerdo es prácticamente idéntico a la forma como opera Chevron en Venezuela. Este petróleo ha estado subutilizado y permanecido en el subsuelo cuando podría haberse utilizado para impulsar la recuperación económica del pueblo venezolano. El acuerdo facilitará la transición. El comunicado de la Casa Blanca no eludió los cuestionamientos sobre la dilación de una transición política en Venezuela. Y en este sentido, el mandatario norteamericano recordó que se estableció un plan de tres fases que concluye con un proceso de reconciliación y un proceso electoral. No puede haber transición sin una economía estable, y este acuerdo nos llevará a un punto en el que sea posible celebrar elecciones. Al pie de la nota, Venezuela es un país que ha estado plagado durante décadas de hiperinflación y de una inversión prácticamente nula. Esta privatización ayuda a hacer posible una transición democrática. Es un buen acuerdo para el pueblo de Venezuela e impulsará su recuperación económica, dijo el gobierno de los Estados Unidos. Bueno, ya les decía que hay un consenso hoy para hablar del tema del día, por supuesto, que es la firma de este convenio. Si usted todavía no asocia las siglas NAVEP a esa empresa venezolana, ayer se lo decíamos, estamos hablando de North American Blue Energy Partners. Usted cuando vea las siglas NAVEP, sepa que estamos hablando de una empresa cuyo nombre es North American Blue Energy Partners, que como dice la nota de la Casa Blanca, es una empresa venezolana, pero tiene nombre, este nombre está en inglés, y cuyo actor principal ha sido cuestionado, y sin embargo Alejandro Betancourt, que es el dueño, es el accionista mayoritario, o al menos su representante, el gobierno de los Estados Unidos ha dicho que no hay ninguna investigación abierta contra Alejandro Betancourt en su territorio, y por eso han hecho este negocio, este gran negocio, como lo titula la Casa Blanca, este gran negocio con este actor privado. Me llama la atención de la nota que dice que el convenio que se firma no es con el Estado venezolano, sino con un actor privado. Ese actor privado es este que les acabo de mencionar, el de la empresa NAVEP. Entonces tendría que haber ocurrido un paso previo, es decir, en teoría el Estado venezolano tuvo que haber adjudicado esos 65,000 millones de barriles de petróleo a NAVEP, para que NAVEP luego pueda firmar un acuerdo con un actor tercero, si no me equivoco. Ya algún especialista nos ayudará, algún abogado, algún conocedor de la industria petrolera, de cómo ocurren estas cosas, nos ayudará en los próximos días a entender mejor esto. No sé los compañeros si lo tienen tan claro, yo no lo tengo nada claro, porque en teoría el petróleo que está en el subsuelo es de los venezolanos, no es de NAVEP, no es de Betancourt, no es del gobierno, es del Estado, es de los venezolanos, de las personas que habitan en nuestro país, que tienen la ciudadanía venezolana, que son ciudadanos y ciudadanas venezolanas. Según la Constitución, el petróleo le pertenece a la ciudadanía, le pertenece al Estado, le pertenece a la nación. Y lo que deja ver la Casa Blanca es que no ha firmado ningún acuerdo con el Estado, sino que ha firmado un acuerdo con un privado. Y ese privado es NAVEP. NAVEP, como ya les he dicho, es esta empresa North America Blue Energy, que el Estado norteamericano, a través de sus empresas, va a sacar más o menos, se lo decíamos ayer, 65,000 millones de barriles de petróleo, que es una quinta parte de las reservas venezolanas. Entonces la pregunta es si la quinta parte de las reservas de petróleo venezolana pertenecen o pertenecían ya, y no lo sabíamos, a North American Blue Energy Partners. Es una pregunta que me surge de la lectura, de la simple lectura de esta nota que publica, repito, Banca y Negocios. Pero bueno, seguramente ustedes también tienen muchas preguntas. Recuerden que se pueden comunicar con nosotros al 0412-785-5748, 0412-691-2454, y también en nuestro canal en YouTube, en Fe y Alegría Media. Allí nos podemos encontrar esta mañana. En Fe y Alegría Media estamos conectados con ustedes. En la caja de comentarios, por favor, deje su mensaje. Allí poco a poco los vamos a ir leyendo. Si usted tiene más información de esto, si usted entendió más que yo, por favor, le agradezco que me escriba, le agradezco que nos mande un mensaje, porque yo, a medida que voy leyendo las notas sobre este acuerdo, cada vez entiendo menos. ¿Esto? Realmente. Sí, señor, dígame, usted entendió más, ¿verdad?
5: ¿Esa empresa tendrá alguna dirección fiscal, algún sitio donde está, o es un barco?
0: Mira, NAVEP me aparece que es una oficina, que tiene una oficina corporativa en Maracaibo, en Venezuela. Ya. Tiene una dirección, la 4001, Maracaibo 4001, Zulia, Venezuela. Dice, allí dice que está Nabeb, está, yo me fijé aquí en el mapa porque justamente tengo esa duda que me surgió leyendo la nota, Rafa, y Nabeb, a ver, lo que pasa es que aquí me va a costar un poco llegar. No hay un medio de comunicación disponible para llegar, pero bueno, ya lo voy a ver aquí. Voy a tratar de mirarlo más adelante.
5: Sí, pero bueno,
0: entiendo que está muy cerca de la Plaza de la República, entiendo que está cerca de la calle 75, muy cerca de la calle 75 está Nabeb, las oficinas en Maracaibo, que son las que están registradas en una, está registrada en Google, y la producción nos dice location, dice que está en Barbados, Barbados, y que tiene una oficina corporativa en Venezuela, en Caracas, en Maracaibo y en Lechería. Bueno, por supuesto, ¿no? En lugares, en la capital y en los lugares con mayor cantidad de petróleo en nuestro país. Está a tiro allí la producción con lo que estamos. No, es que de verdad, esto es un tema tan complejo y tan delicado y tan importante para el país que no quiero tomármelo a broma. No quiero darle una pasada. Al menos voy a hacer el ejercicio, el esfuerzo por entender qué es lo que se ha firmado, porque esto me llama mucho la atención, que la Casa Blanca diga que no ha firmado con el gobierno venezolano, sino que ha firmado con un privado. Pero bueno, un privado no es el dueño de la quinta parte de las reservas de petróleo de nuestro país, a menos de que haya un convenio previo que no conozcamos, en el que se le haya entregado ese privado, sea quien sea el privado. No me quiero quedar con el nombre de la empresa, tampoco quiero crucificar a la empresa porque no la conozco, pero cualquiera que sea la empresa privada que esté detrás, que sea el poseedor, me gustaría saber cómo se convirtió en el poseedor de la quinta parte de las reservas de crudo de nuestro país. Bueno, ya son las 5:54, 5:54 de esta mañana. Vamos a seguir sin duda porque este no es el tema del día, este es el tema del año. Esto es sin duda alguna que va a ser el tema de los próximos meses, esta firma, estos acuerdos, y que ojalá tengan la mayor transparencia posible para el beneficio de todas y de todos los venezolanos.
5: O veremos con
0: 5:54.
5: Diciembre.
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0: 6 de la mañana y 57 minutos.
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7 de la mañana con 8 minutos. Sean bienvenidos a esta nueva edición de Café Perijanero, transmitido por Fe y Alegría, 105.5 FM con todas las voces.

Llegamos a ustedes gracias a la señal de Fe y Alegría 105.5 FM con todas las voces, también por Plus Radio 92.9 FM, 100% tuya en Villa del Rosario. Agradecemos a Dios Padre Todopoderoso por la bendición de despertarnos vivos, en salud y con las ganas de seguir trabajando por nuestro municipio, por nuestro estado Zulia y por toda Venezuela. Gracias, Señor, gracias. Es tu misericordia la que nos abraza cada mañana y que nos invita a empezar de nuevo. Siempre importante rectificar, empezar de nuevo con tu amparo, con tu bendición. Así que en este día de hoy, jueves 3 de septiembre, lo ponemos en tus manos. Que seas tú, Señor, guiando cada paso, cada pensamiento, cada actitud y, por supuesto, cada obra que hagamos, que sea para gloria y honra tuya. Gracias, Señor, gracias. A todos los que nos sintonizan en todo el municipio Machiques de Perijá, en la Villa del Rosario y en toda la Sierra de Perijá, gracias. También a los que nos sintonizan en el municipio Jesús María Semprún, gracias. A los que nos escuchan en Maracaibo, mañana siempre nos dejan entrar en sus hogares, en sus lugares más importantes como es su corazón, sus vidas. Los esposos Sánchez, gracias, señora Mari, gracias, señor Edgar, en San Jacinto. También la señora Josefina Rieta en Barquisimeto, estado Lara. Gracias, de verdad. Llegamos a ustedes por Fe y Alegría, Plus Radio, y nos ubican en Instagram como arroba Fe y Alegría Machiques, Facebook y TikTok Fe y Alegría Machiques, nuestros hermanos de Rosario de Perijá, arroba Plus Radio 92.9 y arroba Teleplus eres tú. Contacto telefónico de ustedes con nosotros, 0412-789-1109, 0424-672-7537. De inmediato, el Evangelio del día de hoy. Del Evangelio según San Lucas. Gloria a ti, Señor. Es una oportunidad, la multitud se amontonaba alrededor de Jesús para escuchar la palabra de Dios. Él estaba de pie a la orilla del lago de Genezaret. Desde allí vio 12 barcas junto a la orilla del lago. Los pescadores habían bajado y estaban limpiando las redes. Jesús subió a una de las barcas, que era de Simón, y le pidió que se apartara un poco de la orilla. Después se sentó y enseñaba a la multitud desde la barca. Cuando terminó de hablar, dijo a Simón: «Navega mar adentro y echen las redes». Simón le respondió: «Maestro, hemos trabajado toda la noche entera y no hemos sacado nada, pero si tú lo dices, echaré las redes». Así lo hicieron, y sacaron tal cantidad de peces que las redes estaban a punto de romperse. Entonces hicieron señas a los compañeros de la otra barca para que fueran a ayudarlos. Ellos acudieron y llenaron tanto las dos barcas que casi se hundían. Al verlo esto, Simón Pedro se echó a los pies de Jesús y le dijo: «Aléjate de mí, Señor, porque soy un pecador». El temor se había apoderado de él y de los que acompañaban por la cantidad de peces que habían recogido. Y lo mismo le pasaba a Santiago y a Juan, hijos de Zebedeo, compañeros de Simón. Pero Jesús dijo a Simón: «No temas, de ahora en adelante serás pescador de hombres». Ellos atracaron las barcas a las orillas y, abandonándolo todo, lo siguieron. Palabra del Señor. Gloria a ti, Señor Jesús. Este evangelio de hoy nos deja como reflexión que Jesús llamó a Simón Pedro desde la barca de pescador tras una noche sin pescar nada. Pedro obedeció a Jesús y echó a las redes, obteniendo una pesca milagrosa. Cayendo de rodillas, exclamó: «Apártate de mí, Señor, que soy pecador». Jesús le respondió: «No temas, desde ahora serás pescador de hombre». Este evangelio nos exhorta, hermanos, a tres cosas, ¿no?, fundamentales, lo que yo puedo apreciar aquí. Pedro mostró obediencia al Señor, obediencia a Jesús, obediencia a Dios, ¿verdad? Después mostró humildad,
Humildad. ¿A cuántas personas nos falta a veces la humildad? Humildad de reconocer que era un pecador. Y nos está exhortando a nosotros a hacer eso, obedientes, humildes, y reconocer que somos pecadores, que no nos las sabemos todas, que cuando vamos a la iglesia no podemos señalar al hermano que está allí porque le es infiel a la pareja, porque es un tacaño o porque se roba el dinero del cliente. En fin, no podemos señalarlo. Debemos ser humildes y reconocer que Él es nuestro hermano, que Él es Cristo y que nosotros también somos Cristo, que Él nos, que Dios nos ama, lo ama Él y me ama a mí. Y lo otro es que Dios nos exhorta a ser pescadores de hombres, a llevar el Evangelio por todo el mundo, a dar testimonio con nuestra forma de actuar, no de la boca para afuera. No decir, mira, como yo me la mantengo en la iglesia, ya yo soy una santa, van a bajar a la Virgen del Carmen y me van a poner a mí. No, traer a hombres y mujeres a nuestra iglesia, hablarle de la fe, hablarle de Dios y de lo que Dios ha hecho en nuestras vidas, no de palabra, sino también con acciones. Creo que ese es el paso que es lo que nos conduce más a la salvación o a ganarnos el reino de los cielos, cuando con los hechos demostramos que tenemos a un Jesús vivo en nuestros corazones. Así que este evangelio de hoy está hermosísimo, que una vez más nos invita a ser obedientes, a ser humildes y a ser pescadores de hombres, a llevar nuestra vida con los hechos. Como actuamos, reflejamos a los demás, y ahí sabemos si tenemos a Cristo en nuestro corazón o no. Ese hermano que nos está viendo o que nos escucha dirá: fulano cambió, fulano se le siente otra forma de ver la vida, fulano se le ve otro semblante, fulano ha cambiado. Y no porque tú lo digas de la boca para afuera, sino que con tus acciones la gente lo note. Así que de verdad vamos a elevar esta oración. Hoy no dejemos que el sentido de indignidad nos paralice. Dios nos llama a tal como somos, a echar nuestras redes confiando que siempre Él está dispuesto a amarnos, a aceptarnos, a perdonarnos, pero siempre nos da una oportunidad en cada amanecer de ser buenos seres humanos, hijos dignos del Señor. Señor, como a Pedro, llénanos o llámanos a pesar de nuestra indignidad. Llámanos siempre, Señor. No te canses de llamarnos y de darnos esa oportunidad. Danos la valentía de echar nuestras redes donde tú nos indiques, con la fe, la confianza de que tu palabra tendrá mucha fuerza y hará en la vida del hermano. Jesús, en ti confiamos. Amén. De inmediato, pues, nos vamos con las efemérides del día de hoy.

0: El 0412-789-1109 es el contacto de ustedes con nosotros. También el 0424-672-7537. 7:17 a.m. Recordarles que llegamos por Fe y Alegría 105.5 FM con todas las voces. También por Plus Radio 92.9 FM, 100% tuya en Villa del Rosario. Decirles además pues que también nos pueden ubicar en Instagram como arroba Fe y Alegría Machiques, Facebook y TikTok Fe y Alegría Machiques, y por supuesto nuestros hermanos de Rosario de Perijá por Plus Radio, arroba Plus Radio 92.9 y arroba Teleplus Eres Tú. Hoy es Día Mundial de la Higiene. El Día Mundial de la Higiene se celebra cada 3 de septiembre con el objetivo de promover medidas de aseo para el cuidado de la salud de la población, tanto en el ámbito sanitario como en cada uno de los hogares. Fecha celebrada a nivel mundial con el objetivo de recordar la importancia que implica la higiene para la prevención de diferentes tipos de enfermedades como el cólera, diarreas, infecciones, hepatitis, neumonía, infecciones de la piel, etcétera. Suele considerarse que la higiene consiste simplemente en el aseo del cuerpo. Sin embargo, abarca también la limpieza de los hogares y de sus alrededores, de los sitios laborales, de la higiene de los alimentos, entre otros. Según la UNICEF, lavarse las manos con jabón puede reducir la incidencia de infecciones respiratorias en un 23%, como la neumonía, que es la primera causada, es la primera causa de muerte en niños menores de 5 años y que mata cada año a 1.8 millones de chicos. Cabe destacar que más de 5.000 niños menores de 5 años mueren diariamente en el mundo como resultado de las enfermedades diarreicas debida en parte al agua contaminada, a la carencia de instalaciones de saneamiento básico y prácticos de la higiene, de la higiénica deficiente. Así que hoy, en aras de levantar la conciencia de muchos, hoy se celebra el Día Mundial de la Higiene. También un día como hoy, 3 de septiembre, podemos mencionar que se funda eBay, pronunciación en inglés eBay. Es un sitio destinado a subastas, comercio electrónico, producto a través de internet. Es uno de los pioneros que este tipo de transacciones, habiendo sido fundado en el 3 de septiembre del año 1995, desde el 2002 hasta el 2015, eBay, y fue propietario de PayPal desde desde julio del 2015, director ejecutivo del CEO, es el vendedor que puede establecer sus propias políticas de pago, PayPal y tarjeta de crédito, transferencias bancarias o contrarreembolso en el momento de recepción del pedido, y así se hace constar que el anuncio junto a descripción del mismo y la foto sí procede. A cambio de publicar el anuncio, eBay cobra una comisión oferente en caso de ventas y proporción a precio final. Así que hoy es día de eBay. También un día como hoy, pero del año 1976, muere Vinicio Adames. Vinicio Adames fue un músico y director del coro y orquesta venezolano. Ingresó en la Academia de Música Santa Cecilia, donde estudió piano, vocalización. En bachillerato, en el año 1948, fundó el conjunto coral Lisandro Alvarado. Luego de graduarse, viajó a Caracas para estudiar odontología. En la Universidad Central de Venezuela, donde se convierte en solista de Orfeo Universitario, el primer concierto de este prestigioso Orfeo, segunda etapa, la dirige Adames en un 14 de agosto del año 1958. A la par de esos estudios, trabajaba con el Orfeón Miranda de los Teques, con lo que se presentó en 30 conciertos. También creó el coro de la Escuela Normal Eulalia Burós de los Teques. En el año 1965 logró que el Orfeón Universitario participara en el primer Festival Mundial de Coros Universitarios llevado a cabo en Lincoln Center de Nueva York. 2 años más tarde, el gobierno estadounidense le dio una beca para hacer un curso de dirección de Robert Sharp en la Universidad de Oakland, Michigan. Dirigió la Orquesta de Cámara de la Universidad Central de Venezuela, la Orquesta de Cámara de la Universidad de Carabobo, la Sinfónica de Panamá, la Cámara Metropolitana de Caracas, la Coral de Shell, Coral de Seguro Social, la Escuela Industrial del Instituto Antonio José de Sucre y el Grupo Coral Metropolitano, que se fundó en el año 1969. Así que este hombre que dejó historia, Vinicio Adames, falleció un 3 de septiembre del año 1976. Bueno, un venezolano que marcó historia. También un día como hoy nace Eduardo Galeano. Fue un periodista, escritor uruguayo, considerado uno de los escritores más influyentes de la izquierda latinoamericana. También un día como hoy, pero del año 1905, nace Alberto Arbelo Torrealba. Fue un poeta, ensayista, abogado, político, diplomático y crítico literario venezolano. Su gran reconocimiento en la cultura popular, en la identidad venezolana, se debe a su creación del verso Florentino y el Diablo. El seno de su familia destacaba varios poetas como su madre, Atilia Torrealba de Arbelo, y sus primos hermanos Alfredo Arbelo Larriba y la Enriqueta Arbelo Larriba. Estudió su primaria en su ciudad natal, secundaria en el Liceo San José de los Teques, al ingreso como interno a los 16 años de edad, y luego en el Liceo Caracas, graduándose como bachiller en el año 1927. En el 1935 se graduó como abogado y luego de doctor en ciencias políticas, habiendo estudiado en la Universidad Central de Venezuela. Poeta en la tradición de los llamadas edades del llano, publica su primer volumen de versos, Música de Cuatro, en el año 1928. Fue docente de castellano y de literatura en varios liceos y colegios de Caracas desde el año 1935 y hasta el 36, cuando accede al cargo de inspector técnico de educación secundaria en el Distrito Federal e inspector de primaria en Barinas y Apure. Así que un día como hoy nace Alberto Arbelo Torrealba, quien fue el autor de Florentino y el Diablo. Un día como hoy, pero del año 1810, se crea la Academia Militar de Venezuela por orden de Juan de la Junta Suprema de Caracas, según la resolución firmada por el secretario de Guerra y capitán de fragata Lino Clemente. Se dispuso a la creación de la Academia Militar de Matemáticas, lo que lo hace el instituto más antiguo de formación de oficiales del ejército en América del Sur. Dicha academia funcionaría en un tiempo que acompaña, pero con la entrada en plenitud de la guerra de independencia y con la caída de la Primera República, no fue posible que se mantuviera ese instituto militar venezolano. Posteriormente, en el año 1819, durante el periodo de la integración de la Gran Colombia, el libertador Simón Bolívar ordenaría al vicepresidente de las Provincias Libres de la Nueva Granada establecer en cada capital una academia que formaría a los futuros oficiales de las nacientes repúblicas. Así que un día como hoy se funda o se crea la Academia Militar de Venezuela en el año 1810. También un día como hoy, pero del año 1783, se firma el Tratado de París entre el Reino de Gran Bretaña y los Estados Unidos de América. Ponen fin a las guerras de independencia de los Estados Unidos. El Tratado de París, firmado un 3 de septiembre del año 1783, puso fin oficialmente a la guerra revolucionaria estadounidense y reconoció la independencia de los Estados Unidos. En el tratado también revocó ciertos privilegios de los estadounidenses que habían recibido en los de los británicos y especificó las fronteras del nuevo país. También podemos decir, un día como hoy, fallece en un trágico accidente aéreo en las islas de Azores, Portugal, el afamado director coral Vinicio Adames. También destacamos que en 301 años se funda oficialmente San Marino, considerado la república constitucional más antigua del mundo. En el año 1658 muere Oliver Cromwell, líder político y militar inglés que transformó temporalmente a Inglaterra en una república. Hoy también es Día Mundial de la Higiene, que ya lo decíamos. Y en el santoral del día de hoy destaca San Gregorio I Magno, papa y doctor de la Iglesia, recordado como uno de los grandes pastores y reformadores de la liturgia y promotor del canto gregoriano. También le sigue Santa Febe de Corinto, San Sandilio de Córdoba, San Mauceto de Toul. Estos son parte de los santos que hoy está, que podemos mencionar en el calendario católico. 7 de la mañana con 27 minutos, recordándoles que llegamos a ustedes por Fe y Alegría 105.5 FM con todas las voces, también por Plus Radio 92.9 FM, 100% tuya en Villa del Rosario. Vamos a publicidad y ya venimos con más de Café Perijanero.
1: De la mañana y 27 minutos.

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7 de la mañana con 30 minutos. Estamos de vuelta con Café Perijanero.

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Nunca lo olvides. Prepararse para la vida siempre es importante. 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También compartir con ustedes que la Alcaldía Bolivariana de Machiques y la Dirección de Cultura hay inscripciones abiertas para el curso de Guayunaiki básico, Aprende la Lengua Ancestral del Pueblo Guayú. También adquiere habilidades de comunicación, facilitadores, expertos, hablantes, inmersión cultural. Ok, para los interesados, la Alcaldía Bolivariana de Machiques en la Dirección de Cultura ya están las inscripciones abiertas para el curso básico de Guayunaiki, Aprende a la Lengua Ancestral de los Pueblos Guayú, adquirir habilidades en la comunicación, facilitadores, cuentan con facilitadores expertos y hablantes, inmersión cultural, para que puedan hablar Guayunaiki, imagínense ustedes. También tiene Aprende las técnicas ancestrales, crea tu propia mochila guayú, facilitadores expertos y materiales incluidos. Wow, esas mochilas guayú a mí me encanta cómo quedan. También recordarles que para hoy hay plan de vacunación antirrábica para perros y gatos, Plan Nacional de Control Integral de Rabia, para hoy a las 9 de la mañana, 3 de septiembre a las 9 de la mañana, acá en el municipio Machiques de Perija, en la Parroquia Libertad, sector Centro Piloto Tocuco, lugar Salón Parroquial. Esto es en el Tocuco, esta jornada de vacuna antirrábica para perros y gatos. Así que pueden acercar los que están por aquel lado para que puedan llevar a sus mascotas y puedan ser vacunados con esta vacuna que es muy importante. Hoy, jueves, la estación de servicio El Trébol está atendiendo pico y placa 9 y 10. Atención, pico y placa 9 y 10, o 9-0, quise decir, 9-0, desde el numeral 12 y 1 al 330. Me imagino que son los cartones del 12 y 1 al 330, 40 motos, ITP a partir de las 8 de la mañana. Repito, estación de servicio El Trébol estará atendiendo hoy pico y placa 9-0 a partir de las 8 de la mañana con los terminales de cereal 261 hasta el 330, 40 motos ITP a partir de las 8. También la estación de servicio Machiques Colón, atención de pico y placa 90, 9 y 0, desde el 331 al 430, 30 motos TPOS, MIMPI y despacho diésel a partir de las 6:30 de la mañana. Repito, estación de servicio Machiques Colón, atención de pico y placa 9 y 0, desde el serial 331 al 430,
30 motos de POS, MIMPI y despacho diésel a partir de las 6:30 de la mañana. Así que los interesados pueden acercarse hasta estas estaciones de servicio y puedan surtirse. Este 8 de septiembre, la Red Nacional de Radio Fe y Alegría se concentrará, o nos conectaremos todos con la transmisión especial de la Solemnidad de la Virgen del Valle, que será el 8 de septiembre. Así que estén atentos para que puedan escuchar esta Santa Misa de la solemne bajada, de la solemne solemnidad de la Virgen del Valle. Los sectores que hoy tienen el plan de recolección de desechos sólidos son las avenidas Chiquinquirá, Delicias, Nueva Delicias, calle Campo Elías, Valle Frío, Rosa Grande 1, 2 y 3, Ana Carlota de Méndez, Pedro Gamarro, Santa Ana, Las Cabimas. Repito, las avenidas Chiquinquirá, Delicias, Nueva Delicias, calle Campo Elías, Valle Frío, Rosa Grande 1, 2 y 3, Ana Carlota de Méndez, Pedro Gamarro, Santa Ana, Las Cabimas. Para que estén atentos por allá y puedan sacar sus desechos y se los puedan llevar. 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

0: 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La estación de servicio Santa Ana en Las Piedras de Perijá también está surtiendo combustible y, por supuesto, ubicarlo por acá para que puedan asistir. Mira, y este sábado tendremos el gran concierto de la Academia de los Niños Ritmo y Son. El concierto lleva como nombre Ritmos y Folclores, donde están cordialmente invitados a que puedan apoyar a estos niños, talentos de nuestro municipio. Esto será en el Salón Danza Matices de mi Folclor a las 7 en punto de la noche. Hasta las 8 se estarán recibiendo los invitados, las personas, para que puedan disfrutar del concierto. Hay que ser puntuales. A las 7 arranca el concierto, pero estará la puerta abierta al público hasta las 8 de la noche, así que llegar temprano, tomar las precauciones para que puedan disfrutar de este concierto desde principio a fin. Ritmos y Folclores, de la mano de la Academia Ritmo y Son y la Fundación LBG, La Voz de la Gaita. Así que hay que apoyar a nuestros talentos. También para el día, recordarles que el 12 de septiembre, escuchen bien, 12 de septiembre se llevará a cabo en el Club Gadema la Noche de Humor, Guaracha y Vallenato. Así que pueden adquirir sus entradas en la sede de Gadema y, por supuesto, los interesados también que estén interesados en comprar entradas, los que no compraron en la vez anterior, porque los que compraron entradas en la vez anterior, esas son las entradas que se están utilizando. Y los que no adquirieron sus entradas, pero que lo quieren hacer, pueden comunicarse al 0414-670-9802. Repito, 0414-670-9802 con el señor Dani Suárez, para que puedan disfrutar de esta noche de guaracha, vallenato y humor. 7:41 a.m. Vamos a nuestra pausa y ya venimos con más.
1: Siete de la mañana y 41 minutos.
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7:41. Continuamos con Café Perijanero. Y bueno, como información tenemos por acá que, dando respuesta al pueblo, más de 120 familias fueron beneficiadas en el municipio Machiques de Perijá con la sustitución de 5 transformadores en diferentes sectores de la parroquia Libertad. Esto es un esfuerzo conjunto con los 3 niveles de gobierno. Vamos a tratar de escuchar las impresiones y poderlas compartir con todos ustedes.

0: municipio Machica de Perijá. Una jornada exitosa que estamos culminando ya. Gracias a Dios, al gobernador Luis Caldera, hemos beneficiado, restituido el servicio eléctrico a 120 familias machiquenses. Seguimos trabajando sin descanso, junto al gobernador Luis Caldera, junto a la presidenta encargada Elsy Rodríguez, cinco sectores atendidos la tarde de hoy, junto al equipo de Corpoeler.
1: Mi nombre es Sandra González y hoy se nos está dando respuesta a un transformador que la semana pasada sufrió un incendio, el que teníamos, y pues hoy ya tenemos respuestas, gracias a Dios primeramente.
2: Mi nombre es Daniela Virche, agradecida con nuestro gobernador Luis Caldera por la instalación de dos transformadores en las cuales somos beneficiados 36 familias.
3: Mi nombre es Naive Colina, estamos en el sector La Paz 1, la cual se había dañado un transformador, lo están colocando otra vez gracias a nuestro alcalde Marco Perrotto. En conjunto con nuestro gobernador, le damos muchas gracias por el beneficio, ya que estamos beneficiando todo el sector.
4: Tarde estamos en el sector Darío Gutiérrez, están colocando el transformador que se había explotado. Gracias al gobernador y al alcalde de aquí de Machique, ya lo están colocando en menos de una semana.
5: Bueno, parte de lo que fue ayer, las entregas de sustitución de cinco transformadores en varios sectores del municipio de Machique de Perijá y que beneficiaron a 120 familias en diferentes sectores. Una respuesta pues que fue inmediata y que en los próximos días pues se seguirá trabajando en pro del municipio Machique de Perijá. Compartir con ustedes, pues siempre también es bueno compartir las buenas noticias. La cara de felicidad que tenían esas personas, pues imagínense, si uno con 5 horas de luz sufre, ¿cómo serán esas personas que pasan muchos días sin electricidad? Bueno, paso a paso, pues se ha ido dando, haciendo el trabajo de manera paulatina en todos los sectores de Machique, lo que haciendo entrega de estos 5 transformadores. 7:46 a.m. Nosotros avanzamos con más.

0: Recordarles que llegamos a ustedes por Fe y Alegría 105.5 FM con todas las voces, también por Plus Radio 92.9 FM, 100% tuya en Villa del Rosario, para que puedan escucharnos también por allá la gente de Villa del Rosario. Y nos ubican en Instagram como arroba Fe y Alegría Machiques, en Facebook y TikTok Fe y Alegría Machiques. Nuestros hermanos de Rosario de Perijá como arroba Plus Radio 92.9 FM, 100% tuya. Y también los ubican en arroba Plus Radio 92.9 y arroba Teleplus Eres Tú, para que puedan estar informados también a través de las redes sociales. El teléfono de ustedes con nosotros, 0424-672-7537 y el 0412-789-1109. Nosotros recordándoles que hoy estás a tiempo para inscribir a tus chamos en la Brigada Infantil Juvenil del Cuerpo de Bomberos de Machiques. Prepárate con nosotros a ser bomberos para el futuro. Anímate y fórmate, o anímate a formar parte de la Brigada Infantil Juvenil. Para mayor información, comunicarse al 0424-660-5782. Preinscripciones ya en edades comprendidas desde 6 a 17 años, o dirigirse a la sede del Cuerpo de Bomberos para que puedan ser atendidos. 7:48 a.m. Vamos a identificar nuestra estación y ya venimos con más a la vuelta. Bueno, esperamos podernos conectar con Aler Contacto Sur.
1: Siete de la mañana y 49 minutos.
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0: 7:51 a.m, pues de inmediato nos conectamos con Aler Contacto Sur, el noticiero de América Latina y el Caribe. De regreso, en la segunda hora venimos con más de Café Perijanero.
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6: Saludos América Latina y el Caribe, ¿qué tal? Bienvenidas y bienvenidos a este Contacto Sur, emisión matutina, correspondiente al jueves 3 de septiembre del año 2026. Desde Radio Ceibo en la República Dominicana, es un gusto saludarles. De inmediato, las informaciones en titulares. En Honduras, moneda continúa devaluándose y elevando la inflación. En Haití, preocupación por impacto del fin del TPS para 500,000 de haitianos en Estados Unidos. En Paraguay, Cáritas prepara a la población ante posibles efectos de El Niño. Y en la República Dominicana, dirigente campesino denuncia supuesto plan para privatizar tierras del Estado.
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6: Gracias por acompañarnos en este Contacto Sur a través de esta emisora socia de Aler. De inmediato los detalles de las informaciones. La pérdida paulatina del valor de la lempira frente al dólar sigue restándole poder adquisitivo al bolsillo de los hondureños y hondureñas. La poca diversificación de la economía local y el constante aumento en los costos de los productos importados han encendido las alarmas entre especialistas. Nos amplía Pablo Martínez, desde Radio Progreso.
8: El valor de la lempira frente al dólar sigue en un continuo descenso que impacta la economía familiar y las estructuras de costo de las empresas. La falta de divisas proveniente de un sector exportador diversificado y el encarecimiento directo de las importaciones se combinan para sostener una espiral inflacionaria en el país, resalta el presidente del Colegio de Economistas, Juan Carlos Hernández.
9: Nuestro país no ha podido diversificar su canasta de productos exportables. Prácticamente en lo que va de este siglo, los productos de exportación hondureños siguen siendo los mismos: aceite, camarón, café, banano, quizás algunas frutas como el melón, el camarón, y básicamente se exportan de forma muy primaria, no se les da mayor valor agregado. ¿Y por qué mencionan las exportaciones? Porque son las, deben ser la principal fuente de divisas que tiene un país, bajo el entendido, ¿verdad?, que son estas divisas, son estos dólares que ingresen al país los que pueden satisfacer la demanda de divisas de los diferentes agentes y hacer que se mantenga el tipo de cambio.
8: Por su parte, Amparo Canales, economista del Foro Social de la Deuda Externa y Desarrollo de Honduras, FOSDE, detalla que el impacto directo que tienen las devaluaciones monetarias es sobre los precios finales al consumidor, que encarecen las importaciones como el combustible, medicamentos e insumos para la producción. Dicho aumento se traslada de inmediato al consumidor final, generando una fuerte presión inflacionaria sobre la población.
10: Hacer énfasis en que esto tiene impacto directo en el comercio exterior, y esto tiene que ver con las importaciones, que es negativo, que implica que en enero por cada $100 necesitábamos 2,650 y ahora al 31 de agosto necesitamos 2,700 lempiras. Esto encarece las importaciones. ¿Y qué es lo que importamos? Combustible, insumos para la producción, medicamentos, y esto se traslada al consumidor final, y ahí es donde genera la presión inflacionaria, porque al incrementarse los precios de estos bienes, pues se traslada directamente al consumidor final.
8: Sin una estrategia real que evite la devaluación periódica de la lempira frente al dólar, la depreciación continuará desgastando los ingresos de las familias hondureñas y complicando la reactivación económica del país, que ya es bastante precaria. Pablo Martínez.
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6: En otra información, alrededor de 500,000 de haitianos perdieron a finales de julio el estatus de protección temporal, TPS, en Estados Unidos, una decisión que podría tener importantes consecuencias para Haití. El reporte con Lucas López, de Radio Jesuita del Caribe.
11: Donald Trump decidió retirar el Temporary Protected Status, o Estatuto de Protección Temporal, conocido como TPS, a los ciudadanos de Haití. En teoría, tal y como dice su nombre, pues se trataba de un beneficio migratorio temporal que el gobierno de Estados Unidos otorgaba a ciudadanos de países designados que enfrentaban situaciones pues extraordinarias o inseguras, como conflictos armados, desastres naturales o epidemias. De hecho, tras el terremoto de Haití en 2010, que se llevó la vida de unas 300,000 personas y quedaron arrasadas muchas infraestructuras, la ciudadanía haitiana comenzó a acogerse en un número que fue creciendo hasta el 500,000 de personas ante la prolongada crisis de seguridad en el país caribeño. Desde el 27 de julio de este año, la medida de Trump entró en vigor y la policía migratoria puede ya deportar a quienes antes andaban amparados por este estatuto. ¿Cuáles son las consecuencias que tiene esto para Haití? Se lo hemos preguntado a Jean-Aubert Derry, jesuita haitiano, que vive y trabaja en Puerto Príncipe y que nos apuntaba al menos 5 impactos. La situación humanitaria, la economía, las familias, la territorialidad y también la acción pastoral de la propia Iglesia Católica. Vamos en primer lugar con la situación actual de la administración haitiana, que es incapaz de dotar de servicios humanitarios suficientes a la población. Así que es de suponer, tal y como nos lo cuenta Jean-Robert, que será más difícil todavía con los recién llegados.
12: El retorno de personas beneficiarias del TPS aumentará la presión sobre un sistema humanitario haitiano que ya está desbordado por los desplazamientos internos, la inseguridad alimentaria y la violencia. Pero vemos que el gobierno no tiene esta capacidad, no puede responder a las necesidades de la gente que ya está en el país. Entonces, ¿cómo acoger a otras personas que vienen?
11: En un segundo lugar, muchas familias recibían remesas provenientes de la comunidad haitiana protegida por el TPS en Estados Unidos. Hablamos de un impacto económico.
12: Esto podría traducirse en una disminución de las remesas hacia Haití, afectando directamente a miles de familias que dependen de ellas para alimentación, educación, vivienda y salud, ¿no? Entonces, este impacto económico es muy fuerte, ¿no? Es muy fuerte.
11: Por otro lado, el fin del TPS supondrá la separación de miembros de la familia. Algunos quedarán en Estados Unidos, otros tendrán que volver a Haití. Y esto afectaría especialmente a la situación de niñas y niños.
12: El retorno puede generar separación familiar, especialmente cuando algunos miembros permanecen en Estados Unidos. También puede afectar a niños y jóvenes que han crecido allí y tienen dificultades para reintegrarse en una sociedad que ya no conocen bien.
11: Actualmente Haití es uno de los países más densamente poblados de América, más de 400 habitantes por kilómetro cuadrado. Jean-Robert Derry señala que el poblamiento está territorializado ya, atendiendo al peligro de los territorios tomados por las bandas, pues esto llevará a aumentar la presión sobre algunos territorios concretos. Finalmente, Jean-Robert describe el actual servicio de acogida y acompañamiento que hace la Iglesia Católica, pero se pregunta si desde la actual fragilidad podrá afrontar pastoralmente el desafío. Haití sigue en una situación donde las bandas siembran inseguridad y caos. El gobierno, con muy poca legitimidad, sigue lejos del aprecio de la población y la comunidad internacional no acierta con la mejor manera de ayudar a restaurar paz y desarrollo. Soy Lucas López de Radio Jesuitas del Caribe para leer Contacto Sur.
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13: Y ahora nos vamos a Paraguay. Allí se prevé que los efectos del fenómeno El Niño comiencen a sentirse con mayor intensidad a partir de octubre. Ante este escenario, Cáritas desarrolla acciones de concienciación para preparar a la población y fortalecer la prevención frente a posibles desastres naturales. Desde Fe y Alegría, Paraguay, Luis Fernando Ibáñez.
14: Saludos, colegas del Contacto Sur. El informe de radio Fe y Alegría. El fenómeno de El Niño ya está instalado en Paraguay desde junio y se prevé que su mayor impacto llegue entre finales de octubre y buena parte de noviembre. Ante este panorama, la Pastoral Social Nacional trabaja junto a 6 diócesis ribereñas del río Paraguay y del Paraná para anticiparse a los desastres. El objetivo ya no es solo responder tras la emergencia, sino mapear y diagnosticar los riesgos antes de que ocurra. Con el apoyo técnico de la Red Cáritas Latinoamericana, se busca preparar y capacitar a los equipos locales en las zonas más vulnerables. Paralelamente, la Dirección de Meteorología confirma que el fenómeno ya influye en el clima nacional, con temperaturas más altas y eventos extremos recientes. Así, Arnold García, referente de la Pastoral Social Nacional de Paraguay, nos cuenta sobre el trabajo conjunto que se está realizando con 6 diócesis del país para prepararse ante el fenómeno de El Niño.
15: Estamos encontrando con 6 diócesis, principalmente ribereñas al río Paraguay, por sobre todo, y el Paraná también, como Concepción, Benjamín Acebal, aquí los Bañados de Asunción, también está la gente de Puerto Antequera, y también aquí el equipo de la diócesis de San Lorenzo, con algunas comunidades central, en un taller nacional que pretende un poco, por sobre todo, cambiar un poco el chip y la metodología de trabajo, y no solamente llegar posterior al desastre, sino que anticiparnos. Es sentarnos un poco a hacer ya un mapeo, un diagnóstico, para dimensionar el desastre que se va a venir e intentar reducir el daño que puede ocasionar el fenómeno del Niño y otros desastres.
14: Por su parte, Eduardo Mingo, director de Meteorología e Hidrología, explica cómo se ha manifestado el fenómeno de El Niño en nuestro país, desde el cambio de temperaturas hasta los eventos climáticos extremos registrados en las últimas

0: Y también este año, ya bajo influencia del Niño, inclusive también nos dio de qué hablar.
1: Es toda la noticia. Les informó Luis Fernando Ibáñez desde Asunción, Paraguay.
2: Por último, en este Contacto Sur, en República Dominicana, un dirigente campesino de la región Enriquillo denunció un supuesto plan del gobierno para privatizar tierras pertenecientes al Estado y llamó a las organizaciones campesinas a mantenerse vigilantes y defender el acceso a estos terrenos. Reporta desde Radio Enriquillo, en República Dominicana, Santos Salvador.
3: Saludos para todos ustedes que se mantienen en sintonía con esta emisión de noticias. Existe una intención del actual gobierno de entregar a empresas privadas las tierras del Estado Dominicano, incluidas las que hace años fueron entregadas a través de la reforma agraria a familias pobres de la región y el país. La afirmación fue hecha por el productor agrícola y dirigente campesino Luis Manuel Peña, coordinador del Bloque Regional Campesino Sur-Sur.
4: Nosotros, primero como agricultores y luego como dirigentes campesinos, vemos que esa línea, en poco tiempo, nosotros, los pequeños y medianos productores, no quedaríamos con tierra y que entonces pasaríamos a una pobreza, de extrema pobreza. Cosa esta que en nuestra región sur eso se va a ir aumentando, y ponemos algunos ejemplos, como es el caso de los asentamientos Manuel Félix, ahí entre Mella y Cristóbal, y el Espartillar de Duvergé, donde han aparecido alguna gente con título ahora, con título, y el caso de este proyecto, el primero, Manuel Félix, se recogen unos títulos, dice, para aumentar la cantidad de tareas de tierra. Pero ya hay una empresa privada ahí, Uvas del Sur, que está desmontando para supuestamente quedarse con esas tierras en la forma de arrendamiento.
3: Recordó el reconocido dirigente del movimiento campesino en la región Enriquillo que esas tierras fueron producto de la lucha de los hombres y mujeres del campo y que ahora las autoridades pretenden ponerlas en manos privadas, argumentó Luis Manuel Peña.
4: Nosotros vemos que el gobierno no mueve una uña para que estas tierras puedan ponerse a producir con los pequeños y medianos productores, que le pueda dar financiamiento, tecnificación y que pueda ponerle agua, que no tienen agua. Igualmente en el Espartillar, ahora ha aparecido otra persona con título de esas tierras, de una buena parte del Espartillar, a donde estaba Dante Castillo, que fue una gran lucha que nosotros libramos en aquellos tiempos, de hace 20 años, donde entre Mella y Cristóbal desalojamos la Granja Mora y en Espartillar dimos bastantes encuentros para que nosotros podamos tener esa tierra y que ahora aparezcan principalmente el gobierno dándole todas las facilidades al sector privado para que se queden con estas tierras.
3: Llamó al movimiento organizado de la región a fortalecer sus organizaciones para salir a las calles a defender lo que con tantos sacrificios han conseguido preservar por años. Incluso les están quitando los títulos provisionales entregados por el Instituto Agrario Dominicano.
5: 8 de la mañana y 7 minutos.
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4: Ocho de la mañana con 10 minutos, estamos de vuelta con Café Perijanero, transmitido por Fe y Alegría 105.5 FM, con todas las voces, también por Plus Radio 92.9 FM, 100% tuya en Villa del Rosario. Seguimos con más información, recordándoles que el contacto de ustedes con nosotros es el 0412-789-1109. Aplicamos por acá y compartimos con ustedes. Padres de familias que están en el dilema de sacrificar muchas veces los alimentos para poderle dar estudios a los muchachos. Ese es como el viacrucis que están pasando en estos momentos. Previo ya, según el ministro de Educación, hay que retornar a clases el 14 de este mes, pues muchos no están preparados para eso. Escuchemos parte de los testimonios que pudimos recoger de los machiquenses sobre si regresarán o no los muchachos a clases en septiembre, cómo están listos, cómo están preparados, si inscribieron o no inscribieron. Escuchemos.
5: Yamile González, vivo en Tinaquillo 1. Ya la pude inscribir un colegio público. $5 cobraron por la inscripción y se pagaron $24 por las mensualidades.
6: ¿Pagaste todo el año escolar?
5: Sí. Que cada mensualidad vale $2. No, gracias a Dios no se me hace difícil porque mi esposo y yo trabajamos.
7: Luz Araujo, La Sabana, carrera 5.
6: ¿Cuántos hijos tiene usted estudiando?
7: 2, cuarto grado y cuarto año.
6: ¿En dónde estudian?
7: Unidad Educativa Parroquial San Antonio y Unidad Educativa Nacional Manuel Felipe Rogeles. Un público y un privado.
6: ¿Cuánto es el proceso de inscripción allá en el colegio público?
7: Tengo entendido porque no es realizada la inscripción formal, de $6.
6: ¿Y el colegio privado?
7: $120.
6: ¿Y tampoco inscrito?
7: Todavía.
6: ¿Por qué, señora?
7: Por falta de los recursos económicos y obviamente hay que estar reuniendo.
6: ¿Y cómo hacen ese caso?
7: Yo trabajo y mi esposo trabaja. Nos dividimos los gastos.
6: ¿Cuánto gana usted más o menos?
7: Mi quincena es $216 y el de mi esposo un poco más.
6: ¿Y cómo hacen para pagar todo esto? ¿Por qué hacen?
7: Ahorrando. Caja chica.
6: ¿Y en materia de útiles escolares, uniforme, ya compraron?
7: Aún no. En proceso, el 14 de septiembre. No. Tendría que esperar el final de mes. Empezaría a inicios de octubre.
8: José Alberto Quiroz, Valle Claro. Tengo 4. Soy padre y madre desde el año 2020. Padre fue para Colombia y hasta el sol de hoy. Bueno, yo los mantengo solo.
6: ¿Qué grados están?
8: Uno pasó para el primer año, el otro para quinto, el otro para cuarto y el otro está en tercero.
6: Señor, ¿cómo ha hecho? ¿Ya inscribió a sus chamos para el nuevo año escolar 2026-2027?
8: Voy por partes, de a uno por uno, como van allá alcanzando la plata. Me imagino que para la mitad del mes debo estar inscribiendo el último, porque como está la situación ahorita y los útiles demasiado caros, público. Bueno, puras inscripciones son $40. No, tengo que pagarlo atrasado, lo del año pasado que todavía lo tengo pendiente.
6: ¿Cuánto debe del año pasado?
8: 40. Y más ahora son 40 más, son 80. Y apenas he podido alistar una. Y en la semana que viene alistaré otro y así.
6: ¿Es decir que sus hijos no van a empezar ahora de septiembre?
8: No, porque ya nos dan las fuerzas y cómo. A veces inscribimos uno y esa semana recortamos la comida y recortamos todo. Pues nos queda de otra y cómo.
4: Parte de las impresiones de las personas que abordamos, padres y familias, que nos comunicaban, unos pudieron inscribir porque nada más tienen un solo niño. Otros tienen más niños, no han podido inscribir porque se les ha hecho cuesta arriba. Bueno, un sueldo de 214 bolívares, 216 bolívares que decía la señora. Y este padre de familia soltero, padre soltero, que está a cargo de sus cuatro muchachos y a veces dice pues que tiene que sacrificar para la comida para poder darle estudios a sus hijos. De los tres, pues dos aseguraron que probablemente para inicios de octubre estarían llevando a sus chamos al colegio. Esto pues por no tener el dinero suficiente para poderlos inscribir y poderles comprar sus útiles escolares. Es importante resaltar que una escuela privada, las mensualidades oscilan entre $5, $6, mientras que en una privada, en las subvencionadas, las inscripciones pasan de 100, esto claro, incluyendo lo que por lo menos seguro médico, lo que es la carnetización digital, también la cuota especial que se pide para todo lo que tiene que ver con gastos de la institución. Así que es un proceso por el cual por eso se siente pues que los precios son exorbitantes, pero es parte, de allí va incluido todo eso anual, tomando en cuenta pues que un colegio no se mantiene solo, pensando pues allí en las escuelas privadas, también están pidiendo, es una colaboración, me decía una de las representantes, una colaboración que no es obligada, pero sí el padre también es un poco consciente, sabrá pues que las escuelas necesitan de ese cariñito también para poder subsistir y que se puedan mantener en el tiempo, porque amerita de lo que es comprar artículos de limpieza, mantenimiento para los pupitres, la pintura, en fin. Entonces, bueno, es parte de la realidad que viven también los padres y representantes que aún no han podido adquirir sus no han podido inscribir a sus chamos y por ende tampoco han podido adquirir la lista escolar. Tuvimos también caminando por el casco central de Machiques en algunos establecimientos para conocer los precios que tienen las listas escolares. Y abordamos varios negocios y las listas escolares oscilan entre $15 hacia adelante. Los más costosos son los textos. Un texto puede costar desde $21 para arriba, $31, $36. Es el costo de los textos para este nuevo año escolar. Muchos padres no tendrán cómo poderle comprar los textos a sus chamos porque, bueno, es fuerte. Vamos a colocar este reporte sobre lo que hacen los padres, si han podido, fuimos a las tiendas y si han podido comprar los útiles escolares de sus chamos, otros testimonios que pudimos abordar. Vamos a ver por acá. Y es que las familias de Machiques extienden la jornada laboral para poder comprar los útiles escolares de sus chamos. Vamos a ver si logramos escuchar estos testimonios.
9: ante el inminente inicio de la escuela escolar
10: 26-2027, padres y madres de familia en Machiques enfrentan una dura realidad económica para garantizar el derecho de la educación de sus hijos. Muchas veces se ven en la necesidad de extender sus horas laborales con el fin de recaudar el dinero necesario para la compra de útiles, uniformes y calzado escolar. Escuchemos.
11: José Rafael Álvarez Pérez, yo soy mototaxi. Tengo dos niños, el varón pasó para segundo grado y la bebé está en kinder todavía.
12: ¿Ya compraste la lista y los uniformes?
11: Sí, ya gracias a Dios. Sí, siempre se ha visto algo difícil. No, ayuda de otra persona no tuve. Tuve que trabajar como siempre.
13: Mariana García, madre soltera.
10: ¿Tienes niños?
13: Sí, en tercer grado. Sí, los cuadernos, el papel bond, $52. Faltan los libros, el uniforme, los zapatos. Tengo que trabajar de 8 a 8 de la noche.
10: En un recorrido por los establecimientos de este ramo, una lista básica puede costar $15 sin incluir el precio de los textos. El uniforme completo oscila entre $18, las chemises, los pantalones $14 y los zapatos en $30, lo que supera con facilidad una cifra de $100.
14: Emilia Inés Méndez, trabajamos en la papelería. Los textos hay en $31.8, hay en $36. Las listas entre $15, $20.
10: Los padres encuestados manifestaron que pese a la situación económica, hacen un esfuerzo extraordinario, sacrificando muchas veces la cesta básica alimentaria. Desde Machiques.
4: Bueno, ahí escuchaban los testimonios de las personas que pudimos abordar también y especificaban pues que los textos varían desde $31 en adelante. Hay listas que cuestan de $15 en adelante, y cuando se refieren a listas es solamente cuadernos, papelería, lo que son tijeras, reglas, pero sin meter el morral. Un morral escolar está costando desde $20 hacia arriba. Imagínense ustedes, una lonchera, he visto lo que son, o sea, también se veía en las tiendas, el tripack, la lonchera, la cartuchera y el bolso, y eso tiene un valor de $50, $45. Entonces, lo que acarrea, pues, o la preocupación que puede tener un padre y una madre de familia responsable en los estudios de sus chamos, lo que implica alistarlos para el año escolar nuevo. Entonces, bueno, es parte de la realidad que podemos compartir con todos ustedes. Nosotros vamos a identificar nuestra estación y ya venimos con más de Café Perijanero.
1: Ocho de la mañana y 21 minutos.

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0: 8:25, estamos de vuelta con Café Perijanero, transmitido por Fe y Alegría 105.5 FM, con todas las voces, también por Plus Radio 92.9 FM, 100% tuya. Cayeron tres presuntos integrantes de la banda Pacineros tras operativo de seguridad en Barranquita. Ampliamos esta nota que la tomamos del portal 365. Un despliegue mixto de seguridad ejecutado en el sector Barranquita, parroquia Donaldo García del municipio Rosario de Perijá, culminó con la detención de tres presuntos integrantes del grupo estructurado de delincuencia organizada GEDO, conocido como los Piscineros. En la intervención conjunta contó con la participación de la fundación de los funcionarios de Polirrosario y la Fuerza Armada Nacional Bolivariana, enmarcados en el dispositivo de seguridad Zulia Segura 2026. El despliegue estuvo supervisado por el comisionado jefe José Lenín Hernández, director de Polirrosario, y el capitán Jefferson Peña Hidalgo, comandante de la segunda compañía de Villa del Rosario. De acuerdo con el reporte oficial que salió en las redes sociales de @Polirrosario, la captura se lograron tras labores previstas en la inteligencia y patrullaje focalizado en el cuadrante de paz número 9 a los sospechosos dedicados presuntamente al robo, extorsión, tráfico de sustancias estupefacientes y municiones. Se les incautó los siguientes materiales: drogas, dos envoltorios tipo panelas de 15 sobres de presunta cocaína con un peso total acumulado de 1.131 gramos, aprovisionamiento de tácticos de arma, 13 municiones calibre 7.62 por 39 milímetros y 28 municiones calibre 5.56 por 45 milímetros para fusil AR-15 sin percutir. Equipos diversos, un radio portátil de comunicación y dos bolsos tipo bandoleros, los tres aprendidos de evidencia y las evidencias fueron incautadas, quedaron a disposición de la Fiscalía número 41 del Ministerio Público de las Investigaciones debido al proceso legal. Un procedimiento que se llevó a cabo en Barranquitas. Así que bueno, parte de las noticias que podemos compartir con ustedes también esta mañana en materia de seguridad. Seguimos con más información. Y en Machica, el sector La Polar se benefició de la rehabilitación y vialidad para la prevención de inundaciones. Vecino del sector La Polar del municipio de Machica expresó públicamente su agradecimiento tras la culminación de los trabajos de rehabilitación y nivelación de su calle principal por parte de la alcaldía Machiques, una obra destinada a solucionar problemas de estancamiento del agua, inundaciones y afectaciones de familias del sector. Durante las declaraciones, una vocera de representación de los habitantes extendió su profundo agradecimiento al doctor y abogado Marco Perrota, también a Luis Briceño, quien fueron piezas claves para la ejecución de esta obra de carácter social. Según detallaron los residentes, el señor Luis, propietario de un zanque de arena local, donó en su totalidad el material de relleno necesario para levantar el nivel de la calle. Asimismo, agradeciendo la gestión conjunta con el alcalde Perrota, las autoridades locales la movilizaron con la maquinaria pesada, incluyendo camiones de volteo y motoventiladora patrol indispensable para practicar, para espaciar y en todo el terreno. Vamos con el avance rápidamente, ya venimos con más.
1: Clickbe alertó sobre el inicio de traslados no notificados en el centro de reclusión El Rodeo 1 en el estado Miranda, tras registrarse el ingreso de múltiples unidades de transporte colectivo a las instalaciones penitenciarias durante la tarde de este miércoles 2. Según información recabada por los allegados a las afueras del recinto, las autoridades proyectan la reubicación de los privados de libertad hacia el fuerte Guaycaipuro y el penal de Yared 2, también en este mismo estado. A las afueras del complejo penitenciario, los familiares mantienen la concentración en demanda de atención directa por parte de la dirección del penal, autoridad que rehusó ofrecer explicaciones sobre los destinos de los privados de libertad. Integrantes de la organización informaron que los parientes han recibido respuestas hostiles por parte del personal de custodia al momento de solicitar datos oficiales. La representación del CLICVE exigió la paralización de estas acciones y el cese de la opacidad informativa hacia las familias, las cuales sostienen un campamento en el perímetro del penal desde el pasado 8 de enero. Más detalles en los próximos avances informativos. A esta hora les acompañó Alexander Medina.
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3: Ocho de la mañana y 30 minutos.
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1: Ocho de la mañana con 36 minutos. Bueno, recordarles que estamos en los últimos días del proceso de inscripción para nuestra casa de estudios. Somos Educación para Jóvenes y Adultos. Los requisitos que necesitan, primero que todo, tener 15 años de edad en adelante. Copia de la cédula de identidad, original y copia de la partida de nacimiento, original y copia de las notas certificadas del último año cursado, constancia de sexto grado. Por supuesto, tener una disposición de querer aprender, de querer estudiar, de querer echar para adelante. Las clases son los días sábados. La ventaja es que puedes trabajar de lunes a viernes, el sábado hasta la una de la tarde, y por supuesto podrás trabajar y educarte al mismo tiempo. Para mayor información te puedes dirigir a nuestras oficinas, que están ubicadas al lado de la Catedral Nuestra Señora del Carmen, o comunicarte al 0424-672-7537. A partir de las 8 de la mañana ya estamos listos y preparados para recibirlos y poderlos atender con toda la disposición del mundo. También recordarles que este 5 de septiembre será el gran concierto de la agrupación Ritmo y Son. A dos días estamos de la vuelta a la esquina en nuestro máximo evento cultural Ritmos y Folclores. Estamos preparando tarimas, luces, sonidos, las artistas afinan detalles y la magia está por comenzar. Así que no te lo puedes perder, te esperamos. Esto será en el Salón Danza Matices de mi Folclore a partir de las 7 de la noche. Se requiere ser puntuales para que no se puedan perder de nada, porque desde el principio hasta el fin estará cargado de muchas sorpresas. Los sectores que hoy tendrán el plan de recolección de desechos sólidos son las avenidas Chiquinquirá, Delicias, Nueva Delicias, Campo Calle Campo Elías, Valle Frío, Rosa Grande 1, 2 y 3, Ana Carlota de Méndez, Pedro Gamarro, Santa Ana, Las Cabimas, son los sectores que hoy estará pasando el aseo urbano. La estación de servicio Machiques Colón está atendiendo pico y placa 9 y 0 desde los cereales 331 430, 30 motos, TPOS, MIMPI, despacho y diésel a partir de las 6:30 de la mañana. También la estación de servicio El Trébol estará atendiendo con pico y placa 9 y 0 desde el 261 al 330, 40 motos y TP a partir de las 8 de la mañana. Recordarles que hoy a las 3 de septiembre a las 9 de la mañana inicia el plan en Plan Nacional de Control Integral contra la Rabia para perros y gatos. Si tienes mascotas, perros y gatos, puedes llevarlos hasta, y vives en el Tocuco o en las zonas aledañas, puedes acercarte hasta el salón parroquial donde los estarán atendiendo. La alcaldía de Machiques, conjuntamente con la Dirección de Cultura, tiene ya las inscripciones abiertas para el curso de tejido básico guayú. Aprende técnicas del ancestrales, crear tu propia mochila guayú. Hay facilitadores expertos en esta materia, el material será incluido. Aparte de eso, también te puedes aprender a conocer el lenguaje ancestral de guayú, adquirir habilidades de la comunicación, inmersión cultural. Por supuesto, con personas capacitadas para este tipo de lenguaje guayunaiki. ¿Ah? Siempre es importante resaltar la cultura y no dejarla morir, enseñarle a nuestros chamos la lengua materna. La Brigada Infantil Juvenil te espera, sé parte de ella. A partir de los 7 años en adelante, no, 6 años hasta los 17, puedes ser parte de esta Brigada Infantil Juvenil. Prepárate como bombero para el futuro. Inscripciones abiertas. Para mayor información, comunicarse al 0424-660-5782. También recordarles que el próximo 12 de septiembre se estará llevando a cabo la gran noche de guaracha, vallenato y humor. ¿Se acuerdan de ese evento que se suspendió por lo del terrible terremoto? Pues ya tienen nueva fecha, será el sábado 12 de septiembre, Noche de Humor, Guaracha y Vallenato. Noche de Humor, Guaracha y Vallenato. No te lo puedes perder. Puedes adquirir tus entradas en Gadema. También, por supuesto, comunicarse con el señor Dani Suárez al 0414-670-9802. Para que se puedan informar mejor. Una noche diferente, una noche también para compartir con parejas, con amigos y reírnos un rato, salirnos un poco de la cotidianidad, de la rutina y del estrés. 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Nosotros vamos a despedirnos sin antes dejarles el eco de la palabra que hoy nos trae el padre Elvis Cabarca. Agradecerles a todos los que estuvieron en sintonía de Café Perijanero, la invitación a que mañana viernes, con el favor de Dios, podamos estar con todos ustedes, llevarles más información. Si Dios no los permite, estaremos desde las 7 de la mañana con todos ustedes. En la dirección, Joandri Montiel, en la producción general, Marcos Márquez, en la asistencia de producción, Nilson Blanco, en los controles, en la locución y en los servicios informativos, esta servidora Frenis Gómez, Colegio Nacional de Periodistas 27303. Por supuesto, con el apoyo de todos los colegas que nos acompañan, Ediana Morillo, también Sergio Suárez en la parte de comunicación, Jacqueline Giros y Lucelia Chivatri. Gracias de verdad por el apoyo comunicacional. Los dejo con el eco de la palabra en la voz del padre Elvis Cabarcas. Que tengan todos y todas una bonita mañana. Dios les bendiga grandemente a todos.
2: Muy buen día para todos. Habla para ustedes el padre Elvis Cabarcas. Un saludo fraterno en la distancia. Hoy tenemos la oportunidad de volvernos a encontrar en este espacio Ecos de la Palabra, en el programa Café Perijanero. Agradecemos a Fe y Alegría que nos permite llegar a todos y cada uno de ustedes, por la gracia que el Señor otorga y la capacidad y el deseo de seguir trabajando por la construcción del reino de Dios. Nos disponemos pues a escuchar en este día el Evangelio que está tomado según San Lucas, en el nombre del Padre, del Hijo y del Espíritu Santo. Amén. En aquel tiempo la gente se agolpaba en torno a Jesús para oír la palabra de Dios. Estando él de pie junto al lago de Genezaret, vio dos barcas que estaban en la orilla. Los pescadores que habían desembarcado estaban lavando las redes. Subiendo a una de las barcas, que era la de Simón, le pidió que le apartara un poco de tierra. Desde la barca, sentado, enseñaba a la gente. Cuando acabó de hablar, dijo a Simón: remar mar adentro y echen sus redes para la pesca. Respondió Simón y dijo: Maestro, hemos estado bregando toda la noche y no hemos cogido nada, pero por tu palabra echaré las redes. Y puestos a la obra, hicieron una redada tan grande de peces que las redes comenzaban a reventarse. Entonces hicieron señas a los compañeros que estaban en la otra barca para que vinieran a echarles una mano. Vinieron y llenaron dos barcas, hasta el punto de que casi se hundían. Al ver esto, Simón Pedro se echó a los pies de Jesús diciendo: Señor, apártate de mí, que soy un hombre pecador. Y es que el estupor se había apoderado de él y de los que estaban con él, por la redada de peces que habían recogido, y lo mismo les pasaba a Santiago y Juan, hijos de Zebedeo, que eran compañeros de Simón. Y Jesús dijo a Simón: No temas, desde ahora serás pescador de hombres. Entonces sacaron las barcas a tierra y dejándolo todo, lo siguieron. Palabra del Señor, gloria a ti, Señor Jesús. Hoy, hermanos, en este día jueves eucarístico, día 3 de septiembre, estamos invitados por el Señor a la misma realidad que vivió Pedro. Pedro está pasando por un mal momento, Pedro está haciendo con su propia voluntad, intentando alcanzar lo que buscaba, pues poder obtener el alimento, poder obtener todo lo que podía necesitar para ofrecérselo a su familia, y resulta que intentó toda la noche y no consiguió nada. Pero resulta que después que el Señor se monta en la barca, y aquí está la docilidad, la confianza en Dios, de dejarse llevar por él, de poder abrazar la fragilidad y decir: mira, no lo he logrado, pero permitió que Jesús llegara, se montara en su barca, escuchara al Señor, su predicación, su mensaje, a tal punto que al final dice: mira, Señor, yo lo intenté, pero en tu nombre echaré las redes. La confianza en el proyecto de Dios, en lo que Dios va haciendo. Y allí dice que la pesca fue tan abundante que bueno, se hundía su barca. El Señor y su generosidad, que no supera y nos hace ser conscientes de que solo no podemos. Pedro hoy es el testimonio de que si escuchamos la palabra de Dios y le hacemos caso y somos obedientes a ella y somos fieles a ella, el Señor es capaz de hacer cosas inimaginables. Dice, estaban llenos de estupor porque no entendían lo que pasaba, pero sabían que era obra de Dios. El que cree en Dios y confía en el Señor no tiene por qué tener miedo, porque su amor, su confianza y su misericordia está puesta en él. Así que bueno, hoy quiero invitarte a que no tengas miedo de remar mal adentro, remar mal adentro y echar tus redes en el nombre del Señor. No tengas miedo de volverlo a intentar en el nombre del Señor. No tengas miedo de confiar en la providencia del Señor y de que si a Él lo tenemos, nada nos falta. Que como Pedro hoy dispongamos el oído, Señor, ¿qué quieres de mí? Y que como Pedro podamos decir, Señor, mira, no quiero, no, pues, no me parece, no estoy, pero en tu nombre, Señor, lo haré porque es lo que tú me pides. Y ahí está la gran diferencia entre saber lo que Dios me pide y tener la voluntad de hacerlo y hacer lo que yo quiero y alejarme de lo que el Señor me pide. Que el Señor pues te bendiga. Hoy tengas el deseo de no tener miedo, porque cuando estamos en la viña del Señor y dejamos que Él tome el control, hace cosas extraordinarias. Que el Señor te bendiga a ti y a toda tu familia. Deja que el Señor se monte en tu barca, en tu crisis, en tu historia, en tu familia, y verás lo que Él es capaz de hacer. Que el Señor esté con todos ustedes, que en su infinita bondad te bendiga a ti y a tu familia, en el nombre del Padre, del Hijo y del Espíritu Santo. Amén. Con Dios todo, sin Dios nada. No tengas miedo, no temas. El Señor está y hoy te invita a que lo dejes entrar. Dile, quédate, Señor, porque te necesito. Muy feliz día para todos. Agradecemos a Fe y Alegría que nos permiten este programa Café Perijanero darnos el espacio de ecos de la palabra. Feliz día de provecho, de gracia, de oportunidades. Hoy jueves eucarístico, de 4 a 6 de la tarde, estará la catedral abierta exponiendo el Santísimo y si alguno desea confesarse, un espacio para encontrarnos y descubrir que Dios está vivo.
0: Ocho de la mañana y 48 minutos.
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0: Ocho de la mañana y 52 minutos.
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Muy buenos días a toda nuestra audiencia. Así comenzamos en el día de hoy, jueves 3 de septiembre de 2026. Desde la dirección, Joandri Montiel. Desde la producción, Marco Márquez. De los servicios informativos, Frenny Gómez. Y en los controles técnicos, Ediana Morillo. Y en los micrófonos, por el día de hoy, nuestra compañera Jacqueline Girose y mi persona Luceli Achivatri. Así comenzamos nuestro programa Nuestras Voces, colocando siempre en nombre de Sabaseba, en nombre de Maregua, en nombre de Kumoku, de iniciar este día y este programa Nuestras Voces. Por eso, pues, desde aquí, entonces, pues, siempre cuando salimos de nuestra casa, ponemos nuestro camino a nombre de Dios.

comunidades indígenas que todos los días son fieles oyentes de la radio Fe y Alegría 105.5 FM. A toda nuestra audiencia, por supuesto, a todos los caciques mayores y caciques comunitarios, líderes y lideresas del pueblo Yupa, de las cinco cuencas, Misión Cuenca Tucuco. En especial enviamos saludos al cacique Néstor Maikishi, a Eber Erakshi, a Reina Ubirichi, a la promotora Jacqueline Kinkeshi. Bueno, saludo a toda esta persona que nos escucha en este momento, enviándoles saludos a todas estas personas que, pues, y a nuestro compañero Sergio Mume, que se encuentra también. Le enviamos saludos para él. Al igual, pues, la cuenca Macoita, la cuenca Yaza, la cuenca Siracta, la cuenca Pon, todas estas comunidades indígenas que día a día, pues, nos trae los rubros agrícolas de producción desde, pues, cosechada desde su mano hacia nuestro municipio Machique de Perijá. Hemos visto a los hermanos Yupa, pues, trayendo los rubros, sobre todo están en tiempo de maíz, de malanga, de yucas y plátanos, que siempre trae los rubros acá al municipio Machique de Perijá. También, pues, saludo a todas nuestras autoridades legítimas de las 119 caciques del pueblo Barí. También saludo al presidente Eladio Acadaya, quien preside la Asociación Barí Motilón de Venezuela. Por supuesto, también saludarlo a la población del pueblo Guayú, que hacen vida en estas cuatro parroquias: Libertad, Río Negro, Bartolomé Las Casas, San José. Pues saludo a todo nuestro hermano Guayú, a Efraín Paz, que está en sintonía, a Marina, que también está en sintonía todos los días en esta bonita mañana, como siempre, con un café por la mañana. Y a las comunidades indígenas, pues, los que están en casa, siempre ellos narran todas las mañanas, los sabios y sabias, pues, narran las historias, cuentan día a día, cuentan las actividades día a día que hacen de este jornada de trabajo, o, pues, una planificación. Las comunidades indígenas siempre ha hecho, pues, una planificación de manera, pues, oral. Siempre ellos, los sabios y sabias, se trabajan de esta manera, pues. Si toca irse para el conuco, pues toca ponerle la planificación semanal y va yendo, pues, hasta terminar los trabajos que hacer. Por eso, pues, enviamos saludos también a todos los productores medianos y pequeños en bovinos y bufalinos. También saludamos a todos los, a la profesora, a la directora Elizabeth Montiel, que también está fiel oyente en Río Negro. Por supuesto, a Minta Caldera, que es una mujer luchadora, aguerrida, valiente, pues, por sus comunidades y por su sector, por su comunidad y por su comuna. Y a todos los ejecutivos de esta parroquia Río Negro. Cuando son las 9:08, nos corresponde hacer la primera pausa y ya venimos con todos ustedes.

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0: Pues bien, continuamos con más nuestro programa Nuestras Voces, ya en el segundo bloque, cuando son las 9:11, cuando el reloj nos marca las 9:11. También pues saludo a Osvaldo Molero. Desde aquí muchas bendiciones para ti, Osvaldo, que siempre está en sintonía. Así, el día de hoy pues tenemos varias actividades que informar. Empezamos con... Para el día de hoy, plan de recolección de desechos sólidos, ruta jueves 3 de septiembre. Atentos, los sectores que corresponde: Avenida Chiquinquirá, Avenida Delicias, Avenida Nueva Delicias, Calle Campo Elías, Valle Frío, Rosa Grande 1, 2 y 3, Ana Carlota de Méndez, Pedro Gamarro, Santa Ana, Las Cabimas. Así nos envía la dirección del plan de recolección de desechos sólidos para el día de hoy. Bueno, con esta información vamos a darle la participación con nuestra hermana Jacqueline Girose. Adelante, hermana.
1: Así es. Bueno, aquí llevando informaciones a nuestra audiencia del día de hoy que nos acompaña. Recordándole que en la comunidad Centro Piloto Saimadoyi se va a celebrar la fiesta patronal del Arcángel San Miguel de Saimadoyi, que comienza a través de el 19 de septiembre y culmina el 29. Como todos los años, son deportes occidentales, deportes culturales, todo lo que tiene que ver con eso. Y también, bueno, viene diferentes comunidades de los pueblos barí, que hacen vida aquí en el estado de Zulia. También nuestros hermanos barí, como siempre dice, que entre los barí no hay fronteras. Bueno, por eso que hacen intercambios de deporte, tanto en lo cultural y en lo occidental. Así que bueno, esas son las el mes de septiembre, que se celebrará como todos los años allá en la comunidad Saimadoyi. 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También, bueno, otras informaciones sobre las inscripciones que están abiertas aquí en Fe y Alegría. Estamos en proceso de inscripción para aquellos jóvenes y adultos que por algunas circunstancias dejaron de estudiar. Bueno, aquí le está ofreciendo Fe y Alegría, IRFA, en diferentes, bueno, modalidad primaria y también hasta bachillerato. Para su comodidad, bueno, tiene tiempo para trabajar también de lunes a viernes y los sábados a la casa de estudio. Así que bueno, anímese a todos los jóvenes y adultos que quieran seguir apostando al estudio para su futuro. Bueno, los requisitos son, estamos recordándole, bueno, los requisitos son copia de la cédula de identidad, original y copia de la partida de nacimiento, original y copia de las notas certificadas, hasta el último año cursado, constancia de sexto grado. Entonces, para mayor información, puede comunicarse al 0412-7910-510, 0424-6727-537. Esa es la información para educación media técnica profesional de jóvenes y adultos. Anamión Gadrubay, Gadoji, Kamay, Axel Bowabay, Kalasaruk Dokbauman, Batro, O Sasaymay, Oraida Dromiana, Sakangmay, Kabukab Gajina Hiraha Irfa, Inaha Machike, Nkaraha Tokukoraha, Nkaraha Comunidad Bakukbarina Haruray, Nkaraha Haruray La Villa, Oreira Tromiana, Ben, Kasaruk Dokbau Mejoraha, Nkara, ¿qué? Ora Chuchuk, Bastro Kabara, Oreira Tromiana. Adelante, Luceli, para que.
0: Cuando son las 9 y 17 minutos, así es, ya que personas interesadas, jóvenes, están las inscripciones abiertas en este municipio, en el Centro Educativo de Instituto Radiofónico Fe y Alegría. Pues así que le invitamos a todos los jóvenes, quienes quieran terminar sus bachilleratos, pues está las inscripciones abiertas. 9 y 18 minutos de la mañana, pues vamos a ir el segundo pausa y ya regresamos con todos ustedes.

0: de la mañana y 18 minutos.
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0: Son las 9:21 minutos de la mañana, después de haber escuchado nuestra publicidad. Vamos a comentar, para informar también, más que todo, pues informarle a toda nuestra población de los cursos que se está, los cursos que están por dictar en estos días. Bueno, por aquí, la Alcaldía Bolivariana de Machiques de Perijá, Dirección de Cultura. La Dirección de Cultura, pues, inscripciones abiertas, te esperamos. Curso de Guayunaiki básico, aprende la lengua ancestral del pueblo guayú, adquiere habilidades de comunicación, facilitadores, expertos, hablantes, inmersión cultural. Bueno, nos hacen las invitaciones a participar a este curso muy importante, unos cursos básicos del Guayunaiki, pues para por lo menos lo que hablamos los dos idiomas. Bueno, sería con este curso, pues por lo menos la inicial de saludar Huactaman, en este caso, pues ir aprendiendo lo que es también el guayú, pues, para por lo menos saber unas palabras muy básicas de esta oportunidad. En este momento vamos a informar también, pues tenemos el día de hoy 3, ahí hay Plan Nacional de Control Integral de la Rabia. Hoy fecha 3 de septiembre, hora 9 a.m. ¿En dónde se están haciendo? En el sector Centro Piloto Tucuco, lugar Salón Parroquial, con el responsable enlace de la Misión Nevada, Juan Mindiola. Vamos a escuchar, a darle pase a nuestro compañero Sergio Mume. Adelante, Sergio.
1: Bien, muy buenos días. Buenos días a toda la audiencia de este prestigioso programa, Nuestras Voces, que se transmite a través de Radio Fe y Alegría, la 105.5 FM Machiques, la única estación en el municipio Machiques de Perijá con todas las voces indígenas, guayú, barí y yupa. Es la única emisora indígena que hasta este momento, pues, el municipio Machiques de Perijá, pues, tiene ese privilegio de contar con este emisor. Y más a través en este programa Nuestras Voces. Bueno, muchas gracias, compañera, muchas gracias, Luceli, gracias, Jacqueline, por darme este paso en el día de hoy, este pase, quise decir, en el día de hoy. Hoy desde acá, desde el Tucuco, acá hay previstas actividades. En este caso, bueno, tenemos una actividad, una jornada de vacunación para caninos, para perros y gatos en la comunidad del Tucuco. Hoy la Misión Nevado se traslada desde Machique hasta acá, hasta el Tucuco, para realizar esta jornada que está previsto ya se realice dentro de pocos minutos acá en la comunidad. Entonces se invita a toda la población a que puedan llevar sus mascotas, perros, gatos, sobre todo gatos y perros, que los veterinarios o los médicos veterinarios pues estarán realizando esta importante vacunación. Y es muy importante porque hay muchos perros que abundan en las calles, pues, y es también de tener esa conciencia de tener los animales para cuidarlos, para protegerlos, igual que todas las personas. Es ese llamado, pues, ese mensaje de que si van a tener animales, bueno, que los puedan cuidar, los puedan proteger, de tener al día con la vacunación también su alimentación y no dejarlos en la calle, No dejarlo en la calle, porque primero, bueno, primero es triste ver animales en la calle sin dueños, sin adopción. Y segundo, pues también ocasionan problemas a las personas, es un problema pues para todo pues, hasta inclusive cuando esos animalitos tienen rabia, pues, ellos no tienen la culpa, los animales. Pero cuando tiene rabia, bueno, ocasiona mordedura a las personas. Entonces es muy, muy importante evitar todo eso. Y lo otro, bueno, compartir desde acá, desde nuestra comunidad, desde el Tocuco, que no tenemos servicio eléctrico desde horas de la noche. No hay servicio eléctrico. Ese es un problema día a día. Un problema diario que ya muchas veces caciques, muchas veces los habitantes han comunicado, han denunciado, pero que para resolver el problema tal como tal, no hay respuesta por ninguna parte de autoridades, no hay respuesta por ninguna parte del gobierno, de la alcaldía, de la gobernación, absolutamente, pues no hay respuesta. Y esperamos y aspiramos como así que llegaron un lote de transformadores, de equipos eléctricos. Ojalá que la alcaldía, que el gobierno local, bueno, se acuerde del Tocuco. Se acuerde del Tocuco y se acuerde de toda la Sierra de Perija, que es un problema, un constante problema eléctrico que se presenta acá todos los días. Esto es todos los días que se presenta este problema eléctrico en el Tocuco. Bueno, yo creo que a esta hora vamos a conectarnos con el avance informativo, Luceli, y bueno, dentro de breves momentos estaremos de regreso en este espacio, Nuestras Voces. Adelante, Luceli.
0: Así es, Sergio Mume, que nos estamos haciendo contacto desde la misión del Tocuco. Pues en breves minutos también, después del avance informativo, tendremos nuevamente contacto para que nos informe y amplíe la información de las actividades previstas en la cuenca Tocuco. Pues bien, son las 9:28 minutos. Mientras hacemos el monitoreo, mientras hacemos nuestro monitoreo del avance informativo, bueno, también Yoleida Martínez, pues, nos envió mensaje esta mañana que también se encuentra sin servicio eléctrico, pues, y hacen llamado a Corpoelec para que pueda ir a restablecer y darle servicio de electricidad allá en la cuenca del Tocuco. Pues bien, también ahora sí vamos a conectarnos nuestro avance informativo.
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3: Son las 9:28 minutos de la mañana de este jueves 3 de septiembre. Nos vamos a la población de Machiques, en el estado Zulia. Nuestra compañera Diana Morillo nos reporta que allí la gente vive entre apagones, sin agua potable y quebradas colapsadas.
4: Parroquia San José de Machiques de Perijá, la precariedad de los servicios públicos reflejan la dura realidad de sus sectores.
5: Liliana Barrios Pájaro, por los frentes de mi casa, por ahí no pasa Red Cuaca, entonces hay que ir a agarrar a otra calle, pero mucha gente no tiene trasluz ni hablar. Esos son apagones y apagones y eso en un momentico por otros dañados hay. La suegra mía, ella sufre de azúcar y cuando se va la luz eso es horrible.
6: Jenny Fernández. Camino Tamaluco, el calle Tamaluco, todo Tamaluco, no hay luz, no hay agua, no hay gas, cocinando leña, estoy sufriendo, tengo 6 niños pequeños.
7: José Benito Acosta Martínez está malo porque la caña esa que está ahí no sirve para nada. Basura, piedra, tiene años que no se le hace servicio. Y del otro lado está desbordada, eso no le hacen ni mantenimiento, eso es agua. Si eso se inunda todo, que vayan a arreglar la caña esa y aparte porque el gobierno nada más que está pendiente de apartar las principales y nunca se meten para los barrios. A ver.
3: Los detalles de esta situación de los servicios públicos en la población de Machiques en nuestra emisión de Punto y Seguimos. A esta hora les acompañó Alexander Medina.
2: 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De la mañana y 31 minutos.
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0: Pues son las 9:35 minutos de la mañana del día de hoy.
1: Bueno, así es, gracias. A esta hora de la mañana, 9:35 minutos de la mañana, en vivo desde el Tucuco, desde la comunidad Los Ángeles de Tucuco. Bueno, en breves momentos tendremos la participación del cacique mayor Eber Arachi, quien nos comentará pues acerca de lo que será la jornada en el día de hoy acá en esta comunidad. Entonces ya están pues precisamente los preparativos para recibir a los médicos veterinarios de la misión Nevado, y que al frente se encuentra el profesor Juan Mindiola, quien es pues precisamente hermano indígena Yupa de la cuenca Tucuco, y que ya en breves momentos también estará pues acá en el Tucuco para informar acerca de esta importante jornada que se realizará hoy en el Tucuco. 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Bien, son las 9:38 minutos de la mañana. A esta hora pues volvemos a ceder el pase al estudio de Radio Fe y Alegría allá en la población de Machiques. Adelante, compañeras.
0: Así es, son las 9:39 minutos, pues nos corresponde ir a una pausa y ya regresamos con todos ustedes.
2: De la mañana y 39 minutos.
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0: Bien, son las 9:43 minutos de la mañana del día de hoy. Bueno, vamos a darle, hacerle nuevamente contacto. Mientras, pues vamos a darle a Jacqueline Girose para que nos pueda ampliar la información de la actividad del día de hoy. Adelante, Jacqueline.
1: Así es, Lucely. Bueno, entonces, bueno, nuestro compañero Sergio Suárez Mume se encuentra allá en la comunidad Centro Piloto Tucuco, llevando la jornada de la Misión Nevada sobre los animales que hacen vida, bueno, en cada, le dan en cada familia, tanto perro, gato, que también como seres humanos, porque los animales también sienten como nosotros. Entonces, sienten como nosotros, le dan cariño los animales. Bueno, así que bueno, este es lo que están llevando la Misión Nevada con el profesor Juan Mindiola, que está a cargo, bueno, de los animales. Entonces, bueno, así que, bueno, toda la población de la Misión de Tocuco y comunidades adyacentes, bueno, ya están allá en la comunidad. Vamos a dar pase a nuestro compañero Sergio Suárez Muma, que se encuentra allá en la comunidad Centro Piloto Tucuco. Adelante, Sergio.
2: Bien, nosotros continuamos a esta hora de la mañana, son las 9:43 minutos de la mañana, bueno, 9:43, marca el reloj, por acá vamos a corregir, son las 9:45 exactamente, corregimos la hora por acá, 9:45 minutos de la mañana. Bueno, precisamente a esta hora me encuentro con el profesor Juan Mindiola, quien está al frente de esta jornada de vacunación para animales, específicamente para caninos, para perros y gatos. Pero vamos a escuchar en vivo desde acá, desde el Tucuco, específicamente desde el salón parroquial de la comunidad, una breve información que nos va a comentar el profesor acerca de para qué son específicamente esta jornada de vacunación acá en la comunidad y cuál es el llamado para toda la población acá en la comunidad del Tucuco. Bueno, profe, y bienvenido a este espacio Nuestras Voces, estamos transmitiendo en vivo.
3: Bueno, buenos días, gracias por esta invitación. Hoy estamos acá desde el pulmón de la sierra, en el Centro Piloto Tucuco. Nos encontramos con una jornada de la Misión Nevado, una jornada, un plan nacional contra la rabia, vacunación antirrábica, y hoy quisimos entrar hasta la Sierra de Perijá, hasta el pulmón, para llevar esta jornada que está a nivel nacional y que pueda llegar al rincón de la sierra también, porque acá también tenemos animalitos de esos que queremos mucho. La jornada está destinada para felinos y caninos, es decir, gatos y perros. Una jornada gratuita en donde estamos haciendo la vacunación de estos animalitos hermosos para contra la rabia, y que bueno, lo invitamos a todos en este momento para que nos organicemos y podamos asistir a esta hermosa jornada. ¿Para qué sirve? Bueno, estamos tratando de prevenir una enfermedad que es zoonótica, la rabia, que se transmite de animal a hombre y que es perjudicial. Y pensamos, cuando vacunamos a un animalito que queremos, pensamos tanto en el animal como en el hombre, porque ese es nuestro corazón también. Bueno, y esos son los corazones que nos roban nuestros corazones, los animales, los perritos y los gatos. Por eso venimos, por la sanidad de ellos, aquí en el Centro Piloto Tucuco. Todo organizado, por supuesto, junto al cacique Ebert Erapsin, aquí en coordinación con la comunidad, con el cacique, para abordar estas comunidades. Esperemos que, bueno, puedan asistir y tener una excelente jornada en el Centro Piloto Tucuco.
2: Profesor, esta es la primera vez que llega esta jornada para atender a los animales en esta comunidad.
3: Sí, por supuesto. En cuanto al tema Yucpa Barí, sería la primera jornada, sería una comunidad anfitriona prácticamente a la que asistimos, pero es un plan que está a nivel nacional. ya hemos tocado en el municipio, en la parroquia Libertad, en la parroquia Bartolomé, ya hemos tocado varias comunidades, varios sectores, y por supuesto en la comunidad Yucpa sería la primera visita que hacemos, y por supuesto estamos planificando para visitar las otras cuencas también y poder erradicar la rabia en las comunidades.
2: Bueno, para toda la audiencia, pues quienes quizás todavía no tengan información, el profesor Juan Mindiola fue designado a nivel municipal para estar al frente de este programa de Misión Nevada.
3: Bueno, sí, el jueves fui llamado por el director regional de la Misión Nevado, el cual me asigna esta responsabilidad que asumo humildemente, por supuesto, y organizar, pues, batallar, asumirlo con mucha responsabilidad y como un buen soldado, bueno, dar un paso firme y continuar para avanzar. Y por supuesto, un proyecto bandera del presidente Nicolás Maduro, de esta revolución, y bueno, llevarlo a cada uno de los rincones en donde nos podamos meter, en donde podamos estar para poder vacunar a esos hermosos animalitos.
2: Bien, muchísimas gracias, profesor Juan Mindiola, quien es coordinador a nivel municipal y designado, pues, a través del gobierno regional, a quien estará, pues, al frente de esta misión Nevado. Pero también tenemos al cacique mayor de esta comunidad, el profesor Eber Erafi, quien también nos va a comentar acerca de lo que es o de lo que será la actividad en el día de hoy. Profesor, muy buenos días, bienvenido nuevamente a este programa Nuestras Voces.
4: Bueno, patume cocostro are tuara mora imana patume cocostro tuara mora imana machique de perija imana parroquia Libertad imana tera las cuatro parroquias bar. Bueno, aquí nosotros hemos sido la primera cuenca, no somos la primera cuenca indígena yupa de la Sierra de Perijá que vamos a ser beneficiados con esta gran misión, ¿no? Esta gran misión que es, pues, el alma, pues, por decirlo así, de los pueblos indígenas, porque nosotros los indígenas sin animales no vivimos, pues ha sido nuestro entorno, es nuestro entorno los animales. Entonces aquí estamos conjuntamente en el llamado, apenas nos enviaron una notificación, dijimos inmediatamente que sí, porque es importante, ¿no? Y más en esta comunidad indígena de la cuenca del Tucuco, que hay muchos animales, tenemos muchos más animales, convivimos con animales, y es necesario, pues, llevar este control, pues, más que todo de las rabias. Gracias al profesor Juan Mindiola, que está al frente ahora de esta gran misión Nevado en el municipio Machique de Perijá, y bueno, su equipo de veterinarios también que están con nosotros haciendo este trabajo importante, ¿no? Recalcar que es la primera comunidad y estamos nosotros, pues, prestos y dispuestos a colaborar con este excelente trabajo que se quiere llevar en toda la Sierra de Perijá, y que bueno, satisfecho, agradecido con el profesor Juan Mindiola, porque somos la primera cuenca que visitan, y bueno, estamos, pues, dispuestos y prestos para toda la atención que se pueda dar en el día de hoy.
2: Bien, muchísimas gracias, le damos al profesor Juan Mindiola, también al profesor Eber Erapsi, en el día de hoy, por aportarnos esta información desde la comunidad del Tucuco, y precisamente, bueno, ya están acá en la comunidad esta comisión que atenderá, pues, precisamente a los animalitos acá en el Tucuco, sobre todo a perros y gatos. Bueno, y más adelante, pues, ya mañana tendremos el balance de cuántos fueron atendidos estos animales acá en la comunidad. A esta hora, pues, vamos a cederle nuevamente el pase a nuestras compañeras en el estudio de Radio Fe y Alegría Machiques.
5: Nueve de la mañana y 52 minutos. 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
0: Son las 9:54 minutos de la mañana del día de hoy. Bueno, estamos conectados en vivo con nuestro compañero Sergio Mume. También pues estaba ampliando las informaciones. Y bueno, como le habíamos mencionado, es que el día de hoy también hay en ese misma, en la misma cuenca, si no me equivoco, hay una jornada médica. Ambulatorio Rural 3, Maregua. Jornada médica, vacunación, consulta pediatría, ginecología, lugar ambulatorio rural 3, Maregua, hora 8 a.m., día de hoy, fecha 3 de septiembre de 2026, que también está en esta jornada. Pues todas las jornadas están siendo atendida a la población del pueblo Yupa de la cuenca Tucuco. Bueno, vamos también a, rápidamente a informar en este último bloque que nos corresponde. Vamos a contactar con nuevamente con Sergio para que nos pueda ampliar la información acerca de los problemas día a día que se presentan desde el Misión del Tocuco hasta Semadoyi. También ha sido afectado la población barí desde la Misión del Tocuco, que es la línea central desde este servicio que siempre corresponde. Ellos están en este momento, lo que es la parte bachichida, Semadoyi y las comunidades aledañas se encuentran sin servicio eléctrico, pues iniciando desde la Misión del Tocuco. Nuevamente vamos contigo, Sergio.
2: Bien, nosotros continuamos desde acá, desde Tocuco. Son las 9:56 minutos, ya en la parte final de este programa Nuestras Voces, en la emisión de este jueves 3 de septiembre del año 2026. Bueno, queríamos aprovechar también a conversar brevemente con el cacique mayor de esta comunidad para que pues nos informe acerca del servicio eléctrico. Nos acaba de informar pues los habitantes de esta comunidad que no tienen el servicio eléctrico desde la noche de ayer. ¿Cuál es el problema que se presenta diariamente acá?
8: Bueno, así es, Sergio, lamentándolo mucho. Ya entró el tiempo de lluvia, ¿no? El tiempo de invierno. Y para este tiempo, bueno, sabemos que tenemos una gran problemática, ¿no? Aparte de la problemática que tenemos con el sistema de cables, ¿no? El cableado ya es bastante, ¿cómo se llama?, insuficiente, por decirlo así, ¿no? Ya están totalmente deteriorados, ¿no? Tanto tiempo que no se hace un servicio completamente a estos cableados que están en la zona. Aparte de eso, tenemos la problemática de los árboles, ¿no?, que están cerca de las guayas, cerca de los cables, que apenas hace un viento, pum, tocan el cable, ¿no? Y bueno, hacen cualquier tipo de corto o caen los árboles encima del cableado. Entonces, bueno, tenemos esta situación ahorita en la comunidad, prácticamente en la comunidad, y lo que es pues, la vía, pues, que conduce desde la Misión a Machiques, ¿no? Queremos hacer un llamado, Sergio, a toda la comunidad, todas las comunas, las 26 comunas que están dentro de nuestra cuenca del Tucuco, dentro de nuestras comunidades, que todos prácticamente viven en el casco central Tucuco, a que, bueno, la semana que viene tenemos ya nosotros planificado la poda, ¿no?, lo que es la limpieza de todo lo que va a ser la vía, ¿no?, que es donde están puestos nuestros cables, todo el sistema de cableado, ¿no?, que hay de Machique a la Misión. Tenemos nosotros pensado algunos puntos que están como que más críticos, ya tenemos algunos puntos críticos allí, y que nosotros, bueno, queremos y hacemos la invitación también a Corpo Elec para que se sume también a este gran trabajo que nosotros queremos hacer para la comunidad, y que, bueno, que también la comunidad vea ante la situación que nosotros tenemos. Más que todo, tenemos daños, Sergio, nos han reportado, pues nosotros como autoridades de las comunidades, artefactos dañados, comida, sobre todo lo que el Yupa llama el salado, ¿no?, lo que es la carne, lo que es este tipo de proteína, ¿no? Son los que más demanda tienen, y bueno, por supuesto, también los negocieros, el pescado, este tipo de sancocho, pata de pollo, entonces, todo este tipo de alimentos, ¿no?, de proteínas que se han dañado. Bueno, nosotros queremos también hacerle un llamado al ciudadano alcalde, ¿no?, para que nos pueda también a nosotros, de alguna u otra forma, ayudar o aportar, pues, para solventar esta situación que tenemos dentro de la comunidad de Tucuco, y que, bueno, para nosotros ha sido bastante crítico, porque todos los días, toda parte del racionamiento, nos toca a nosotros también soportar esta falla, ¿no?, con el tema del servicio eléctrico, pero por las condiciones, por las cosas que estoy mencionando, ¿no? Falta de poda, de mantenimiento al cableado, y por supuesto muchos cables que hay que sustituir, porque ya esos están totalmente deteriorados. Tengo un conocimiento por Colpele, que muchos de esos cableados, Sergio, están como que remendados, ¿no? Entonces no puede haber un viento porque se mueve y ¡pa!, se vuelven a romper, ¿no? Pero bueno, ahí estamos. Queremos hacerle un llamado también a Corpolea, a la comunidad, sobre todo a los negocieros también de nuestra comunidad del Tucuco, que son muchos, para que se aboquen a esta situación que nosotros vamos a implementar la semana que viene, en el nombre de Dios.
2: Normalmente, ¿cuántos tiempo cuentan con el servicio eléctrico?
8: Si te decimos 6 horas, es mucho. Por ahora, ¿no?
2: ¿Y cuánto tiempo dura sin el servicio?
8: No, más, en serio, estamos hablando de 15, 16 horas sin servicio eléctrico, hasta veces 18, hasta veces 24 horas sin servicio eléctrico en la comunidad. Bueno, es cosa que ya la gente ya está un poco alarmada, ya está bastante molesta, ¿no?, por la situación. Entonces, bueno, ahí estamos nosotros. Bueno, queremos conjuntamente con la comunidad hacer este plan de pica y poda en todo lo que son los puntos críticos de donde están, donde pasa el cableado que surte, pues, del sistema eléctrico en nuestra comunidad.
2: Bien, muchísimas gracias al profesor Ever Erapsi, quien es el cacique mayor de uno de los centros pilotos acá en la comunidad del Tucuco, pues, y que nos comenta precisamente sobre el tema del servicio eléctrico en la comunidad. En el sector conocido como Panamá se presenta un problema, pues, es que varias guayas, pues, han caído, y eso ocasionó un incendio alrededor donde cayó, pues, la guaya, y esto, pues, ha generado esta falla acá en el Tucuco. La caída de guayas de tendido eléctrico de alto voltaje, pues, ha ocasionado de que se incendiara alrededor en el potrero donde cayó precisamente estas guayas de alta tensión, y eso ha ocasionado, pues, acá en la comunidad, que desde ayer, pues, no cuentan con el servicio eléctrico. Bueno, esta es la información que compartimos con todos ustedes. Nos pasamos unos minuticos, pero bueno, esa es la información muy interesante que compartimos desde acá, desde el Tucuco. Me despido, Sergio Suárez, para Radio Fe y Alegría Noticias, Radio Fe y Alegría Machiques, y para este programa Nuestras Voces. Adelante.
0: Bueno, son las 10:00 de la mañana. Así, pues, finalizamos este programa Nuestras Voces. Hicimos desde la dirección Joandri Montiel, la producción Marco Márquez, los servicios informativos Freyny Gómez, y los controles técnicos Ediana Morillo, los micrófonos Jacqueline Girose, y mi persona Lucelia Chivatri. Así hacemos punto final. Si Dios lo permite, pues, estaremos nuevamente con nuestro programa Nuestra Voz el día mañana, deseándole a todos ustedes un feliz mañana, un feliz jueves.
5: Diez de la mañana y

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Buenos días a todos nuestros fieles y queridos amigos oyentes. Gracias, muchísimas gracias por estar de nuevo en sintonía de este programa que, bueno, todos los días lo hacemos con el cariño, con el compromiso de llegar a cada una de las personas que nos escuchan. El compromiso y, ¿saben qué? También la responsabilidad de estar consciente de lo que vamos a compartir. No es decir algo por decirlo o por ganar popularidad o, en el caso de las redes, por ganar like. No, señor. Es que si vamos a decir algo que esté, pues, reflejado en primero, que la información sea de fuente pues confiable, y sobre todo saber que cada palabra que vamos emitiendo y que llega a los oídos de cada uno a través de esta señal sea de bien, que contribuya al bienestar. De eso se trata la comunicación. Así que siempre le pido a Dios que cada vez que esté frente al micrófono me coloque las palabras justas y adecuadas para referirme y llegar a todos ustedes que son nuestros fieles oyentes. Bueno, y sin más, ya estamos aquí como señal matriz Romántica 106.5. Exactamente a las 18 minutos me está acompañando Marcos Márquez en Fe y Alegría 105.5. En la dirección general está Yoandri Montiel. Ediana está hoy en los controles, Frenis en los servicios informativos, Marcos Márquez en la producción general, en Sierra 99.1 Jerónimo Madariaga en el control máster, Nilson Blanco en la producción. Como siempre, quien les habla con el

mismo cariño, Lenis Ávila, certificado del Colegio Nacional de Periodistas 7787, certificado de locución 34434, producción nacional independiente número 513. 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Bueno, hoy es 3 de septiembre. Felicidades a los cumpleaños del día. Por cierto, hoy está cumpliendo un sobrino. Deseo que Dios me lo llene de salud y vida para que siga siendo parte de esos seres que aportan y contribuyen con un mundo mejor. Vamos a escuchar música y volvemos.

0: Bueno, cuando escuchamos ese fondo musical que identifica Conéctate, ya eso indica que vamos a estar de nuevo en conexión con todos ustedes a través de este dial. Gracias. Siempre les estaré agradecida a todas las personas que siguen este espacio. Y sobre todo darle las gracias a Dios por estas tres emisoras que me permiten llegar a cada hogar, a cada familia, a cada comunidad, a donde usted se encuentra, a través de la web www.fmromantica.com, www.radiofeyalegrianoticias.com. Gracias, gracias por confiar en esta señora. Ahora sí.
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0: Bueno, casualmente hoy el Zuliano Rajao de Agustín Arteaga, uno de nuestros aliados exactamente en esta sección. Un día como hoy, un 3 de septiembre, pero de 1826, Monseñor Rafael Lazo de la Vega deja este día la diócesis de Mérida y Maracaibo y parte rumbo a la de Quito, Ecuador, promovido por el Papa León XII. Este religioso fue muy querido en la Maracaibo de ayer. Por esta razón, una de sus calles lleva su nombre. Sí, señor, lleva su nombre. Rafael Lazo de la Vega. También hay que hoy recordar, y eso es lo que reseña hoy Agustín Arteaga en el Zuliano Rajao. En 1925 nace en Maracaibo Zulia Ernesto Maíz Vallenilla, filósofo, cuentista, ensayista, docente universitario y primer rector de la Universidad Simón Bolívar en Caracas. Este ilustre zuliano realizó estudios de especialización en filosofía en las universidades reconocidas en Alemania. Fue además presidente fundador de la sociedad. Vamos a seguir ampliando esta información. De la Sociedad Interamericana de Filosofía, miembro del comité directivo de FIX, del Instituto Internacional de Filosofía, de varias instituciones de Alemania, y de la Sociedad Europea de Cultura en Italia, para que vean cómo los zulianos nos recuerda esta historia, nos recuerda lo valioso que es el zuliano. También hay que destacar, y ya con esto vamos a concluir nuestra sección de hoy en la historia, que un 3 de septiembre de 1897 es esperado en el puerto de Maracaibo el ilustre pintor zuliano Julio Árraga, quien venía de realizar estudios en la Academia de Florencia, Italia. Este maestro de la pintura zuliana había nacido en la calle Independencia de Maracaibo, Zulia, un 31 de julio de 1872, y desde niño dio muestra de su genialidad por el arte, y hay una escuela de pintura que lleva su nombre. 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Ellos tienen el conocimiento y la experiencia. 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Bueno, vamos a continuar escuchando música. Nuevamente, felicidades a los cumpleaños del día. Ya regresamos.

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1: A las 10 y 24 minutos, seguimos en sintonía de Conéctate. Bueno, muy agradecida con las personas que están enviando sus mensajes vía WhatsApp por el 0412-793-1901, 0424-676-7620. Seguimos acá en Conéctate. Ahora quiero compartir una información que tiene que ver con este trabajo que viene haciendo de manera paulatina y bueno, y siempre buscando el bienestar y el beneficio de la colectividad, la actual gestión municipal. Y es que justamente en sustitución de transformadores beneficia a 120 familias de varios sectores en Machiques que venían padeciendo pues problemas de electricidad, de fallas eléctricas, justamente porque no contaban con unos transformadores que les permitiera tener la electricidad, pues tomando en cuenta también el racionamiento, ¿no? En una demostración de compromiso inquebrantable con el bienestar de las comunidades, el alcalde del municipio de Machiques de Perija, Marco Perrota, lideró este miércoles 2 de septiembre una exitosa jornada de trabajo enfocada en la sustitución e instalación de 5 transformadores nuevos de diferentes capacidades. Esto, bueno, a través del sistema 1x10 del buen gobierno, en menos de una semana, los sectores Rosa Grande 1, La Paz 1, Darío Gutiérrez y el sector Ana Carlota de Méndez hoy cuentan nuevamente con un servicio óptimo y seguro gracias a esta dotación, gracias a esta instalación de transformadores. Esta solución efectiva fue posible por la participación activa del Poder Popular, que canalizó los requerimientos de forma directa a través de la BEN-APP y el sistema de 1x10 del buen gobierno. La atención pues a estos llamados refleja también la sensibilidad humana y sobre todo el esfuerzo que está haciendo la actual gestión municipal a través de la alcaldía, quien mantiene pues esta la política de acciones que le permitan dar una respuesta inmediata a todas las comunidades y a todas las personas. Ya sabemos que la electricidad es básica y sí presentaban esta eventualidad de no contar con transformadores, pero ya los tienen, gracias a Dios. Vamos a continuar a las 10 y 26 minutos, ya volvemos.

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1: Son las 10:28 de la mañana. Nuestro compañero José Leonel Gutiérrez nos reporta a esta hora que personal técnico especializado inspeccionó estructura del puente sobre el río Burgua en la población del Nula, en el estado Apure. Adelante, José Leonel.
2: Así es, Alexander, y podemos informar que el día de ayer miércoles, personal especializado técnico de Puentes Cagua y especialistas de la gobernación del estado Táchira inspeccionaron lo que es el puente sobre el río Burgua a una semana del daño de una de sus estructuras central que hubo días anteriores tras la crecida. Los trabajos estarían listos en 30 días después de que este informe técnico llegara a Caracas y se diera el procedimiento para la traída de los materiales. Esto también va a depender exclusivamente de las condiciones climáticas y la disponibilidad, hay que decirlo, de que estos materiales lleguen pronto para habilitar el paso vehicular por este puente, que recordemos no duró más de 5 años y medio activo después de su construcción e inauguración. Específicamente 1631 días solamente duró este puente. Así que estaremos muy atentos cuáles van a ser los avances para esta obra importante que comunica a los estados Táchira y Apure. Es parte de la información. Regresamos contigo a los estudios, Alexander.
1: José Leonel, muchísimas gracias. Los detalles en nuestra emisión de Punto y Seguimos. A esta hora les acompañó en este avance informativo Alexander Medina.
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3: De la mañana y 30 minutos.
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Bueno, continuamos en sintonía de Conéctate. A todos los que me escuchan, muchísimas gracias por siempre preferirnos y darnos la oportunidad de acompañarles a través de este dial. Hoy estamos desde Romántica 106.5, El Sonido del Amor, a través de Sierra 99.1 y de Fe y Alegría 105.5. Exactamente a las 10:37 de esta mañana que nos está regalando Dios. Por aquí hay algunas informaciones que quiero compartirlas y hoy las está reseñando elnacional.com. Por cierto que El Nacional tienen bloqueado su cuenta en Instagram. En estos días leí que le habían pasado una información a, pues, en este caso a los administradores, propietarios de esta plataforma digital, para que le explicaran el por qué tienen bloqueado su cuenta. ¿Qué acuerdo firmó Delcy Rodríguez para la recuperación del sistema eléctrico? Es una pregunta que se están haciendo por acá. Bueno, Estados Unidos aclara que ingresos de nueva producción petrolera en Venezuela no serán para pagar deudas con China. Es un titular que está reseñando hoy El Nacional. Y aquí está justamente lo que El Nacional pide a Meta: revisar la suspensión de su cuenta de Instagram y agradece el apoyo de sus lectores. Estados Unidos celebra los nuevos acuerdos petroleros y eléctricos alcanzados con Venezuela. Vamos a ampliar un poquito más esta información. Y es que los nuevos acuerdos consolidan la nueva etapa de relaciones bajo la administración de Donald Trump, en los que la energía se posiciona como el eje central de la cooperación bilateral, incluida la propuesta de participación del Pentágono en los beneficios de la explotación de crudo. Esta nota de prensa, tal cual como la está hoy reseñando el diario El Nacional, yo la estoy compartiendo con todos ustedes. El sector energético venezolano sumó este miércoles nuevos acuerdos con empresas internacionales, entre ellas la Chevron y la GET Vernova, en jornada que el secretario de Energía de Estados Unidos, Chris Ruick, calificó de día histórico para el proceso de transformación del país. Participó en Caracas en los actos de firma junto con la presidenta encargada de Venezuela, Delcy Rodríguez, menos de una semana después de que el presidente estadounidense, Donald Trump, anunció un acuerdo para impulsar el desarrollo de la industria petrolera venezolana. Esta nota, como les dije, pues la estoy tomando de acá. Hoy es un día histórico en la transformación de Venezuela y la expansión de las posibilidades para el pueblo venezolano. La misión del presidente Donald Trump en Venezuela es directa y sencilla: traer la paz, la libertad, la oportunidad y la prosperidad al pueblo de Venezuela. Así lo manifestó pues el encargado, en este caso, en representación del gobierno de los Estados Unidos, en transmisión del canal estatal BTV, de acuerdo con la traducción simultánea. 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Bueno, a esta hora exactamente el reloj me indica las 10:41, a nombre del Salón de Belleza Marielena Romero. 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Bueno, ya avanzamos, regresamos.

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2: Bueno, seguimos avanzando a esta hora exactamente cuando el reloj me está indicando las 10 y 46 minutos de esta mañana. Muchísimas gracias por permitirnos acompañarles. Mientras ustedes están allí en su casa o el que va en el vehículo, o la amiga que está en su negocio, que está con su emprendimiento, gracias. Gracias por abrir allí la puerta de tu hogar a través de esta señal y darnos la oportunidad de acompañarles. 10 y 46 minutos.
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2: Bueno, hay un dicho que dice que entre más vivimos, más vemos. Hay un caso, y esto, bueno, desde ayer se ha hecho viral. Resulta que esto fue en el Santa Rita, el municipio Miranda, donde un chivo, o sea, un chivito, un animalito, pues se subió sobre el techo de un carro para comer hojas. Miren la habilidad, ¿no? Inmediatamente, bueno, esto fue tomado por la cámara y se hizo viral y se ve exactamente el chivito montado sobre el techo del vehículo. Eso nada más se ve aquí en el Zulia. Bueno, rescatan a flamenco tras desorientarse. Esto fue en Las Pulgas. La gobernación del estado Zulia inicia trabajos de rehabilitación de la troncal 3 del municipio Miranda. Esto es en el tramo Falcón Zulia. Bueno, le hace mucha falta. Ya sabemos que esta troncal comunica lo que es el Zulia con, en este caso, el estado Falcón y otras latitudes más de nuestro país. También aparece por acá, Nora Bracho exige un plan de contingencia urgente ante la crisis eléctrica en el Zulia. 90 toneladas de desechos y escombros extranjeron del Hospital Psiquiátrico de Maracaibo. También aparece por acá, dice, comienza competencia en la ruta del mejor tumbarrancho de Maracaibo. Bueno, esta competencia debe ser fuerte porque es precisamente donde se prepara el mejor tumbarrancho, es acá en el Zulia. Otra nota que está publicando hoy, La Verdad, inician rehabilitación integral del corredor vial Los Aticos. Dios permita que esta vez sí quede bien, porque cada vez que le han hecho a este tramo algún trabajo de rehabilitación, pues igualmente vuelve otra vez a estar en pésimas condiciones. Familias Maravinas aprovechan descuentos de la feria escolar de la alcaldía para comprar los útiles escolares. Esto es en la ciudad de Maracaibo, para sus hijos, para ya el pronto regreso a clases. Homenaje a la chinita en la capota de una camioneta se vuelve viral en TikTok. Y para finalizar esta nota de prensa, rescatan a mono capuchino. Esto es en un sector en la ciudad de Maracaibo. Y el gobernador entrega áreas rehabilitadas y dotadas en el Hospital 2 de Niños de Maracaibo. Con esto vamos a una pausa a las 10 y 48 minutos y regresamos.

0: 10:53. Bueno, llegamos al final de nuestra edición por el día de hoy. Pero antes voy a compartirle algunas, vamos a decir, de las secuelas que ha dejado tantos hechos naturales en el mundo. Uno de ellos, los de Nepal, donde una joven pierde a 17 familiares por inundaciones en Nepal y ella dice, me siento tan sola. Y así como ella, hay otras más. Autoridades colombianas evitan nuevo atentado con explosivos. Esto fue en el norte de Santander. Un hecho pues que sigue siempre conmoviendo a todo este país, donde lastimosamente pues estos hechos de violencia al parecer siguen cobrando fuerza cada día. Con esto despedido nuestro programa en la mañana de hoy, dándole las gracias a Dios por habernos permitido hacerlo a esta hora. Esperemos que, bueno, todos los días podamos hacer nuestro programa a esta hora habitual, que es de 10 a 11. Y siempre hay que darle gracias a Dios por todo, por lo bueno y por lo no tan bueno. Marcos Márquez me acompañó en la producción, en la edición, en la musicalización, en los controles. En todo. Y es el, ¿cómo se llama? En este caso nos vamos, el rey, ¿no? El rey de este negocio. Bueno, una excelente idea que Dios le permitió a Marcos consolidar, tener su emisora de radio, bien merecido. Son muchos años de experiencia produciendo para radio y ahora lo hace pues para su emisora. También llegamos a todos ustedes por Fe y Alegría 105.5 en la dirección general Joandri Montiel, en los servicios informativos Frenis Gómez y en el control me acompañó Diana, Marcos Márquez en la producción general de Fe y Alegría, en Sierra 99.1 Jerónimo Madariaga estuvo en el control máster, Nilsson en la producción y como siempre quien les habló con el mismo cariño, Lenis Ávila, certificado del Colegio Nacional de Periodistas 7787, certificado de locución 34434, producción nacional independiente número 513. 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Bueno, hasta mañana, feliz día.
1: Diez de la mañana y 56 minutos.

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Marcos Márquez y en la dirección general, la licenciada Joandri Montiel. 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

0: 12 del mediodía y 13 minutos.
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0: Himno Nacional de la República Bolivariana de Venezuela. Gloria al bravo pueblo. Autor Vicente Salias. Música Juan José Landa.

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2: Del mediodía y 18 minutos.
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2: Himno Nacional de la República Bolivariana de Venezuela. Gloria al bravo pueblo. Autor Vicente Salas. Música Juan José Landaeta.

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11: Gracias por seguir en sintonía de Radio Fe y Alegría, 12:23 minutos. Nosotros seguimos preparados para repasar lo que pasa en las regiones a esta hora de la tarde.
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11: Bueno, a las 12:23 minutos nos vamos hasta Maturín. Los vecinos del sector 23 de enero están exigiendo la rehabilitación del Liceo Félix Ángel Lozada. Orlando Chacón hasta ahora con más detalles.
12: A tan solo días para el regreso a clases en el país, los habitantes del sector 23 de enero en Maturín exigen a las autoridades competentes la pronta recuperación del Liceo Félix Ángel Lozada, ubicado en esta zona popular de la ciudad. A su juicio, este plantel educativo no cumple con los requisitos mínimos para que sus estudiantes vuelvan a este nuevo periodo escolar. Jorge Rodríguez, habitante de esta comunidad, expresó que es visible el deterioro de esta institución y el colapso del sistema de aguas servidas, manifestando que esta situación compromete el desarrollo de las actividades académicas.
8: El liceo presenta muchos daños materiales. A simple vista podemos ver que presenta mucho deterioro en su estructura, tanto en el pasillo como en los salones. No goza de buena electricidad, de buena impermeabilización en el techo, y faltan pues muchos mantenimientos en cuanto a las pinturas, en cuanto al agua, en cuanto al acueducto subterráneo.
12: Ante esta problemática, los vecinos solicitan incorporar esta casa de estudio al plan gubernamental de rehabilitación simultánea de 1500 planteles de cara al inicio del año escolar, que comenzará oficialmente este 14 de septiembre. Desde Maturín, Estado Monagas, Orlando Chacón, Radio Fe y Alegría Noticias.
11: 12:24 minutos y atención, la directora del Instituto Municipal de Salud en Tucupita alerta sobre la existencia de casos de papiloma humano en adolescentes. Dejemos que sea Alejandro Ramos a esta hora quien nos informa.
13: La presidenta del Instituto Municipal de la Salud en Tucupita, doctora Darlene Rodríguez, manifestó su preocupación ante el alto índice de casos del virus papiloma humano que han logrado detectar en las consultas diarias en ese centro de salud. La especialista explicó que cada 10 pacientes atendidas por VPH, 8 resultan ser adolescentes en edades que van desde los 13, 15 y 18 años.
14: Y tenemos un repunte y está confirmado porque de 10 pacientes con VPH, 8 son pacientes que están en edad reproductiva, adolescentes entre los 18, incluso hasta pacientes más jóvenes, 13, 14, 15 años. Y todo esto es consecuencia del inicio de la vida sexual a temprana edad, ¿ok? Aparte de esto, las múltiples parejas, porque tenemos pacientes que ya a los 15, 16 años ya han tenido 2, 3 parejas, y esto la hace más vulnerable a tener la transmisión del virus de papiloma humano.
13: La especialista no ofreció una cantidad clara o exacta de los pacientes que han sido detectados con este virus. Sin embargo, reiteró que los más afectados son los adolescentes de 18 años de edad en adelante. Hasta aquí el reporte informativo desde Tucupita, estado del Tamacuro, reportó Alejandro Ramos para Radio Fe y Alegría Noticias.
11: Alejandro, muchas gracias. Avanzamos con más información, 12:26 minutos y entre apagones. Estar sin agua y las cañadas colapsadas es el clamor de los habitantes de la parroquia San José en Machique, quienes viven constantemente con fallas en estos servicios. Diana Morillo hasta ahora nos amplía.
15: En la parroquia San José de Machiques de Perijá, la precariedad de los servicios públicos reflejan la dura realidad de sus sectores.
16: Liliana Barrios Pájaro, por los frentes de mi casa, por ahí no pasa Red Cuaca, entonces hay que ir a agarrar a la otra calle, pero mucha gente no tiene trasluz ni hablar. Esos son apagones y apagones, y eso en un momentico por otros dañados hay. La suegra mía, ella sufre azúcar y cuando se va la luz, eso es horrible.
17: Jenny Fernández. Camino Tamaluco, el calle Tamaluco, todo Tamaluco, no hay luz, no hay agua, no hay gas, cocinando leña, estoy sufriendo, tengo 6 niños pequeños.
18: José Benito Acosta Martínez, está malo porque la caña esa que está ahí no sirve para nada, basura, piedra, tiene años que no se le hace servicio, y del otro lado está desbordada, eso no le hacen ni mantenimiento, eso es agua, si eso se inunda todo, que vayan a arreglar la caña esa y que aparte, porque el gobierno nada más que está pendiente de apartar las principales y nunca se meten para los barrios a ver qué necesitan, qué no necesitan.
15: Frente a esta crítica situación, los habitantes exigen a las autoridades que se desplieguen en los barrios, limpien las cañadas, ejecuten el asfaltado y restituyan los servicios básicos. Atender de inmediato a estas familias es indispensable para garantizarles una vida digna y segura. Desde Machiques, reportó Iriana Morillo para Radio Fe y Alegría Noticias.
11: Bueno, muchas gracias, compañera. 12:28 minutos. Nosotros a esta hora vamos a hacer una nueva pausa, identificamos nuestra red y luego vamos a tener más información, así que no se aparte.
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11: Doce treinta minutos, gracias por seguir en sintonía de las más de 20 emisoras que tiene la Red Nacional de Radio Fe y Alegría en el país. A esta hora nosotros vamos con nuestra entrevista del día.
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11: Bueno, y es que el diálogo político en Venezuela ha sido un mecanismo y una circunstancia que ha generado expectativas en muchas personas, también frustraciones, incluso al cerrar su primera etapa. Un ciclo de conversaciones que comenzó el 6 de agosto y que tras apenas unas semanas de reuniones dejó sobre la mesa dos acuerdos: la renovación de los 32 magistrados del TCJ y la recuperación de los activos de Venezuela depositados en el Banco de Inglaterra para atender a las víctimas del terremoto en Venezuela. Pero más allá de estos anuncios oficiales, persisten preguntas que no han sido respondidas. ¿Qué viene ahora? ¿Cuándo van a ser retomadas nuevamente las conversaciones? ¿Y qué temas van a marcar la agenda en la siguiente fase? Bueno, para desmenuzar este escenario, invitamos al estudio a el doctor José Vicente Carrasquero, politólogo, analista y consultor de opinión pública, quien tiene más de 30 años de experiencia analizando el poder en Venezuela y Latinoamérica. Además, es doctor en ciencia política y profesor de la Universidad Simón Bolívar, y también tiene varias investigaciones sobre temas de transición democrática. Doctor José Vicente Carrasquero, buenas tardes, bienvenido a Fe y Alegría, ¿cómo me le va?
20: Buenas tardes, muchas gracias por la invitación, un gusto estar con ustedes.
11: Bueno, muchísimas gracias, doctor, para nosotros es un placer tenerlo en Fe y Alegría. Doctor, un escenario, bueno, que para muchos puede ser complejo, corto, mediano, algunos incluso no entienden justamente el tema de las conversaciones, qué se conversa y cuánto tiempo va a tardar. ¿Cómo evalúa usted básicamente el cierre de este primer ciclo? ¿Fue un avance real de alguna manera lo que se pudo ver, o es un simple ejercicio de desgaste que se ha visto incluso en otras posibles conversaciones que ha tenido el gobierno con algunos con algunos personajes del oficialismo, de la misma oposición, perdón?
20: Bueno, Leonardo, primero gracias nuevamente por la invitación, y bueno, yo estoy convencido de que este es, me perdonas la expresión, un animal distinto, ¿no? Antes habíamos visto 18 mesas, que las podía llamar de diálogo, donde uno se buscaba al otro, es decir, de alguna manera definían que necesitaban sentarse, ya fuese porque había que dar alguna imagen internacional o porque verdaderamente estábamos buscando llegar a un tipo de acuerdo. ¿Por qué este animal es diferente? Bueno, básicamente porque ellos se sientan obligados. Es los Estados Unidos los que dicen: estamos diseñando este mecanismo donde hay una agenda, esta agenda está cerrada, y ustedes, que son los conocedores del terreno, me van a arreglar por ahora dos cosas. Me van a arreglar que haya una institucionalidad en términos de un Tribunal Supremo de Justicia electo de una forma tal que garantice independencia de lo político, y un Consejo Nacional Electoral que garantice unas elecciones libres, equilibradas, vigiladas y todo este tipo de cosas. Y lo otro es una apertura hacia lo democrático, ¿no? Hacia que comencemos a tener democracia, que vuelva a tener libertad de expresión, que las radios no tengan que temer que un invitado diga algo fuera de sitio, porque si no nos van a cerrar. Uh-huh. Pero, bueno, al final la responsabilidad es del invitado, no de la radio, y este tipo de cosas. Entonces, una apertura hacia una práctica democrática real, que tenemos ya unos 20 años sin ver cómo era antes, ¿no? Donde era mucho más permisivo, de acuerdo a lo que es la democracia, el discurso y las cosas que la gente podía decir. Yo creo que la mesa va bien encaminada, lo muestra el hecho de que hayan ya aprobado el artículo 65, la modificación del artículo 65 de la ley del Tribunal Supremo de Justicia. Para mí, en particular, se queda corto en mi expectativa, porque, bueno, el artículo correspondiente de la Constitución, que es el 270, dice que es un comité de la sociedad, y el Congreso no es sociedad, el Congreso es un ente uh-huh. del Estado. Entonces, mal se podía tener ahí una cuestión donde el Congreso acapara, la Asamblea Nacional acapara los cargos que en realidad le pertenecen a la sociedad. Bueno, que pasaron de 12 de la sociedad a 11 diputados, no me deja contento nuevamente, porque para mí esos 11 personas son unos intrusos, pero sí deja claro que hay un compromiso de cumplir las instrucciones que vienen de Estados Unidos. Nosotros queremos un Tribunal Supremo de Justicia, de gente proba, de gente honesta, pero sobre todo de gente que no esté debiéndole o que no tenga intereses que obedecer a los partidos políticos, que ha sido la gran desgracia de Venezuela fácilmente en los últimos 50 años.
11: Claro, doctor, y quería preguntarle, a propósito que comenta el tema de los Estados Unidos, que de alguna manera ha estado también acompañando quizás también como estas negociaciones, pero hay gente, incluso políticos, que pueden decir que puede ser un poco peligrosa justamente estas decisiones que a veces toma Estados Unidos con respecto a estas mesas de conversaciones en Venezuela. ¿Qué tanto puede inmiscuirse Estados Unidos dentro justamente de estas conversaciones que puedan de alguna manera ayudar al tema de cambios o esto que piden mucho, que es el tema de un poco más de democracia en el país?
20: Bueno, mira, al final, yo en esto soy, Abelardo, me disculpa, bastante crudo, ¿no? Uh-huh. Y esto lo ha dicho el presidente Trump, y no está diciendo ninguna mentira. Venezuela perdió una guerra con Estados Unidos. Y lo que ha pasado históricamente, cada vez que alguien pierde una guerra con Estados Unidos, es que tiene que soportar un periodo de dirección, de tutela. Gracias a Dios, no de ocupación, porque no hemos sido ocupados. Uh-huh. Pero sí estamos, de alguna manera, bajo la coerción de la capacidad que tiene Estados Unidos para ejercer poder sobre nuestro país. Y uno de los compromisos de Estados Unidos siempre ha sido un compromiso con la democracia. Esto ya pasó en Alemania, esto ya pasó en Japón, esto pasó en Irak. Hay sitios donde Estados Unidos ha intervenido, y su compromiso ha sido con crear instituciones democráticas. Lo dijo muy bien el secretario Rubio en una entrevista que le hizo un colega tuyo, en donde decía, bueno, está bien, nosotros hacemos unas elecciones, pero no queremos tener un presidente como el presidente de Bolivia, un presidente sitiado por unas instituciones que obedecen más al mandato del partido de Evo Morales que a la institucionalidad misma. Entonces, lo que estamos tratando de hacer es vacunarnos contra esas dependencias partidistas, que los intereses de los partidos estén por encima de los intereses de los venezolanos, como ha pasado durante los últimos años. Claro. Entonces, ahí yo creo que esta intervención de los Estados Unidos no es deseada, pero parece ser una consecuencia de la forma como la que nos hemos comportado durante los últimos años. No generamos confianza hacia afuera de que podemos comportarnos institucionalmente sino más bien partidistamente.
11: Claro, doctor, quería comentarles, bueno, porque, bueno, usted ha señalado quizás que en Venezuela hay una fase transaccional, pues que ha sido impulsada también por este tema del agotamiento que ha tenido el ciudadano, el venezolano, y desde la oposición, incluso Andrés Velázquez llegó a calificar incluso estos acuerdos como pocos y quizás decepcionantes. En este contexto, ¿cómo se puede construir esta confianza entre las bases, entre la ciudadanía y quienes negocian hoy realmente en la mesa, que para algunos incluso representantes de la oposición, otros representantes de la oposición, que no se sientan justamente identificados ante ellos?
20: Sí, yo creo, Abelardo, yo he investigado mucho sobre la cultura política del venezolano. Uh-huh. Hace 30 años estudiando un poco cómo somos el punto de vista político, y aquí un remedio creo yo que es una limitación en cuanto a nuestras expectativas. Si nosotros nos creamos muchas expectativas sobre la mesa, entonces vamos a quedar defraudados, porque la mesa no va a llegar a cumplir con todas nuestras expectativas. En cambio, si nosotros nos damos cuenta que las expectativas de la mesa son exactamente las que ha dicho la doctora Dinora Rosa, un nuevo Tribunal Supremo, un nuevo Consejo Nacional Electoral, y crear las condiciones para que en Venezuela podamos volver a tener radios y televisoras que transmitan sin el miedo de la espada de Damocles que pende sobre ellos, de que el gobierno no les guste algo y lo cierre, que la gente pueda hablar libremente en las calles sin que venga la operación Tuntún a buscarlo. Si nosotros podemos recuperar todo eso, yo creo que hemos dado un gran paso hacia la democratización del país, que entonces es la que nos va a abrir los espacios para las verdaderas discusiones que tenemos que dar a Venezuela.
11: Claro, doctor, y quería preguntarle porque justamente la organización Laboratorio de Paz acaba de advertir que el país no avanza necesariamente hacia la democracia plena, sino hacia una zona gris, y hablan porque según ellos pueden coexistir elecciones, partidos de oposición y más libertad de expresión, pero sin independencia judicial real ni de alguna manera alguna alternancia en el poder. En este sentido, ¿usted ve quizás ese riesgo o qué se tendría que pasar para evitar que quedemos atrapados en esa zona gris como lo refleja esta organización?
20: Bueno, mira, primero decir que esta organización, por supuesto, tiene elementos para dar este dictamen, más que una opinión. Uh-huh. Sin embargo, el solo hecho de que tú hayas visto el avance que hay en la modificación de la ley del Tribunal Supremo te indica que la gente del lado del interinato ha entendido que tiene que acceder a las peticiones que le está haciendo Estados Unidos, hay que ponerlo lo más bonito posible, ¿no? Y por supuesto la gente de las fuerzas democráticas que está como una representación del gobierno de los Estados Unidos en esa mesa también ha entendido que hay que converger hacia tener estas instituciones. Si eso pasa, evidentemente ya estoy resolviendo el problema de la independencia judicial, porque no va a haber un nombramiento sin que la mesa dé su opinión final sobre ese nombramiento. Y segundo, va a haber un Consejo Nacional Electoral donde va a suceder lo mismo que en el Tribunal Supremo, y por lo tanto vamos a tener gente independiente, que es lo que dice la Constitución. La Constitución no dice en ningún lado, ¿verdad? Una discusión que tuve alguna vez con William Lara, la Constitución no dice en ningún lado que tienen que ser cuatro del PSV y uno de los otros partidos. Es que nosotros somos la mayoría. Eso no es lo que dice la Constitución, William. Uh-huh. Lo que pasa es que tu mente no es democrática. Si tu mente fuese democrática, tú estarías buscando cinco rectores independientes. Bueno, pero no está en tu interés, porque tú piensas que si tú dominas a los rectores, entonces los rectores van a hacer lo que tú les exijas, tal como pasó en las elecciones del año 2024. Entonces, si nosotros logramos que esos dos entes tengan personas verticales, honorables, profesionales, que puedan llevar a cabo, puedan poner en práctica la independencia judicial y que puedan llevar a cabo unas elecciones limpias, yo creo que se nos abre un esplendoroso camino hacia la democracia. Nuevamente,
0: arbitrando las expectativas. No es que Venezuela va a ser un país como era en 1998, apenas gané las elecciones una persona distinta. Eso no va a pasar. ¿Por qué? Bueno, porque hemos cavado mucho en el hueco en donde estamos metidos. Tenemos un rezago en producción eléctrica gigantesca, tenemos un rezago en producción de agua potable gigantesco, tenemos un rezago en las comunicaciones, tenemos un rezago en lo económico, y ese rezago tienes que ir paulatinamente llenándolo de forma tal que en 5 años, 6 años podamos otra vez comenzar a respirar una sensación de prosperidad propia de un país que tiene las riquezas petroleras más importantes del planeta.
11: Ya, doctor Carrasquero, quería ya para despedirme, quedan escasos 2 minutos, pero ¿qué espera usted al menos o qué se puede hacer quizás en este 2026, estos últimos 3-4 meses que nos quedan? ¿Cuál debería ser quizás incluso esas conversaciones, el ideal, justamente si seguimos hablando en estas transiciones que se esperan que se hagan en este ciclo de conversaciones? ¿Cuál sería el ideal?
0: Bueno, yo he entendido el seguimiento que le he hecho a la mesa, yo he entendido que para fines de este año debiéramos tener tanto un Tribunal Supremo como un Consejo Nacional Electoral. ¿Qué sigue de ahí? Y por supuesto, haber levantado todas estas leyes, la ley resorte, la ley del odio, la ley del control de las propiedades, todas estas cosas. Después que tú levantes eso, ¿qué sigue? Bueno, un acuerdo político para realizar unas nuevas elecciones, ojalá que sean unas nuevas elecciones presidenciales y de la Asamblea Nacional, no empezar por abajo, eso no tiene ningún sentido. Las elecciones que la gente está reclamando son las elecciones que van a marcar el rumbo del país en términos de generación de confianza hacia afuera. ¿Qué ha pasado con mantener a la misma gente del régimen anterior? Bueno, que no ha habido confianza, y entonces has tenido que recurrir a planes alternativos para que venga la gente a invertir en petróleo. Eso no hubiese pasado si tuviese tenido una gente confiable. Ahora, bueno, tienes que construir esa confianza, y yo creo que ese es el proceso en el que estamos comprometidos en este momento.
11: Bueno, doctor, muchísimas gracias. Ya conversamos con el doctor José Vicente Carrasquero, politólogo y analista, quien nos ha ayudado a entender el diálogo político en Venezuela, estas conversaciones que se han tenido como un primer paso, pero que el camino que se tiene por delante, de alguna manera, para muchos puede ser incierto. Doctor Carrasquero, muchísimas gracias por su tiempo y por compartir con nosotros esta visión tan clara sobre el presente y el futuro del diálogo en Venezuela. Muchísimas gracias, doctor.
0: Gracias a ti por la oportunidad de poder conversar con una emisora venezolana, cosa que me había sido vedada de lo último.
11: Muchísimas gracias, doctor. Dios mediante lo vamos a seguir teniendo en nuestras emisoras. Permanezca usted en sintonía. Nosotros vamos a hacer una nueva pausa y luego seguimos repasando las informaciones que nos llegan de las diferentes localidades del país. Ya venimos.
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11: Doce cuarenta y nueve minutos, seguimos repasando a esta hora de la tarde lo que pasa en las regiones.
5: ¿Qué pasa en las regiones?
11: Bueno, vamos de inmediato en el al estado Carabobo, porque allá aseguran que requieren 850 megavatios para operar sin cortes eléctricos. A esta hora, Rosimar Sánchez nos amplía.
1: El recién creado Comité Institucional Eléctrico del Estado Carabobo presentó una propuesta para exigir que se garantice el suministro necesario de megavatios que permita cubrir la demanda regional. Franklin López, presidente del Centro de Ingeniero del Estado Carabobo, señaló que la iniciativa surge ante los cortes eléctricos de más de 5 horas que impactan la calidad de vida de los ciudadanos e interrumpe la actividad económica.
2: La situación que estamos viviendo en Carabobo con el suministro de energía eléctrica es muy limitado. O sea, realmente, como ustedes que son carabobeños, han estado viviendo y sintiendo la necesidad que tenemos de que definitivamente que podamos tener un servicio adecuado a nuestras necesidades. Realmente la calidad de vida que tenemos actualmente es muy triste desde el punto de vista de la salud, desde el punto de vista, bueno, el estrés que estamos viviendo todos es inaudito.
1: El ingeniero indicó que actualmente se están generando en el estado 560 megavatios y aseguró que se requiere 850 megavatios para operar sin cortes eléctricos. Agregó que se espera que a finales de este mes se incremente la generación con la recuperación en curso de las unidades de Planta Centro, Termocentro y Pedro Camejo.
2: Nosotros consideramos que Termo Carabobo, más temprano que tarde, ella estuvo generando 600 megavatios antes del terremoto. Lamentablemente, producto del terremoto, prácticamente se cayó la generación en Termo Carabobo, pero ya tenemos 300, y las estimaciones que se tienen es que para mediados de este mes ya podemos tener los 600 megavatios. Es decir, 600 megavatios en Termo Carabobo, los 360 que tenemos en 320 que tenemos en la Pedro Camejo, más los 600 megavatios que se va a incorporar con la unidad china de Planta Centro para finales de este mes o a principios del mes de octubre. Bueno, tenemos una cantidad de megavatios suficiente como para que Carabobo pueda tener una mejor suministro de energía eléctrica.
1: El Comité Institucional Eléctrico está conformado por el Colegio de Ingenieros, la Asociación de Ejecutivos y Fedecámaras Carabobo. Desde Carabobo, Rosimar Sánchez, Radio Fe y Alegría Noticias.
11: 12:51 minutos, avanzamos, vamos hasta Maracaibo. Los vecinos de Los Aticos en el sector Pravia están denunciando tener 4 años con problemas de electricidad. 4 años. Dejemos que sea Verónica Moreno quien nos amplíe.
3: Maracaibo, Los Aticos, sector Pravia, vecinos denuncian tener 4 años con problemas de electricidad debido a que los transformadores de la zona han explotado y otros han derramado el aceite. Los afectados son los vecinos de la calle 107, 108, avenida 17A y avenida 17B. Afirman que ya han realizado la denuncia a través de la VEN, APP y a Corpoelec. Sin embargo, la respuesta que reciben es que no hay los transformadores de la capacidad necesaria disponibles para sustituirlos.
23: Son 4 sectores que prácticamente están afectados. Como lo puede ver, el sector de aquel lado, del fondo, también no tiene luz. El sector de nosotros, que tiene 2 años, el sector de aquel lado también no tiene luz. Tiene 3 años sin luz y estamos muy afectados. Esto nos lo prometieron hace 2 años. Aquí tenemos los informes donde hemos ido y todo. Y nada, todavía nada. Estamos en el sector, estoy esperando todavía.
3: Los vecinos comentan que la última vez que Corpoelec vino al sector fue en febrero de este año para inspeccionar el transformador de la calle 107, pero no realizaron los trabajos de sustitución.
24: A veces nos tenemos que hasta pegar de otra persona, como dice el señor, porque no tenemos, pero no tenemos de dónde agarrarnos. Nosotros somos gente pobre, somos ancianos, somos muchos los ancianos que estamos pendientes de esto.
25: Ya tenemos casi los 4 años también afectados con el transformador, por la promesa.

Muy buenas tardes, sean bienvenidos a una nueva edición del programa En Este País, a través de esta, la señal nacional de Radio Fe y Alegría en toda Venezuela. Sean bienvenidos a este espacio, gracias por permitirnos entrar en sus hogares, en su vehículo particular, en su computadora o teléfono celular. Aquí estamos, en vivo, en directo y en caliente para todos ustedes en este día jueves 3 de septiembre de este año 2026, hoy retomando las transmisiones, en este caso de mi persona, Rosendere Víez, del programa En Este País. Por aquí seguimos conociendo la movida emprendedora de Venezuela. Agradecemos a todo el equipo técnico y de producción de En Este País por acompañarles durante estas semanas en las que estuvimos de vacaciones, pero ya estamos de vuelta con todos ustedes. Saludamos al equipo técnico y de producción en el control técnico y audiovisual, Fernando Rivas y Estefanía Alvarado, en la subdirección de comunicaciones, Gurmelis Villalobos, en la coordinación de producción y programación nacional, Anthony Galindo, y en la conducción de este espacio.

están almorzando. Recuerden que estamos en las redes sociales, somos arroba en este país radio, arroba Radio Fe Alegría. También estamos transmitiendo para todos ustedes a través de nuestros canales en YouTube, Radio Fe Alegría Venezuela, Radio Fe Alegría Media y Radio Fe Alegría Barquisimeto, donde emitimos la señal matriz del programa en este país. También ponemos a su disposición nuestra mensajería de texto y el WhatsApp 0424-555-3146. 0424-555-3146. Allí nos pueden hacer llegar sus mensajes y con gusto vamos a leerlos por aquí a través del 0424-555-3146. Es la 1:08 de la tarde. Vamos, como es costumbre en este primer segmento del programa en este país, a hacer una revisión de algunos hechos noticiosos, algunas informaciones que tienen que ver con la dinámica emprendedora, también con la productividad en Venezuela y algunas acciones que se están dando para mejorar la economía en el país. En primer lugar, les cuento que Mondelez dona un porcentaje de las ventas de sus galletas al dividendo voluntario para la comunidad. Esta iniciativa o este emprendimiento nace de la empresa privada Mondelez, quien lanzó su campaña Comparte por una buena causa, en la que están incluidas marcas de las diferentes presentaciones de galletas que realiza esta empresa. Es por eso que se anuncia el lanzamiento de la campaña Comparte por una buena causa, una iniciativa solidaria en la cual todas las marcas de galletas producidas por la empresa se unen con el propósito de apoyar a quienes más lo necesitan en este momento en el país. Durante el mes de agosto y también de lo que va del mes de septiembre, todas las presentaciones de las galletas de que produce Mondelez en Venezuela estarán pues aportando y apoyando pues zonas afectadas por el doble terremoto en Venezuela. Durante estos meses de agosto y septiembre, los consumidores podrán identificar en todos los puntos de venta de productos nacionales a escala nacional los productos participantes con una cinta distintiva en el empaque y material alusivo en el anaquel. Al elegir estos productos, los consumidores estarán colaborando con una institución abocada a la atención y al acompañamiento de los venezolanos impactados por la emergencia. Hay que destacar que en esta campaña también se incluirá en el más reciente sabor de la galleta de todos, la llamada Oreo, 100% de cacao. Y bueno, interesante porque más allá de lo que significa la posibilidad de degustar una sabrosa galleta, además usted también estará participando y aportando a una buena causa, en este caso al dividendo voluntario que está abocado a apoyar a quienes han perdido todo en estos terremotos registrados en el país en el mes de junio. También les cuento, entre otras noticias, que la SUNDE elimina la fecha de vencimiento del certificado RUCDAE. Con esta medida, el registro único de personas que desarrollan actividades económicas ya no requerirán renovación periódica. Les cuento que la Superintendencia Nacional para la Defensa de los Derechos Socioeconómicos, SUNDE, informó que desde este primero de septiembre, el certificado del registro único de personas que desarrollan actividades económicas, RUCDAE, pasa a tener vigencia indefinida, tal cual como ocurrió con el RIP. Con esta medida, el documento legal, uno de los trámites obligatorios para el sector comercial e industrial del país, ya no requerirá renovación periódica. A través de un comunicado difundido en sus redes sociales, la SUNDE dijo que las empresas, comercios e industrias solo deberán actualizarlo de manera obligatoria cuando realicen modificaciones en su registro de información fiscal, el RIP. La decisión está basada en el artículo 10 de la Ley para la Celeridad y la Optimización de Trámites Administrativos, norma publicada en la Gaceta Oficial número 7018, extraordinaria del pasado 8 de abril del 2026. Este marco legal instruye a la administración pública a agilizar procedimientos, erradicar la duplicidad de requisitos
e integrar herramientas tecnológicas. Según el comunicado, este cambio busca fortalecer la simplificación de trámites administrativos y brindar

0: dar mayor estabilidad jurídica y operativa al sector comercial del país. Así que bueno, importante conocer y saber usted que la SUNDE ha eliminado pues el registro único de personas que desarrollan actividades, es decir, ha eliminado su vencimiento, tal y cual como también se ha eliminado la fecha de vencimiento del RIP. 1:12 de la tarde, vamos al cierre de este segmento en el programa En Este País. Saludamos a esta hora a quienes están conectados con nosotros a través de las multiplataformas digitales en nuestro canal en YouTube. Somos Radio Fe y Alegría Barquisimeto. También a quienes nos siguen a través de las redes sociales en Instagram, en mi cuenta personal, @RosendreVíez, y también a través de la señal nacional de Radio Fe y Alegría. Este es el programa En Este País, donde hablamos de emprendimiento, productividad y economía. Al cierre, les contamos que empresas colombianas de servicios petroleros se instalan en Venezuela en medio de los nuevos acuerdos. Nelson Castañeda, director de Campetrol, afirmó que las empresas se trasladan a Venezuela para cerrar acuerdos y complementar la capacidad existente del sector de servicios petroleros venezolanos. Estas empresas provenientes de Colombia, proveedoras de bienes y servicios petroleros, están incursionando en Venezuela para operar en el sector tras los anuncios de reactivación y la firma de nuevos contratos de exploración y producción, según declaró el lunes el líder de un gremio empresarial del vecino país. Este movimiento se produce después de que el presidente de los Estados Unidos, Donald Trump, anunciara que Estados Unidos había obtenido un control mayoritario de unos 65.000 millones de barriles de las reservas probadas de petróleos de Venezuela. Hay que destacar que el director de la Cámara Colombiana de Bienes y Servicios de Petróleo, Gas y Energía, Campetrol, afirmó que las empresas miembros se están trasladando a Venezuela y cerrando acuerdos para complementar la capacidad existente del sector de servicios petroleros venezolano. Asimismo, las empresas estadounidenses como Chevron, GIA, Vernova, la India ONG, la Italian Eni y la colombiana Geopark están cerca de firmar acuerdos definitivos en Venezuela tras meses de negociación, según informaron algunas fuentes a la agencia Reuters. La industria del petróleo y el gas de Colombia pasó a 4 años sin nuevos contratos de exploración bajo el mando del expresidente Gustavo Petro, quien recientemente dejó el cargo. El nuevo presidente, Abelardo de la Espriella, ha dicho que apoyaría el sector permitiendo nuevos contratos y el fracking, aunque no ha anunciado decisiones firmes reportadas a las diferentes agencias de noticias del país. Así que con esta información vamos a la primera pausa del programa En Este País, saludando a toda nuestra audiencia, quienes están conectando a través de las multiplataformas digitales. Saludamos a Giancarlos Mendoza, a Nani García, a Freis Garcés y a muchos que se conectan con nosotros a través de YouTube, en nuestro canal Radio Fe y Alegría Barquisimeto, también en nuestras cuentas en las redes sociales, @RosendreVíez, y en la red nacional de radios de Fe y Alegría, más de 20 emisoras conectadas a esta hora en todo el país. Pausa, ya venimos con más de En Este País.
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0: dulce.
1: Mi esposo no podía tener hijos. En el 2014 viajé a la Virgen, le pedí con mucha fe, le llevé un milagrito, me dije, solamente conseguí de niña. Yo dije, bueno, será una niña. Y en el 2015 salgo embarazada, en el 2016 nació mi hija, el 8 de septiembre se la fui a presentar a la Virgen.
0: Virgen del Valle bendita, reina de la mar bonita.
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5: Estamos de regreso con más del programa En Este País. A esta hora, 1:18 de la tarde, estamos en vivo a través de la Red Nacional de Radio Fe y Alegría, más de 20 emisoras en todo el territorio nacional. También transmitimos para todos ustedes a través de las multiplataformas digitales. Estamos en los canales de YouTube, Radio Fe y Alegría Venezuela, Radio Fe y Alegría Media, Radio Fe y Alegría Barquisimeto, donde emitimos la señal matriz del programa En Este País. Aquí hablamos de emprendimiento, economía y productividad. Un saludo también a quienes se conectan con nosotros a esta hora a través de nuestras cuentas en las redes sociales. Somos arroba En Este País Radio, arroba Radio Fe Alegría, mi cuenta Instagram personal, arroba Rosender Evi. Es un saludo para todos los que están conectados a esta hora. Como es costumbre, en este segundo segmento del programa vamos a conocer cómo está la movida y la dinámica comercial, productiva y de emprendimiento en Venezuela. Vamos a este recorrido informativo por algunas regiones de nuestro país y les cuento que en Mérida, comerciantes del emblemático mercado Soto Rosa relatan el comportamiento económico actual de este importante establecimiento para la economía de la entidad andina, donde usted debe ir siempre que va a Mérida a vacacionar. Dainisbel Dávila, desde Mérida, a esta hora nos ofrece detalles de lo que tiene que ver con este mercado tan famoso en Mérida. Adelante.
6: Comerciantes de la ciudad de Maturín indicaron que las ventas de uniformes escolares han disminuido drásticamente en comparación con el año pasado. Indicaron que padres y representantes esperan nada más la llegada del bono de guerra o compran por métodos de financiamiento.
7: A la visita aquí a la tienda, bueno, mayormente ahorita, como todo el mundo sabemos, vienen a buscar los precios, a variedades, buscando ofertas, pero aquí de los chemises, tenemos las chemises blanca, azul y beige, la tenemos en $6, los pantalones escolares en 12, los monos en 5.
8: Alrededor de $50 a $60 podría gastar un bonaguense solo en la compra de uniformes escolares para este próximo inicio del año escolar 2026-2027. Esto sin contar los útiles.
9: Norquis Pereira, proveeduría del uniforme. Mira, efectivamente nosotros estamos arrancando lo que es la temporada escolar, ¿ok? Se estima que ya para la última semana del mes de agosto, primera semana del mes de septiembre, se active un poquito más y veamos ya lo que es el grueso de los clientes viniendo hasta acá a adquirir los uniformes escolares de los chamos. Ahorita todavía está como que floja la venta, la gente está como que empezando a salir, está saliendo de lo que es el cierre escolar para entonces ya abocarse a lo que es la compra de los uniformes. Manejamos precios de chemises desde $8 en adelante, accesibles y de buena calidad, igual que los pantalones, los monos, las franelas de deporte.
6: La mayoría de las tiendas en el casco central de la ciudad ofrecen precios accesibles para que los padres puedan adquirir estos productos para sus hijos y esperan que haya un incremento de las ventas en el inicio del mes de septiembre. Desde Maturín, Estado Monagas, Nangelvis Gamboa, Radio Fe y Alegría Noticias.
5: Muchas gracias, Nangelvis Gamboa, por contarnos, ¿no?, de esta dinámica que se va dando del comercio, en este caso en Maturín, donde reportan lento inicio de las ventas de uniformes escolares, y seguramente ya vendrá en los próximos días la compra de útiles, uniformes y todo lo que tiene que ver con el regreso a clases, por cierto, pautado según el Ministerio de Educación para el 9, aunque según la contratación colectiva de los docentes debería comenzar el 14 de septiembre. 1:22 de la tarde, ahora sí vamos a Mérida. Allí está Danisbel Dávila desde Mérida. Ella nos cuenta que los comerciantes del emblemático mercado Soto Rosa de Mérida relatan que el comportamiento económico actual de este importante establecimiento para la economía andina está en pleno desarrollo. Adelante.
6: Comerciantes de la ciudad de Maturín indicaron que las ventas de uniformes escolares han disminuido drásticamente en comparación con el año pasado. Indicaron que padres y representantes esperan nada más la llegada del bono de guerra o compran por métodos de financiamiento.
7: A la visita aquí a la tienda, bueno, mayormente ahorita, como todo el mundo sabemos, vienen a buscar los precios, a variedades, buscando ofertas, pero aquí eso de los chemises. Tenemos la chemise blanca, azul y beige, la tenemos en $6, los pantalones escolares en 12, los monos en 5.
8: Alrededor de 50 a $60 podría gastar un bonaerense solo en la compra de uniformes escolares para este próximo inicio del año escolar 2026-2027. Esto sin contar los útiles.
9: Norquis Pereira, proveeduría del uniforme. Mira, efectivamente nosotros estamos arrancando lo que es la temporada escolar, ¿ok? Se estima que ya para la última semana del mes de agosto, primera semana del mes de septiembre, se active un poquito más y veamos ya lo que es el grueso de los clientes viniendo hasta acá a adquirir los uniformes escolares de los chamos. Ahorita todavía está como que floja la venta, la gente está como que empezando a salir, está saliendo de lo que es el cierre escolar para entonces ya abocarse a lo que es la compra de los uniformes. Manejamos precios de chemises desde $8 en adelante, accesibles y de buena calidad, igual que los pantalones, los monos, las franelas de deporte.
6: La mayoría de las tiendas en el casco central de la ciudad ofrecen precios accesibles para que los padres puedan adquirir estos productos para sus hijos y esperan que haya un incremento de las ventas en el inicio del mes de septiembre. Desde Maturín, Estado Monagas, Nangelvis Gamboa, Radio Fe y Alegría Noticias.
5: Bueno, muchas gracias a nuestras compañeras en Mérida y en Maturín, que nos van contando cómo va la dinámica económica, sobre todo en esta temporada en la que se está dando y se está comenzando a dar la venta de uniformes, útiles escolares, todo lo relacionado con el regreso a clase. 1:26, recuerden que nos pueden enviar sus mensajitos de texto a través del 0424-555-3146, también al WhatsApp. También estamos recibiendo sus mensajes, 0424-555-3146. Emprendedores, si ustedes desean participar en el programa, estar aquí y conectarse con nosotros, un saludo para todos ustedes y bienvenido siempre a este programa donde compartimos la movida emprendedora de Venezuela. Saludamos a todos los que se están conectando con nosotros a través de las multiplataformas digitales y en las redes sociales. Un saludo para todos ustedes. Por acá nos escriben, nos dicen muy buenas tardes, saludos, estamos en sintonía del programa en este país desde Mérida. Gracias por contar de lo bueno que tenemos aquí en nuestra región, muchos emprendedores deseosos de seguir adelante y de ofrecer lo que tienen. También nos dicen buenas tardes, saludos a todos, en especial a Antoine López. Ese es uno de los mensajes que tenemos aquí en el registro de nuestra mensajería de texto, el 0424-555-3146. Vamos a la pausa, se viene el avance informativo nacional de Radio Fe y Alegría Noticias y ya regresamos con más del programa en este país.
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4: Una y 25 minutos.
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10: Reportamos a esta hora desde nuestra sala de redacción y tomamos de nuestra www.radiofeyalegrianoticias.com declaraciones de Nancy Hernández de Marín, integrante de la directiva de la Federación Nacional de Sociedades de Padres y Representantes, a propósito del inicio del nuevo año escolar y en el cual afirma que no existen todavía las condiciones óptimas.
11: Lo que esperamos es que efectivamente se desglose esa información para saber exactamente la magnitud el desastre en estas 7 entidades federales afectadas, que incluye por supuesto Caracas y su área metropolitana, pero que además hay otros factores en este momento que hay que sopesar. En primer lugar, entender que nosotros no vamos a regresar a normalidad o a una nueva normalidad, sino que esto el 24 de junio, los terremotos del 24 de junio significaron un punto de quiebre para la sociedad venezolana. Más gente, muchísimos venezolanos nunca habían vivido eventos de este tipo, y quienes, aún estando muy pequeños, vivimos lo del terremoto del 77, no con la magnitud de estos dos terremotos, ni con el desastre ni la desgracia que hubo en 7 entidades. En esa oportunidad, primero fue el más bajo de intensidad, de más corta duración, con un solo sismo.
10: Más detalles en nuestra www.radiofeyalegrianoticias.com. A esta hora les acompañó Alexander Medina. Prosigan en este país.
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4: Una y 28 minutos.
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0: Es la 1:32, 1:32 de la tarde. Estamos de regreso con todos ustedes con más del programa En Este País a través de la señal nacional de Radio Fe y Alegría en toda Venezuela. A esta hora estamos llegando a más de 20 emisoras en todo el territorio nacional, compartiendo contenidos asociados al emprendimiento, la economía y la productividad del país. Recuerden que estamos también transmitiendo para todos ustedes a través de las multiplataformas digitales de Radio Fe y Alegría, Radio Fe y Alegría Venezuela, Radio Fe y Alegría Media, Radio Fe y Alegría Barquisimeto. Allí estamos emitiendo como señal matriz del programa En Este País de este jueves 3 de septiembre de este año 2026. Como todas las tardes, compartiendo por aquí contenidos asociados al emprendimiento. Recuerden nuestras cuentas en las redes sociales para que nos sigan e interactúen con nosotros a través del 0424-555-3146. Esa es la mensajería de texto y el WhatsApp 0424-555-3146. Si usted prefiere interactuar con nosotros a través de las redes sociales, somos arroba Radio Fe Alegría y arroba En Este País Radio. Allí puede interactuar tranquilamente con todos nosotros y con gusto vamos, en nuestro equipo de producción va a estar ahí conectados con ustedes a esta hora de la tarde. Saludamos a quienes se siguen conectando con nosotros a través de las redes sociales, arroba Rosender Evi, es mi cuenta Instagram personal. Un saludo para todos los que se conectan a esta hora de la tarde. En breve vamos a estar conversando con nuestra invitada del día de hoy. Hoy estaremos conversando con Adriana González. Ella es contadora pública, egresada de la Universidad Centro Occidental Lisandro Alvarado. Además, emprendedora, y con ella hablaremos de su idea de negocio, su emprendimiento, Brownies Caudare. Así que en breve estaremos conversando con ella en la tarde de hoy. De inmediato presentamos la entrevista.
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0: Claro que sí, este coworking también es para ti. Hoy en el programa En Este País recibimos a nuestra invitada del día. Ya está con nosotros en la conexión Adriana Mendoza. Adriana González. Muy buenas tardes, Adriana. Un placer y un gusto que nos acompañes a nosotros en este día. ¿Cómo estás?
2: Hola, buenas tardes. Gracias por la invitación. ¿Me escucho bien allí?
0: Te escuchamos perfecto, Adriana.
2: Sí, vale. Disculpen, tenía un temita con la conexión. Es Adriana Andrea, a veces tiende a confundir. Andrea es mi apellido, entonces, bueno, siempre logro acatar eso allí para que se pueda dar a entender esta parte del apellido. Gracias por la invitación.
0: Claro que sí, gracias, Adriana, por acompañarnos en esta tarde, por desde este momento compartir tu idea de negocio, emprendimiento. Bueno, por aquí nuestro equipo de producción nos cuenta que Adriana, eres contadora público, egresada de la Universidad Centro Occidental Lisandro Alvarado, apasionada por el crecimiento constante y además fundadora de un proyecto que, por cierto, este mes de septiembre celebra sus primeros 6 años de éxitos, de retos y de mucho amor que le has dedicado a tu emprendimiento. Hablamos de Brownies Caudare. Cuéntanos de Adriana y cuéntanos de esta idea de negocio que nació hace 6 años y que, bueno, hoy por hoy es referencia en el municipio palavecino del estado Lara.
2: Gracias. Bueno, mi carrera la culminé en el 2019 y de allí pues tomé experiencia con algunos trabajos puntuales y después tomo la decisión de irme del país y cuando tomo esa decisión pues cae pandemia. Ya tenía mi pasaje listo para irme a España y pues tuve que suspender todo y de allí pues esa intuición o esa chispa que tenemos internamente que es tan valiosa seguirla, es como, okay, ¿qué voy a hacer ahora? ¿Cómo cambio esta dinámica? qué se hacer, y bueno, allí nos unimos varias personas para poder hacer esta receta, y también surgió en uno de esos momentos difíciles de nuestro país, y bueno, resulta que hicimos una primera bandeja de brownies y esa primera bandeja se vendió por completo. Entonces, como dice por ahí esa mi hermano, no la pudimos disfrutar, así que bueno, se vendió todo y allí fue como que vamos a avanzar con esto, cómo podemos mejorar esto que estamos haciendo. Y bueno, el segundo mes de producción nos los demostró, porque vendimos más de 900 brownies, entonces fue como qué valioso, qué hacemos con esto, porque realmente la receptividad de las personas fue bastante bonita en apoyar, en decir, epa, me gusta, o también en afinar un poco lo de esa escucha con respecto a lo que nos decían las personas para ir mejorando. Entonces, bueno, esto poco a poco fue cambiando y fue como que lo podemos ver desde otra manera cuando nos enfocamos, y también usar esa parte de conocimientos que aprendí en la universidad, de estructura, de organización, de llevar un control. Entonces, bueno, también lo fui llevando a esta parte del negocio, y es a lo que ya este 18 de septiembre cumplimos 6 años construyendo estos maravillosos sueños y anhelos que es Brownies Cabudare.
0: Qué bueno que pueda celebrar este sexto año endulzando los paladares, no solamente de la gente de Cabudare, sino también de Barquisimeto y de muchas zonas cercanas al estado Lara. Cuéntanos de Brownies Cabudare. Ya nos contaste que son 6 años, pero bueno, ha sido todo un proceso, ¿no? Como para contarle a nuestra audiencia cómo nació esa transición o esa chispa de pasar de los números, de las finanzas, para crear un emprendimiento de repostería como Brownies Cabudare, y qué herramientas de tu carrera te salvaron la vida al inicio de este sueño.
2: No quiero trabajar el tiempo de los demás, y todavía no había descubierto esa otra parte. Sabemos que ser emprendedor pues te lleva a que quizás tengas que trabajar unas horas extra, pero realmente sigue siendo tu tiempo, y en lo personal eso era muy valioso para mí, poder decir yo quiero trabajar en este tiempo, o quiero formar y crear esto en determinado tiempo. Entonces, de mi carrera aprendí esta parte de la estructura y de ver o de tener esa visión de ver un poco más allá, de no solo enfocarnos en vender un producto, porque realmente agradezco y las personas que se rodean a través de mí, que venden un mismo producto, que es un brownie, al igual que yo, pues lo admiro mucho, porque es un don que tenemos todos, y estar en la cocina es esa parte de lo otro que entregas, que ese corazón o esa alma que le pones allí cuando estás batiendo cada ingrediente. Entonces, era como sí, sí quiero vender este producto, pero este producto debe tener también una visión de crecimiento. Entonces allí entra esta otra parte de lo que aprendí en mi carrera, porque a pesar de que ciertamente soy contador público, hay ciertas cositas de teoría que se me han olvidado, y también aquí me ha servido muchísimo buscar acompañamiento, buscar buenas capacitaciones, buscar asesorías que me permitan seguir creciendo y avanzando para darle una mejora continua al empresario. Entonces, de ver a brownies en una servilleta, que era como los entregábamos, era aquí necesitamos mejorar el paquete, necesitamos colocarle un sticker, debemos de colocarlos en... Aquí también entra una parte muy importante, que es mi hermana, que me ayudó con a darle toda esta otra visión de branding a la marca, de cómo mejorar. Y me encanta, porque pues cada cosa que ella le decía, ella siempre estaba allí de una manera, a su manera, porque tiene una manera muy peculiar de hacer las cosas, pero era así como que, conchale, okay, pero dame chance, que yo lo voy a hacer, pero más tardecita. Entonces, después, cuando llegaba más tardecita con esa idea, era gracias por copiarme la idea, porque se ve maravilloso. Y es eso, de que si realmente queremos vender un producto, pero ¿cómo lo transmites? ¿Cómo lo llevas a que pueda conectar la persona tanto con el sabor como con su presencia? Entonces, eso fue lo que me llevó como que llevar a esta parte de brownies a un crecimiento, y a decir, no nos vamos a quedar solamente vendiendo este brownies en servilletas, vamos a cambiarlo y que muchas personas más lo conozcan. Y bueno, así ha sido, y por eso hacemos brownies con tumbado guaro y mucho.
0: Qué bueno, Adriana, importante, ¿no? Poder conocer esta historia que nace, además, quizás con una idea y que se ha ido transformando en el tiempo. Te pregunto, se dice fácil, son 6 años de trayectoria en un país tan dinámico como el nuestro, de verdad que mantenerse en un camino con éxito. Al final, ¿cuál dirías que ha sido el momento clave o el aprendizaje que te ha dejado para decir lo estamos logrando y ya es una empresa consolidada, Brownies Caudares?
2: Bueno, puedo decir que el momento clave ha sido desde 2026. Ha sido de mucho, ¿qué vas a hacer con el negocio, Adriano? O sea, es sentarme en esa computadora, ya armar todo lo que he construido durante estos años y es decir, esto hay que llevarlo y darle otra forma, porque ciertamente iniciamos como con esa chispa y con esas ganas, pero no solamente con la emoción que debemos de mantener ese camino, sino también en cómo se estructura una estrategia, una estructura, una organización, un orden, disciplina. Todo eso me ha llevado a lo que se lleva estos 6 años y ha sido un poco difícil, pero una de las cosas que aprendí en este proceso es ya te has capacitado bastante y eso es una de las cosas que agradezco, esa disciplina en cada capacitación. Tienes el conocimiento, Carlos. Esto me lo dijo una gran. Bueno, entonces es el momento de accionar. Ya tenemos todo esto, vamos a ejecutar y ahora vamos. Que también es muy importante, es una de las cosas que también he tomado en determinación en estos últimos meses, vamos a medir lo que está funcionando y lo que no, para saber qué quitar, para saber qué dejar, y de eso que estamos dejando, poder tomar otras decisiones para poder ver ese crecimiento y ese avance y la evolución que queremos alcanzar.
0: Claro que sí, muy importante. Vamos a ir a la pausa, es la 1:43. Adriana, te voy a pedir que te quedes conectada con nosotros. Nosotros vamos a ir a una pausa en la Red Nacional de Radios de Fe y Alegría y al regresar vamos a estar, vamos a seguir conversando, conociendo mucho más de esta idea de negocio que tú has llamado Brownies Caudares, que nació hace 6 años, que quizás no lo tenías pensado al inicio de iniciar tu carrera como contadora pública, pero ahora es parte de tu vida. Vamos a una pausa, ya regresamos con más del programa En Este País.
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3: Una y 42 minutos.
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0: 1:46 minutos de la tarde, estamos de regreso con todos ustedes con más del programa En este país a través de la señal nacional de Radio Fe y Alegría en toda Venezuela. Yo soy Rosendre Víez y les acompaño junto a un gran equipo técnico y de producción. Aquí hablamos de emprendimiento, economía, productividad, de lunes a viernes de 1 a 2 de la tarde. Un saludo a quienes están conectando con nosotros a través de las plataformas digitales, en el canal de YouTube, Radio Fe Alegría Venezuela, Radio Fe Alegría Media, Radio Fe Alegría Barquisimeto, y también a través de la Red Nacional de Radios de Fe y Alegría. Saludamos a quienes se conectan también a través de nuestras redes sociales. Un saludo para Denis Villalobos y un montón de gente que se está conectando a esta hora con nosotros. Estamos en el programa En este país. Hoy estamos conversando con Adriana Andrea. Ella es emprendedora de la marca Brownies Caudare, es contadora pública, ya nos contaba. Esta idea de negocio ya tiene 6 años y bueno, ya significa parte de su vida. Andrea, sé que te tenemos y te seguimos teniendo en la conexión a esta hora de la tarde. Quisiera contarte que emprender no es un camino fácil, ¿no? Un camino de rosas. Siempre hay momentos cuesta arriba, hay muchos retos, muchos desafíos. Para ti, Andrea, ¿qué ha sido lo más difícil en estos 6 años al frente de la marca Brownies Caudare y cómo lograste reinvertirte y mantenerte firme cuando las cosas se pusieron complicadas en tu emprendimiento? Cuéntanos.
2: Bueno, creo que una de las cosas más difíciles fue cuando no confié en mí, en lo que quería hacer, en lo que quería lograr, en lo que quería buscar. Y también ser emprendedor es primero tener esa, admitírselo a tu negocio, a lo que haces. Entonces, en ese proceso de ese desafío, pues apareció mi terapeuta con la que estoy actualmente y fue como que esa lucecita hacia el final del túnel, en donde me ayudó a quitarle esas capas a la cebolla de decir, mira lo que puedes hacer, mira lo que puedes lograr. Y bueno, ha sido parte De sumar a todo esto que he venido transformando y ha sido muy valioso. Creo que es uno de las mejores inversiones que he podido hacer, porque a veces tenemos esas dudas, tenemos esas cositas allí que no nos permiten avanzar, y pues cuando tienes un buen acompañamiento, una buena asesoría, cuando te rodeas de esa red de apoyo, todo va a depender también cómo haces ese filtro de con quién te juntas, con quién, a quién escuchas. Y eso ha sido una de las cosas que he venido afinando en este tiempo. Y bueno, me permitió como que salir y decir, esto es lo que quiero hacer, esto es lo que creo en mí, y por eso mi negocio ha durado y ha llegado a este tiempo en el que está actualmente.
0: Qué bueno saber y conocer pues esta experiencia que se distingue, ¿no? Entre una u otra persona, pero que tiene algunos matices muy, muy particulares. Te pregunto, Andrea, ¿te defines a ti misma a través de 3 palabras poderosas? He escuchado que, según tu testimonio, pues tienes disciplina, organización y evolución. ¿Cómo se aplican estos 3 pilares en el día a día, allí en la cocina, en el lugar, en tu negocio, para no decrecer? ¿Cuáles de las 3 te ha costado más dominar, entre la disciplina, la organización y la evolución?
2: Considero que ha sido la organización, pero en la parte de las finanzas. Cuando no clasificas una parte que es la personal y otra parte que es la del negocio, pues allí se hace como esa bola que te permite que unas todo, pero no te permite avanzar. Entonces, cuando pude definir y pude aclarar de que una cosa era del negocio y otra cosa era la parte personal, me permitió ver orden. Y ahí entra esta parte de la organización, porque pude ver y entender qué correspondía a cada una de ellas. Y la disciplina me llevó a que pudiese cumplir eso. Es, créate un chat en WhatsApp y separa tus gastos, porque esto no corresponde a Brownies Caudare. Entonces es crear 2 chats, uno para Brownies y otro para el personal, en donde especificaba cada de mis cuentas, para que no se me uniera. Y bueno, aquí entra esta parte también de la evolución, porque sin una ni la otra no te permites realmente avanzar. O sea, cuando tú tienes un desorden en tus finanzas, te vas a quedar allí en esa parte estancada porque no tienes claridad realmente de lo que hay. Entonces, por eso uno de estas tres palabras allí.
0: Mira, qué interesante, ¿no? No es fácil. Primero, llevar las cuentas de una sola cuenta y mucho más llevar las cuentas de tu negocio o emprendimiento. Sé que es un reto impresionante. Te quería preguntar, y para cerrar nuestra entrevista, pensando en todos los jóvenes y emprendedores que nos escuchan a esta hora y que nos ven a través de las multiplataformas, ¿a qué veces, ya que a veces hay miedo de dar ese primer paso? Por ejemplo, en tu caso de dejar una profesión hecha en una universidad reconocida, ¿qué consejo desde el corazón y desde la experiencia te gustaría darle a esta hora a los emprendedores de Venezuela?
2: Bueno, una de las cosas que le digo es que no limiten su mente, porque de allí creamos un sinfín de cosas y entraría también la parte de creer. Si no crees en eso que estás pensando, más nadie lo va a hacer por ti. Entonces, cuando tienes una idea de negocio, cuando tienes que te dice, esto puede funcionar, te vas a conseguir a muchas personas que hagan lo mismo que tú haces, pero realmente entra en la esencia y en tu intuición de que lo hagas diferente. Una de las cosas que les recomiendo a las personas es, inténtalo. Saca esa idea, agarra un cuaderno, anota todo lo que tengas en estos momentos. No saben lo que ayuda escribir en un cuaderno con un bolígrafo, un lápiz, y sacar todas esas ideas, porque realmente a veces iniciamos con muchas cosas, quizás con un poco de desorden, pero la idea es que cuando escribas todas esas ideas en tu cuaderno, lo lleves a ejecutar en un plan con orden, y ahí existe esta parte en donde le pones prioridad. Lo puedes clasificar a la letra A, B, C y D. A es importante, D es más, B, disculpa, es más o menos. C entra en esa escala de que quizás puede esperar. Y D, bueno, también entra en esa última opción de que no está descartada, pero tiene tanta prioridad como la letra A. Entonces, cuando los ordenas y ves esta clasificación, ya sabes por dónde puedes empezar. Empezar una estrategia con un orden. Ahorita hay muchas herramientas que nos permiten poder darle más orden a eso que tenemos en nuestra cabecita. Entonces, cuando ya saques todas esas ideas de lo que tienes, llévalo a estructurar, porque una maravillosa idea, créeme que va a poder salir de allí y la vas a poder ejecutar en muchas personas haciéndolo. Así que cuando crees en realmente eso que sientes y piensas, pues los resultados van a ser maravillosos.
0: Claro que sí, totalmente. Por acá te saludan en las multiplataformas digitales Andreeli Andrea. Dice, esa es mi hermana. Te está viendo y te a través de las multiplataformas digitales y orgullosa, ¿no? De este esfuerzo que seguramente la familia también participa en el éxito que has tenido en tu idea de negocio y emprendimiento. Bueno, también varios de nuestros oyentes me están preguntando por las redes sociales de Brownies Caudare. Ya queremos probar ese producto y además tener mucha más información. Y puedes compartir tus coordenadas, tus redes sociales a esta hora.
2: Chévere, perfecto. Es @brownies.caudare. 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Está tanto el catálogo de brownies como también de los mini dulces para eventos especiales. Todo está sumamente desarrollado allí, tiene precios, tiene medidas, tiene fotos de cada producto, o sea que está súper fácil de ver y de hacer ese pedido que estaremos por acá dentro de ti con mucho amor.
0: Claro que sí. Adriana, gracias por acompañarnos en esta tarde, por compartir tu historia, hablarnos de tu emprendimiento y además, pues, inspirarnos y también dejarnos así como dicen por allí en el lenguaje popular, picado de querer probar estos brownies que realizas y que te han llevado por 6 años, seguramente a ser una referencia en tu zona, pero también seguramente proyectándote, ¿no?, hacia el futuro de poder hacerlos llegar seguramente a muchos lugares donde aún no han probado tus productos. Gracias por acompañarnos, que tengas una feliz tarde.
2: Gracias a ustedes por la invitación, que tengan una feliz tarde también.
0: Conversábamos con Adriana Andrea, ella es CEO de la marca Brownies Caudare, una emprendedora venezolana. Tiene como profesión la contaduría pública y bueno, está emprendiendo, usted también puede hacerlo, usted también puede emprender. Seguramente tienes un talento, pero también tendrás muchos miedos de dejar tu profesión, tu carrera o lo que haces. Y bueno, Adriana es una muestra de que sí es posible con perseverancia, y me quedo con eso de la organización, de poder controlar las finanzas personales y también las finanzas del negocio, que es tan importante para poder llevar de alguna manera el éxito de una idea de emprendimiento o negocio. Es la 1:56 de la tarde, estamos llegando al final de nuestro programa. Queremos agradecer a todos los que se conectaron con nosotros en esta tarde. Recuerden que de lunes a viernes de 1 a 2 de la tarde, aquí hablamos de emprendimiento, de economía, de productividad. Si usted tiene una idea de negocio, de emprendimiento y quiere participar en el programa, comuníquese con nuestro equipo de producción a través del 0424-555-3146, 0424-555-3146. Vamos a saludar a Denis Villalobos, quien se conecta con nosotros, también a María Gabriela Castellano. Ella nos dice que es emprendedora de una idea de negocio llamada Chef Gaby Castellano. Bueno, vamos a invitarla al programa. Saludamos a Miguel Arrieche también, que se conecta con nosotros a través de las multiplataformas digitales. Gracias a todos los que se han conectado. Nosotros nos vamos despidiendo, agradeciéndoles a todos ustedes su sintonía. Recuerden que este espacio usted los puede escuchar y ver de lunes a viernes de 1 a 2 de la tarde en la señal nacional de Radio Jefe Alegría, más de 20 emisoras en Venezuela, pero también en los canales de YouTube, Radio Fe Alegría Venezuela, Radio Fe Alegría Media y Radio Fe Alegría Barquisimeto, donde emitimos la señal matriz, y por supuesto a través de nuestras redes sociales. Mis redes sociales, mi cuenta personal en Instagram, @rosenderevies. Que tengan una muy feliz tarde. En nombre de todo el equipo técnico de producción que me acompañó en el control técnico y la producción del programa, Fernando Rivas, Estefanía Alvarado, Yosimar Pereira y Joamir Noguera, en la subdirección de comunicaciones, Jurmelis Villalobos, en la coordinación de producción y programación nacional, Anthony Galindo, y en la conducción de este espacio, Rosender Evíez, quienes hablan. Estuvimos junto a periodistas, comunicadores y emisoras de Radio Fe Alegría. Todos.
3: 1:58
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0: la tarde, en punto.
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0: de la tarde y 28 minutos.
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0: Bueno, mis amigos, buenas tardes. Más vale tarde que nunca, dice el refrán. Te lo pido, por favor. Bueno, reciban el cordial saludo hoy jueves, jueves 3 de septiembre del año 2026. En la parte técnica me acompaña Nilson Blanco. ¿Cómo estás, Nilson? ¿Cómo te sentís vos? Qué bueno, chico. En la producción, Marcos Márquez, ante el micrófono, Giovanotto Leal, el hijo menor de Martín y Disbelia, con todo el cariño, con toda la humildad del mundo. Y la dirección a cargo de la licenciada Yoandrea Andrea Montiel. Esa es hermana mía, para que sepáis. La hija de Mingo y de Carmen. O de Carmen y de Mingo.

0: mole un reporte.
1: Bueno, y escuchamos a Astolfo Romero, el parroquiano, el desaparecido y siempre recordado, siempre lo he dicho, ¿no? Con la mamita, si te acosa la mamita o te persigue el fracaso, prepárate medio vaso de alcohol con agua bendita. Y te vas para la bruja, vos sabés, de la esquina para que te dé unos ramazos, mijo. 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De que te conquistan, porque te...

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Y bueno, también está José Morales desde Maracaibo, nos está escuchando a través de la web. En todo el globo terráqueo nos escuchan. 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Hermano, dime. Bueno, vamos con otra gaita y al retorno más de la publicidad. 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Esta me gusta, esta me encanta, para complacer a la gente de Distribuidora La Conquista.

0: Bueno, son las 3 de la tarde con 43 minutos. 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
0: Ey, este tema me amarra, para que sepáis. No es con un cuartico de cabulla. Un placer a la gente distribuidora La Conquista. 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Nos vamos con otra gaita, mi compadre. ¿Ah? Esta es de Danilo, de El Cañón de la Gaita. 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

Bueno, son las 3 de la tarde con 51 minutos. Aquí estamos llevándoles nuestra identidad, nuestra gaita zuliana. Chicos, la que nos identifique como zulianos. ¿Qué te identifique vos como zuliano? El puente sobre el lago de Maracaibo. ¿Qué más? La hospitalidad de la gente. Ah, bueno, eso es importante. ¿Qué más? ¿Qué más? ¿Qué más? La gaita. ¡Ey! Eso es correcto. Hey, queremos saludar a mi hermano José Izarra Gil. De hecho, yo anoto que bueno que ya comenzaste con la gaita, chico. Claro, porque la gaita no puede ser como la cosecha de los mamones. Una vez al año. Chicos, si pudiéramos escuchar gaita todo el año, ¿verdad? Pero bueno, vamos para adelante. Vamos para adelante, pero con mucha calidad.

Ey, eso es correcto. 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

0: Bueno, son las 3:57 minutos, chicos. Está avanzando la tarde, mi compadre. Chico, ¿qué será de la vida del viejo? El viejo. Delvi, del viejo. O de Luis Crespo. Chico, el viejo, Cleo. 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Nos vamos.
1: 3 de la tarde y 59.

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2: 4:06 p.m. Ya llegamos a la segunda hora de nuestro programa. 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
0: Ese sabor gaitero, ¿eh?

0: fuerte.
1: Bueno, 4:13 con 13 minutos, sí, sin temor a equivocarme. Hey, quiero saludar a Freddy Camacho, el mero macho. ¿Quién decía así? Ah, cuidado. Ah, mi hermano, que está en el cielo con papá Dios. Está gaiteando ya, para que sepa, Freddy. Sí, señor. Bueno, Freddy Camacho, el mero macho, están allá en Agropecuaria, don Pablo. No vamos a dar la dirección, no, señor. 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Eso es correcto, Nilsson. Eso es correcto. Y si ese audio anda, ajá, está subido de tono. 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

Bueno, está de cumpleaños un hermano de la casa, un hermano nuestro de acá de Gaiteando con Giovanotto. Sí, señor. Hoy está arribando un año más de feliz y grata existencia. Mi hermano, Levi Calles Morales.

De parte de mamá Mercedes, su progenitora, de parte de todos sus hermanos, de Adolfo, de Arnedo, de Leomel, de parte de su esposa Magali Ferrer de Calles. Sí, señor, allá en Inversiones San Benito, yo vamos a estar celebrando allí el cumpleaños, de parte también, ¿sabes quién lo felicita? Caraballo, el amigo Yello, sí, señor. La gente de Almorzando con Papá Dios. Cumpleaños feliz. Y la gente completica de ahí de la diócesis de Machiques. En especial también allá en Villa del Rosario, Carlos Bermúdez, el padre Carlos. Y todos quienes lo conocemos, chicos. No, esa no es. Esta no. Para mi hermano. No, para eres esta vez. ¡Ey, la elegida! Esos son los chiquinquireños. Este tema me gusta, este tema me encanta, chico. Esa es masita.

0: 4 de la tarde y 28 minutos.
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0: Bueno, y escuchamos cuando llegue el momento doble play. Bueno, escuchamos ese doble play con cuando llegue el momento, cuando la gente de que tenemos allá afuera, en los Estados Unidos, en República Dominicana, en España, esté con nosotros otra vez.
1: Chinita, aquí estamos, dos chiquinquireños.
0: Por ahí me están pidiendo, todos están afuera. Bueno, ya hay unos que han llegado. Pero vos te acordás, vos

0: de la tarde y 21 minutos.
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0: 5 de la tarde con 24 minutos, 5:24.
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0: Amigas y amigos, bueno, aquí estamos con ustedes y nuestro programa. Íbamos a entrar cuando nos sacó del aire un bajón. Pero bueno, amigas y amigos, y bueno, superando algunos detalles técnicos, estamos aquí con ustedes y nuestro programa. Reiterarles a nuestra audiencia que en las mañanas, cuando se nos vaya la luz, ¿verdad? En las mañanas que no estemos en nuestra programación normal, que sería

5:35. Amigas, amigos, de vuelta con ustedes y nuestro programa Gaitas y Algo Más. 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

0: Bueno, nos estamos ubicando en el chat, el grupo de WhatsApp de nuestros hermanos y amigos de Preservando el Patrimonio, porque hemos tenido un poquito de inconvenientes para ubicarnos en el portal www.elzulianorajado, a ver qué nos dice, qué nos cuenta la historia del Zulia de hoy. 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Bueno, nos dice el Zuliano Rajao que en 1826, Monseñor Rafael Lazo de la Vega deja este día la diócesis de Mérida y Maracaibo y parte rumbo a la ciudad de Quito, en Ecuador, promovido por el Papa León XII. 1883 se decreta la creación de la primera escuela pública de los puertos de Altagracia, hoy municipio Miranda. En 1892 nace en Maracaibo el poeta y periodista Luis Felipe León, colaborador del semanario de circulación regional denominado Orión. En 1897 es recibido en el puerto de Maracaibo el ilustre pintor zuliano Julio Árrega, quien venía a realizar estudios de pintura en la Academia de Florencia. Bueno, el pintor Julio Árrega, uno de los más importantes de todos los tiempos en nuestra Venezuela. Varias instituciones llevan como epónimo su nombre, entre ellas pues una educación, una escuela en Machiques de Perijá, la escuela Julio Árrega.
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0: Sí, señor, estamos escuchando Gaitas y algo más con este servidor, José Luis Gobea. Por cierto, un tema que nos solicitó por allí nuestro queridísimo hermano Ediover de Jesús y la Negra desde Tinaquillo con el grupo Macoa, la voz, por cierto, de este servidor. Un tema emblemático de que ya se nos fuera también Simón Udón García. El grupo Macoa y el tema es Mi Nostalgia.

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5:51 Amigas y amigos, bueno, aquí estamos de vuelta con ustedes y nuestro programa Gaitas y Algo Más. Me estoy ubicando en el chat de nuestros hermanitos de Maús, hombres de la catedral. Saludos para nuestros hermanitos de Maús. Y bueno, queremos saludar a nuestro hermano Leví Calles. Leví Calles y también para Carlos Díaz, quienes están hoy de cumpleaños. Que nuestro Señor bendito les abrace, les ilumine, les guíe, les proteja, los lleve siempre por el mejor camino, el camino de Jesús. Por eso están allí, caminando en Emaús. Saludos de verdad, amigas, amigos, que Dios, y hermanitos, que Dios los bendiga de verdad y les regale muchísimos años de vida. Yo les hice por aquí un versito a los dos, al hermano Leví Calles y a, también para Carlos Díaz. El hermano Leví y también Carlos Díaz celebran hoy el día de haber nacido aquí. Damos gracias a Dios por el grato. Damos gracias a Dios por el grato acontecimiento y por todos los momentos. Que les bendiga a los dos para que sigan siendo voz y figura de sus cimientos. Bendito sea el Señor y que disfruten su día. Pero estamos buscando, ubicándonos también, buscando qué nos dice la palabra, el Evangelio de hoy. Según San Lucas 5, del 1 al 11, en aquel tiempo la gente se agolpaba alrededor de Jesús para oír la palabra de Dios. Estando él a orillas del lago de Genezaret, vio dos barcas que estaban junto a la orilla. Los pescadores habían desembarcado y estaban lavando las redes. Subió a una de las barcas, la de Simón, y le pidió que le apartara un poco de tierra. Desde la barca, sentado, enseñaba a la gente. Cuando acabó de hablar, dijo a Simón: rema mar adentro y echad las redes para pescar. Simón contestó: maestro, no hemos pasado la noche bregando y no hemos cogido nada, pero por tu palabra echaré las redes. Y puestos a la obra, hicieron una redada de peces tan grande que reventaban la red. Hicieron señas a los otros socios de la otra barca para que vinieran a echarles una mano. Se acercaron ellos y llenaron las dos barcas, que casi se hundían. Al ver esto, Simón Pedro se arrojó a los pies de Jesús, diciendo: apártate de mí, Señor, que soy pecador. Y es que el asombro se había apoderado de él y de los que estaban con él. Al ver la redada de peces que habían cogido, y los mismos le pasaba a Santiago y Juan, hijo de Zebedeo, que eran compañeros de Simón. Jesús dijo a Simón, no temas, desde ahora serás pescador de hombres. Ellos sacaron la barca a tierra y, dejándolo todo, lo siguieron. Palabra del Señor, gloria a ti, Señor Jesús. Bueno, despidiendo ya nuestro programa hoy, recuerden que si mañana no se va la luz en la mañana, estamos de 11 a 12. Si se va en la mañana, saben que estamos aquí a las 5 de la tarde. 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En el control master, este servidor José Luis Jovea, en la coordinación de servicios informativos, la licenciada Frenis Gómez, producción y musicalización Marcos Márquez. Y en la dirección general, la licenciada Joandri Montiel. Como siempre les decimos, cuídense mucho, pórtense bien, hagan el bien y no miren a quién. Que Dios siga llenando bendiciones este hermoso país llamado Venezuela, y que ese mismo Señor entre en sus hogares, abrace sus familias, los colme de bendiciones. Chao, chao, hasta mañana. Linda Maracaibo con Macoa para despedirnos, en la voz de este servidor y también del pastor Enio Díaz. Suena mi gaita.

0: de la tarde y 59 minutos.
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0: 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Gloria al bravo pueblo. Autor, Vicente Salias. Música, Juan José Landaeta. Idioma, Yucpa.

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0: Hay distintas formas, distintas maneras de nosotros poder hablar de ella, pero más que hablar es sentirla. Es la espiritualidad, es su fuerza, su energía, su vibra, su espíritu, la que nos hace a nosotros creer en ella y colocar toda la fe en todas las cosas que desarrollamos. Como orientales, ella está presente en cada acción, en cada dinámica, en cada trabajo, en cada esfuerzo de cualquier pescador.
1: Virgen del Valle bendita, reina de la mar bonita.
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4: El Señor Todopoderoso tenga misericordia de nosotros, perdone nuestros pecados y nos lleve a la vida eterna. Oremos. Oh Dios, que cuidas a tu pueblo con misericordia y lo diriges con amor, por intercesión del Papa San Gregorio Magno, concede el espíritu de sabiduría a quienes confiaste la misión de gobernar, para que el progreso de los fieles sea el gozo eterno de los pastores. Por nuestro Señor Jesucristo, tu Hijo, que vive y reina contigo en la unidad del Espíritu Santo y es Dios por los siglos de los siglos.

0: Lectura de la carta del apóstol San Pablo a los Corintios. Hermanos, que nadie se engañe. Si alguno tiene a sí mismo por sabio, según los criterios de este mundo, que se haga ignorante para llegar a ser verdaderamente sabio. Porque la sabiduría de este mundo es ignorancia ante Dios, como dice la Escritura. Dios hace que los sabios caigan en la trampa de su propia astucia. También dice el Señor, conoce los pensamientos de los sabios y los tiene por vanos. Así pues, que nadie se gloríe de pertenecer a ningún hombre, ya que todo le pertenece a ustedes. Pablo, Apolo y Pedro, el mundo, la vida y la muerte, lo presente y lo futuro, todo es de ustedes. Ustedes son de Cristo y Cristo es de Dios. Palabra de Dios.
1: El Señor bendice al hombre justo. Del Señor es la tierra y lo que ella tiene, el orbe todo y los que en él habitan. Pues Él lo edificó sobre los mares, Él fue quien lo asentó sobre los ríos. ¿Quién subirá hasta el monte del Señor? ¿Quién podrá entrar en su recinto santo? El de corazón limpio y manos puras, el que no jura en falso. Ese obtendrá la bendición de Dios y Dios su Salvador. Le hará justicia. Esta es la clase de hombre que te buscan y vienen ante ti, Dios de Jacob.

El Señor esté con vosotros. Lectura del Santo Evangelio según San Lucas. En aquel tiempo, Jesús estaba a orillas del lago de Genezaret y la gente se agolpaba en torno suyo para oír la palabra de Dios. Jesús vio dos barcas que estaban junto a la orilla. Los pescadores habían desembarcado y estaban lavando las redes. Subió Jesús a una de las barcas, la de Simón Pedro. Le pidió que la alejara un poco de tierra y sentado en la barca enseñaba a la multitud. Cuando acabó de hablar, dijo a Simón: lleva la barca mar adentro y echen sus redes para pescar. Simón repitió: maestro, hemos trabajado toda la noche y no hemos pescado nada, pero confiado en tu palabra echaré las redes. Así lo hizo y cogieron tal cantidad de pescado que las redes se rompían. Entonces hicieron señas a sus compañeros que estaban en la otra barca para que vinieran en su ayuda. Vinieron ellos y llenaron tanto las dos barcas que casi se hundían. Al ver esto, Simón Pedro se arrojó a los pies de Jesús y le dijo: apártate de mí, Señor, porque soy un pecador. Porque tanto él como sus compañeros estaban llenos de asombro al ver la pesca que habían conseguido. Lo mismo les pasaba a Santiago y a Juan, hijos del Zebedeo, que eran compañeros de Simón. Entonces

hermanos y hermanas, el salmo que nos ha puesto este día nos invita a la alabanza y a la gloria del Señor. Alabar al Señor, dueño del cielo y dueño de la tierra. Alabar al Señor con todos los que habitan en el mundo y todos los que participan de la vida de la humanidad. Es el Señor el dueño de todo y el Señor que nos manda también la bendición como Salvador, como justicia para todos los hombres y como paz y amor para todos los hombres. La carta de San Pablo a los Corintios les habla que se pongan en una actitud de escucha y en una actitud de observación y vigilancia para ver cuáles son los consejos y cuáles son las enseñanzas que deben seguir y practicar y no dejarse llevar por unas ideas o por unas instrucciones que pueden venir de parte de los hombres y les pueden apartar de lo que es el camino de que Él los ha enseñado, el camino de la fe, el camino de la justicia, el camino de la frecuente lectura de la palabra de Dios. Y también les aconsejan que nadie se gloríe de pertenecer a ningún hombre o a ninguna consideración, sino a lo que es de Cristo, porque Cristo es el Señor y el dador de todas las cosas. Y en el Evangelio de San Mateo tenemos esta predicación de Jesús en el lago. Lo primero que hace Jesús es ponerse en la barca y ponerse a predicar y anunciar el Evangelio. Ese Evangelio para que Él dice con frecuencia que fue enviado para anunciarlo a todos los hombres. Y lo hace en esta ocasión desde la barca de Pedro, como una señal y como una distinción importante que hace dentro del grupo de discípulos al apóstol Pedro. Y luego le manda que eche la barca mar adentro, que dejen la orilla y vayan más adentro del mar a pescar. Pedro le dice: hemos estado toda la noche pescando y no hemos pescado nada. Pero en tu nombre echaremos las redes. Pedro sabía perfectamente que aquella hora no era la hora de pescar. La hora de pescar es la hora de la oscuridad, la hora de la noche. Ya por la mañana, cuando aparece la luz del día, los peces bajan a la profundidad y no se meten en las redes. Lo sabía perfectamente Pedro, porque era su misión y era su labor y su trabajo durante años. Pero poniéndose en la palabra del Señor y confiando en la palabra del Señor, echan las redes y hacen tal cantidad de pescado que las dos barcas se llenan de peces. Entonces Pedro dice: apártate de mí, Señor, que soy un pecador. Es las expresiones que tiene Pedro con Jesús y también las que tiene Jesús con Pedro. Es el milagro de la pesca milagrosa.

0: el primer milagro que hace Jesús por la presencia y en la presencia del grupo de aquellos pescadores, Pedro y Andrés, Santiago y Juan, que eran pescadores del lago. Pero el Evangelio nos dice también que no es solamente el milagro de la pesca, sino que es también la llamada. Desde hoy seréis pescadores de hombres. Es la vocación, la llamada que hace Jesús a Pedro y a Andrés, a Santiago y Juan. Y ellos, obedientes a la invitación del Señor, dejan las barcas, dejan el pescado, dejan las redes, dejan los jornaleros, dejan su familia y se ponen en el seguimiento de Jesús. Hemos de ver también esta disposición de Pedro y Santiago y Juan de seguir a Jesús solamente por aquella invitación que les dijo: seguidme y os haré pescadores de hombres. Que nosotros sepamos ver también nuestra vocación de cristianos y nuestra vocación de bautizados para ser seguidores e imitadores de Jesús, allí donde Él nos invite y allí donde Él nos llame. Y lo hagamos con esa misma determinación y con esa misma voluntad que lo hicieron Pedro, Santiago y Juan. Ellos podían haber dicho: bueno, déjanos que vendemos lo que hemos pescado, déjanos aquí con la familia. Dejaron todo y le siguieron. Es una vocación fuerte, una respuesta fuerte que hicieron los primeros apóstoles a la invitación de Jesús después de haber de ver y de presenciar aquel milagro tan grande de pescar tanta cantidad de pescado en el mismo lugar donde ellos habían estado toda la noche. Que sepamos ver también nosotros la gracia y la fuerza y el poder del Señor en nuestra vida, no solamente en esa llamada que hemos tenido como cristianos y como bautizados, sino en otros acontecimientos que podemos experimentar en nuestra vida de fe también y en nuestra vida de bautizado. Que la Santísima Virgen nos ayude a dar siempre respuesta a las invitaciones que el Señor nos haga en nuestra vida. Que así sea. Demos gracias a Dios, que llena con sabiduría nuestros corazones y nos da su Espíritu para reconocer que somos hijos, que somos de Cristo y que por Él hemos merecido su salvación. Digamos todos con fe: por el honor de tu nombre, escúchanos.
1: Para que la palabra de Dios, revelada por Cristo y predicada por la Iglesia, manifieste a los hombres la verdadera sabiduría, para que amándola la busquen. Oremos.
0: Por el honor de tu nombre, escúchanos.
1: Para que la escucha, la caridad, el perdón y la comprensión hagan posible la unidad de los cristianos, la comunión de los sacerdotes con el Papa y la convivencia fraterna de todos los discípulos de Jesús. Oremos.
0: Por el honor de tu nombre, escúchanos.
1: Para que, impulsados por el Espíritu de Jesucristo, todos los gobernantes del mundo trabajen por un mundo nuevo y para que con sabiduría busquen el bien común, la justicia y la paz. Oremos.
0: Por el honor de tu nombre, escúchanos.
1: Para que los sacerdotes y religiosos trabajen incansablemente por hacer nuevos discípulos de Cristo y para que Él haga fecunda la pesca de las redes echadas en su nombre. Oremos.
0: Por el honor de tu nombre, escúchanos.
1: Para que, reconociéndonos pecadores, nos abramos a la misericordia de Dios y lo alabemos con puro corazón. Pidamos especialmente por los enfermos terminales y por los que morirán repentinamente. Oremos.
0: Por el honor de tu nombre, escúchanos.
1: Para que, fieles a Jesucristo y a su Evangelio, disfrutemos del don de la salvación y lo transmitamos con nuestras vidas. Oremos.
0: Por el honor de tu nombre, escúchanos.
1: Te pedimos, Señor, que concedas a tu iglesia de Machiques un nuevo pastor según tu corazón, para que, fieles a la verdad, podamos caminar según tu voluntad, anunciando la buena nueva del reino con celo apostólico, y así pueda guiarnos hacia tu reino prometido. Oremos.
0: Por el honor de tu nombre, escúchanos. Por cuanto se encomiendan a nuestras oraciones o encomendamos al Señor en las nuestras, oremos. Por la paz y la reconciliación entre los pueblos, las familias y las naciones, oremos. Por el eterno descanso de nuestros hermanos difuntos, de modo especial a quienes encomendamos en esta Eucaristía que ahora en comunidad celebramos, oremos. Escucha, Señor, nuestra oración y danos lo que ahora con fe en comunidad te hemos pedido. Por Jesucristo nuestro Señor.
2: Será para nosotros.

Tengo de voluntad de ser con nosotros. Bendito sea Señor, Dios de la mesa, por este día, fruto de la vida y del trabajo del hombre, que recibimos de tu generosidad y te presentamos, que será para nosotros.

Orad, hermanos y hermanas, para que este sacrificio mío y vuestro sea agradable a Dios Padre Todopoderoso. Señor, en la celebración de San Gregorio Magno, te pedimos que nos sirva de provecho esta ofrenda, por cuya inmolación concediste que se perdonen los pecados del mundo entero. Por Jesucristo nuestro Señor. El Señor esté con vosotros. Levantemos el corazón. Demos gracias al Señor nuestro Dios. En verdad es justo y necesario, es nuestro deber y salvación darte gracias siempre y en todo lugar, Señor Padre Santo, Dios Todopoderoso y Eterno, por Cristo Señor nuestro, porque nos concedes la alegría de celebrar hoy la fiesta del Papa San Gregorio Magno, fortaleciendo a tu Iglesia con el ejemplo de su vida, instruyéndola con su palabra y protegiéndola con su intercesión. Por eso, con los ángeles y con la multitud de los santos, te cantamos el himno de alabanza, diciendo con humilde fe: Santo, santo, santo es el Señor, Dios del universo.

Santo eres en verdad, Señor, fuente de toda santidad. Por esto te pedimos que santifiques estos dones con la efusión de tu Espíritu, de manera que se conviertan para nosotros en el cuerpo y la sangre de Jesucristo nuestro Señor, el cual, cuando iba a ser entregado a su pasión, voluntariamente aceptada, tomó pan, dando gracias, te bendijo, lo partió y lo dio a sus discípulos diciendo: tomen y coman todos de él, porque esto es mi cuerpo que será entregado por ustedes.

Del mismo modo, acabada la cena, tomó el cáliz y dándote gracias de nuevo, lo pasó a sus discípulos diciendo: tomen y beban todos de él, porque este es el cáliz de mi sangre, sangre de la alianza nueva y eterna, que será derramada por ustedes y por muchos para el perdón de los pecados. Hagan esto en conmemoración mía.

Este es el misterio de nuestra fe. Así pues, Padre, al celebrar ahora el memorial de la muerte y resurrección de tu Hijo, te ofrecemos el pan de vida y el cáliz de salvación, y te damos gracias porque nos haces dignos de servirte en tu presencia. Te pedimos humildemente que el Espíritu Santo congregue en la unidad a cuantos participamos del cuerpo y sangre de Cristo. Acuérdate, Señor, de tu Iglesia, extendida por toda la tierra, y con el Papa León, con mis hermanos obispos, conmigo, indigno siervo tuyo, y todos los pastores que cuidan de tu pueblo, llévala a su perfección por la caridad. Acuérdate también de nuestros hermanos que se durmieron en la esperanza de la resurrección, y de todos los que han muerto en tu misericordia. Admítelos a contemplar la luz de tu rostro. Ten misericordia de todos nosotros, y así con María, la Virgen Madre de Dios, su esposo San José, los apóstoles, el Papa San Gregorio Magno y cuantos vivieron en tu amistad a través de los tiempos, merezcamos por tu Hijo Jesucristo compartir la vida eterna y cantar tus alabanzas. Por Cristo, con Él y en Él, a ti Dios Padre omnipotente, en la unidad del Espíritu Santo, todo honor y toda gloria por los siglos de los siglos. Llenos de alegría por ser hijos de Dios, digamos confiadamente la oración que el mismo Jesús nos enseñó. Padre nuestro que estás en el cielo, santificado sea tu nombre. Venga a nosotros tu reino. Hágase tu voluntad en la tierra. Danos hoy nuestro pan de cada día. Perdona nuestras ofensas, como también nosotros perdonamos a los que nos ofenden. No nos dejes caer en la tentación y líbranos de mal. Líbranos de todos los males, Señor, y concédenos la paz en nuestros días, para que, ayudados por tu misericordia, vivamos siempre libres de pecado y protegidos de toda perturbación, mientras esperamos la gloriosa venida de nuestro Salvador Jesucristo. Señor Jesucristo, que dijiste a tus apóstoles, la paz os dejo, mi paz os doy, no tengas en cuenta nuestros pecados, sino la fe de tu Iglesia, y conforme a tu palabra, concédele la paz y la unidad. Tú que vives y reinas por los siglos de los siglos, la paz del Señor esté siempre con vosotros. Nos damos como hermanos el signo de la paz.

Este es Jesús, el Cordero de Dios, el que quita el pecado del mundo. Dichosos los invitados a la cena del Señor. Señor, no soy digno de que entre, pero una palabra tuya bastará para...

Oremos. A cuantos alimentas con Cristo, pan de vida, instruyenos, Señor, con la enseñanza de Cristo Maestro, para que en la fiesta del Papa San Gregorio Magno conozcan tu verdad.

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